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12: ¿Cómo están? Soy Claudia Mejía. Un nuevo episodio de Ya Oíste. En esta ocasión vamos a hablar de demencias y viene a mi cabeza cuando mi mamá de repente se le olvida algo de a qué vine, ya me va a dar el ice. Pero realmente pues es algo que decimos, ¿no? Comúnmente, y no sabemos si en realidad sea un factor para que nos dé algún tipo de demencia, ¿no? Y nada más lo decimos al aire, pero pues puede ser que sea más complejo que eso, ¿no? Entonces, hoy tenemos a la doctora Cecilia Acosta, ella es neuróloga.
13: Hola, Claudia, muy bien, muchas gracias por la invitación. Fíjate que es algo muy cotidiano, ¿no? Todos, cuando tenemos esta tendencia a olvidar algo, siempre estamos pensando en una enfermedad como el Alzheimer. Uh-huh. Y resulta que nosotros que nos dedicamos a esto, que somos neurólogos y cotidianamente evaluamos pacientes, pues es un tema muy común, pero poco valorado por las personas, porque pensamos que es algo natural y normal, uh-huh, olvidar cosas en algún momento determinado.
12: Cuando vamos al refri y decimos, ay, ¿ya que vine?
13: Sí, fíjate este que también hay un signo. Hay un tip. Cuando yo voy al refri y voy a una cosa y no recuerdo, y me regreso y después me acuerdo, ahí diríamos que es algo natural, es okay, algo normal. Cuando no me vuelvo a acordar, ahí tenemos un foco rojo prendido.
12: Red
13: flag
12: de aguas, ¿no?
13: Hay que evaluar esta parte. Y tal vez la principal sospecha no solo el olvido como tal, sino el impacto que tiene en nuestra vida diaria. ¿Cuántas veces me sucede? ¿Cuántas veces dejé de hacer una cosa porque lo olvidé? Y no es la primera vez, me está sucediendo cotidianamente, recurrentemente.
12: También es algo degenerativo, ¿no? Es como cuando decimos, ya estoy grande, ya se me están olvidando de las cosas.
13: Fíjate que tocas un tema muy importante, la edad. Un tiempo, no hace mucho tiempo, todavía se utilizaban términos como la demencia senil. Y entonces se le atribuía al proceso de envejecimiento exclusivamente la pérdida de memoria. y ahora sabemos que esos términos ya son obsoletos, no se utilizan, y que puede haber personas que no tan seniles que puedan presentar síntomas relacionados con un deterioro cognitivo. De hecho, el término de demencia sigue siendo un término fuerte. Ha cambiado su nomenclatura en la actualidad. Hablamos de deterioro cognitivo. Y el deterioro cognitivo se puede presentar a cualquier edad. No necesariamente tendríamos que ser seniles, pero no todas las demencias son enfermedad de Alzheimer. Existen algunos tipos particulares. Las podríamos dividir en aquellas enfermedades que irremediablemente progresan y que tienen un carácter degenerativo. Y habrá algunos deterioros cognitivos que son secundarios, por ejemplo, un trastorno tiroideo. ¿Qué? Obviamente lo más impactante son aquellas enfermedades en donde irremediablemente el paciente va perdiendo no solo su capacidad de memoria, su capacidad de lenguaje, la capacidad de reconocer personas, la capacidad de autocuidado. Y entonces ese tipo de enfermedades son realmente devastadoras porque van progresando y afectando no solo al que padece el problema, sino al entorno.
12: ¿Cómo llegamos a eso? O sea, ¿en algún momento todos podemos tener cierto tipo de deterioro?
13: Sí.
12: Ya en la adultez, en la vejez.
13: Sí.
12: ¿O cómo llegan las personas? ¿O es genético? ¿Cómo es?
13: Ok. Todos, por tener un cerebro, tenemos susceptibilidad. Tenemos un riesgo al nacer de poder tener cualquier enfermedad del sistema nervioso central, porque tenemos el órgano principal que es el cerebro. Pero si yo tengo un familiar directo con algún padecimiento, como este tipo de enfermedades degenerativas que van progresando con el tiempo, pues mi riesgo se incrementa. Pero si yo, aparte de tener este riesgo genético por tener un familiar directo enfermo, pero aparte yo soy diabético, hipertenso, tengo problemas con mi peso, tengo problemas auditivos si no escucho bien, o tengo malos hábitos, no hago dieta, no hago ejercicio. De hecho, en la actualidad sabemos, y eso ya está más que estudiado, el 56% de los pacientes que tienen alguna demencia degenerativa tipo Alzheimer, por ejemplo, el 56% puede ser prevenible.
12: ¿Cómo es vivir con demencia?
13: Imagina que una persona no sepa dónde vive, quién es, en dónde está, que olvide quién es su esposo, sus hijos, y que aparte no pueda tener una posibilidad de sobrevivir y que dependa de terceros para eso. No son capaces de bañarse porque olvidan cómo bañarse. Olvidan cómo ponerse la ropa, se llaman apraxias, olvidan todo este acto motor de ponerte una camiseta, un pantalón, cómo ir al baño. Y todas estas cuestiones van a generar una dependencia de terceros y que el que cuida pues va a tener que hacer todas esas actividades para poder mejorar la calidad de vida de los pacientes. La invitación es que nos volteemos a ver y identifiquemos, ¿no? Y a veces mucha gente se asusta, porque he tenido pacientes que dicen, doctora, se me olvidan las cosas. Y a veces puede suceder que estén deprimidos, que no duerman bien, que tengan ansiedad. Y la ansiedad provoca problemas de concentración. Entonces los tranquilizamos, los evaluamos y concluimos. Pero en algunos casos, pues obviamente no son conscientes de lo que sucede, y en la mayoría nosotros podríamos decir, me está fallando esto, voy a hacerme evaluar, porque aparte pues tengo malos hábitos, y a veces el que nos corrijan esos malos hábitos cuesta mucho trabajo, y a veces haciendo eso es suficiente pues para poder retomar nuestra vida normal sin que estemos en peligro de desarrollar algún tipo de demencia.
12: Como profesional de la salud, ¿qué les dirías a las familias que están enfrentando esto?
13: Fíjate que sí es un tema muy difícil. Primero es la cuestión de la aceptación. Generalmente el familiar es el más renuente a pensar que algo está pasando y hay una especie de negación inicial. ¿Qué se tiene que hacer? Bueno, el cuidador tiene que entender qué es lo principal. Dormir bien, comer bien, para que pueda sentirse fuerte para cuidar a una persona que requiere el cuidado como el de un niño. ¿Qué decirle a un cuidador? Primero, que la enfermedad es crónica y progresiva y que irremediablemente va a tener esta progresión, y conforme pasan las etapas de evolución va a haber un mayor impacto en la dependencia de terceros para sobrevivir, y por lo tanto que el paciente tiene que irse programando y dosificando. y que tiene que generar una red de apoyo. A veces es la misma familia la red de apoyo. Hacer fuerte al cuidador, darle la información para que cuando suceda alguna complicación puedan resolver inmediatamente.
12: Aunque, por ejemplo, la familia lo sepa, siempre hay contextos complicados, ¿no?
13: Sí.
12: Entonces no es como que así ya lo sé, voy a ayudar, voy a ver, nos vamos a organizar. No siempre pasa.
13: Fíjate que yo lo que hago es reunir a la mayoría de las personas que pudieran estar en contacto directo para decirles, ustedes estamos en un barco, vamos a remar siempre para el mismo lado. Porque no sé si te ha pasado, Claudia, que hay personas que tienen diferentes formas de pensar.
12: Sí.
13: Y entonces dicen, no, es que yo creo que mejor no le des medicamento porque eso creo que no. Y yo me da miedo que le des esto porque fulanita le dio tal. Entonces hay una serie de opiniones que lo único que pasa es que todo el mundo se confunda. Y por eso nosotros tenemos que estar ahí como llevando la batuta. Esto se hace, cuiden esto, trabajen en eso. Doctor, es que tengo miedo porque este medicamento leí tal cosa, no tengas temor. Vamos a trabajarlo, vamos a hacerlo. Y si todos remamos por el mismo rumbo, entonces no va a haber esta familia fragmentada, fracturada, porque todos tienen opiniones diferentes. Y el único que pierde es el paciente. En la actualidad, los servicios de salud en el ISSSTE se han abierto para que el paciente, independientemente del lugar donde vive, si él tiene una necesidad por un trastorno de memoria, pueda acudir en el servicio de neurología donde esté disponible, independientemente de la zona. Esto del programa de salud mental es maravilloso.
12: El correo es saludmental@iste.gob.mx. Doctora Cecilia, muchísimas gracias. Fue muy tranquilizadora, yo creo que para varias personas que nos están escuchando.
13: Sí, Claudia, yo te agradezco mucho que toques estos temas, porque son de tanta relevancia y tanta importancia que yo aprecio mucho.
12: Muchísimas gracias, doctora.
13: Gracias a ti, Claudia. Saludos a tu audiencia.
12: Gracias. Ella es la doctora Cecilia Acosta. Yo soy Claudia Mejía. Nos vemos en un siguiente episodio. Bye.
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Andrade, estamos escuchando en esta mañana. ¿Cómo está? Oiga, me da muchísimo gusto poderlo saludar en esta madrugada, las 6:06 del 27 de julio del año 2026. Ya, pues ya estamos ya muy de gane en este año. Qué año tan complicado, tan convulso, tan difícil. Estamos escuchando de Jepe, Cola Rota, porque hoy se celebra el Día Internacional del Perro Callejero. Hubieras puesto la del Chavo del Ocho. ¿Cómo era? Ahí viene el perro, me acuerdo, con su cola entre las patas o algo así, ¿no? No me acuerdo del poema. ¿Qué decís? Que déjame pongo aquí el chícharo, porque tenía el chícharo. ¿Cómo es? Vuelve el perro arrepentido, con el hocico perdido. Algo así, está bien. Oye, qué memoria tienes, Coco García, gracias. Bueno, hoy es Día del Perro Callejero, por eso estamos escuchando esta gran rola de Jepe. Ay, Santos, felicidades a Natalia, a Lilosa, a Constantino, a Pantaleón, a Celestino, a Aurelio, a Mauro y a Simeón. 27 de julio, usted y yo llevamos ya 208 días y nos quedan solamente 157 y se acabó el año. 6:07. Me llamo Luis Cárdenas. Bienvenidas y bienvenidos. Estamos en MBS Noticias. Vámonos con todo.

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1: Muy buenos días, amigos de MBS Noticias. Soy Jesús Javier Rodríguez desde el Servicio Meteorológico Nacional para informarles de las condiciones meteorológicas para el día de hoy, lunes 27 de julio del 2026. En el Océano Pacífico tenemos el huracán Genevieve, el cual se encuentra lejos de las costas mexicanas y su trayectoria oficial nos indica que continuará alejándose, por lo que no representa ningún peligro para México. En cuanto a las lluvias, en el país tenemos diversos sistemas meteorológicos como el monzón mexicano, circulaciones ciclónicas y vaguadas en niveles medios y altos de la atmósfera, así como canales de baja presión y la onda tropical número 21 en las costas del sur de México, las cuales estarán provocando lluvias muy fuertes a intensas, acompañadas de descargas eléctricas y posible caída de granizo en gran parte de la República Mexicana. Para el día de hoy, esperamos lluvias puntuales intensas en los estados de Sonora, Oaxaca y Chiapas, y lluvias puntuales muy fuertes en los estados de Chihuahua, Durango, Sinaloa, Nayarit, Jalisco, Colima, Guerrero, Puebla y Veracruz. Finalmente, continúa el ambiente muy caluroso en el noroeste, norte y noreste de la República Mexicana, previéndose temperaturas máximas entre los 40 y 45 grados Celsius en los estados de Chihuahua, Coahuila, Nuevo León y Tamaulipas. Además, temperaturas que podrían superar los 45 grados Celsius en los estados de Baja California y Sonora. Hasta aquí mi reporte meteorológico, recordándoles que se mantengan informados de los avisos y pronósticos del Servicio Meteorológico Nacional en sus fuentes oficiales. Mi nombre es Jesús Javier Rodríguez y que tengan un excelente día.
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2: A las 7:30 de la mañana, la presidenta Claudia Sheinbaum encabezará su conferencia de prensa matutina. A las 11 de la mañana se llevará a cabo una protesta en favor del regreso del examen presencial de la UNAM. Al mediodía, el consejero electoral UKIP Espadas dará una conferencia de prensa sobre la elección de candidatos plurinominales. A las 17 horas, la Secretaría de Economía y el INPI encabezarán el evento Tequila y Origen que traspasa fronteras. El presidente de Estados Unidos, Donald Trump, visitará una planta de General Motors en Michigan. El presidente brasileño, Luis Inácio Lula da Silva, recibirá a su homólogo surcoreano, Lee Jae-myung, para llevar a cabo una reunión enfocada en el comercio, defensa y tecnología. La directora del Fondo Monetario Internacional, Cristalina Georgieva, iniciará una visita a Argentina, donde tiene previsto reunirse con el presidente Javier Milei. El presidente de Eslovenia, Peter Pellegrini, realizará una visita oficial a China que durará hasta el 29 de julio.
3: Bienvenidas y bienvenidos. Estamos en MBS Noticias. Me da muchísimo gusto poderlos saludar. En esta mañana, ya es lunes 27 de julio del año 2027. Harta información, pero harta información el día de hoy. Histórico logro para el deporte mexicano en el Tour de France. Gana Isaac del Toro. ¡Felicidades! ¡Qué orgullo! Yo sé que aquí no importa tanto, por desgracia, porque, bueno, pues, el fucho es lo más importante, pero es de gran, gran aliento, de inspiración, ver a un mexicano estar en el Tour de Francia y estar en el podio del Tour de Francia, un deporte predominantemente europeo. Enhorabuena, bien, Isaac del Toro, ojalá que se vuelva uno de los grandes representantes de México. Hay cosas buenas en el país, ¿cómo no? Estados Unidos confirma la reapertura gradual de la frontera para el ganado mexicano. Sheinbaum celebra el acuerdo. Detienen al director y a una docente por el caso de Dafne, esta menor allá en Tamaulipas, que fue asesinada en una escuela militarizada. Mismas escuelas de las cuales la SEP, bueno, pues ha negado su regulación, si bien es cierto que se les han dado pues ciertas licencias, ciertos permisos, y de la cual la SEDENA, la Secretaría de la Defensa Nacional, pues niega que tenga que ver, ¿no? O sea, no son escuelas militares, son escuelas militarizadas. Platicaremos sobre ese tema más adelante. Es detenida la señora Sargento Estrellita, así le decían, y pues abusaba de niños y niñas y les aplicaba, deje usted, el bullying, ya novatadas, maltratos fortísimos. Platicaremos sobre el tema. Estados Unidos confirma la reapertura. Perdóneme, aquí se me traspapeló. UNAM suspende temporalmente las inscripciones a licenciatura tras polémica por los exámenes de admisión. Parece que van a tener que volver a hacer los exámenes. Todo apunta a que es lo más sano, examen presencial, pues como se ha hecho toda la vida. Y vamos a ver ahí quién gana y quién pierde, quién saca, quién no saca, a ver si de todas maneras ahí puede haber trampa, pero no de este tamaño. Ahora también están enfrentándose, me decían por ahí algunos jóvenes, a ser parte del estigma de la generación ChatGPT. Platicaremos sobre esto más adelante. Miguel Díaz-Canel compara al gobierno de Estados Unidos con las ocupaciones nazis. ¡Ay, no te mordiste la lengua, dictador! Ajá. No, ¿sabes qué sí se parece a las ocupaciones nazis? Que en Cuba estén metiendo a todos los que no opinan igual a la cárcel. ¿Sabes qué se parece a los nazis? Que en Cuba gente como tú, dictador, tenga la poca gasolina que le queda utilizada para darle combustible a los vehículos que reprimen a su pueblo. Eso sí se parece más a los nazis. En fin, pero lo que hacen muy bien pues es la propaganda. Si tanto quieren a Cuba, ¿por qué no se van a vivir a Cuba? 6:14, vámonos con más. Bienvenidas y bienvenidos. Me llamo Luis Cárdenas. Estamos en MBS Noticias.
0: Estados.
4: En San Miguel Topilejo, Tlalpan, la jefa de gobierno, Clara Brugada, inauguró la Utopía Centli, un espacio que ofrecerá de manera gratuita servicios de salud, deporte y cultura, además de un banco de semillas y un laboratorio para preservar las nuevas razas de maíz que existen en la capital. La mandataria destacó que este proyecto, en el que se invirtieron 253 millones de pesos, representa un acto de justicia para las comunidades del suelo de conservación y un reconocimiento a los productores del maíz nativo.
0: San Luis Potosí.
4: Los elementos de la Guardia Civil Estatal murieron tras una agresión armada registrada este domingo durante un recorrido de vigilancia en la comunidad de La Cruz, en La Pila, en la capital del estado. Tras el ataque, autoridades desplegaron un operativo para localizar a los responsables. A través de un breve comunicado, la Fiscalía Estatal anunció la detención de un presunto implicado. En tanto, se confiscó un vehículo que posiblemente se encuentra relacionado a los hechos.
0: Guerrero.
4: Un juez de control vinculó a proceso al dirigente del Consejo Indígena y Popular de Guerrero, Emiliano Zapata, Jesús Plácido Galindo, por su presunta participación en el homicidio del comisario municipal de Xicotlán, José Pablo Bartolo, ocurrido en octubre de 2021. La defensa del líder indígena apelará a la decisión. En tanto, él permanecerá en el penal de seguridad del Altiplano, en el municipio de Almoloya de Juárez, en el Estado de México.
0: Tlaxcala.
4: El exgobernador Alfonso Sánchez Anaya falleció a los 85 años. Fue el primer mandatario estatal de la oposición tras su triunfo electoral en 1998 sobre el PRI. Su muerte fue confirmada por su hijo Alfonso Sánchez García, quien destacó que su padre fue un hombre que dedicó su vida a los demás. En los últimos años, el político se unió a las filas de Morena y fue homenajeado con uno de los tomos de la compilación de libros por parte de la Secretaría de Cultura, dedicados a la y los gobernadores de la entidad.
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5: Muy bonito. Un día me va a caer el 20 de qué es lo que pasó. Un día van a entender lo complicado que es esto para nosotros como latinoamericanos y lo difícil que es atravesar estos 21 días de travesía. Y nada, súper contento y agradecido por estar aquí hoy.
6: Bueno, yo ahí subí un mensaje donde le preguntaba al gobernador quién sigue y recibí una llamada de Reporteros Sin Fronteras que habían visto entre mis redes un post que me decían que el que seguía era yo.
7: A ver si pasando la guerra vamos a hacer una descripción de todos los portales que nos odian para que cuando ustedes me pregunten de esos portales, si está dentro de eso yo no se los voy a contestar. Así que para que no hagan...
8: Mi abogado dice que esto no debe de proceder, están violando la ley. Están violando la ley, ustedes lo saben. No puedo estar en esa sala de audiencias defendiendo a mi hija si yo soy testigo de cuando la dejé en estas instalaciones, de todo lo que vi cuando recogí el cadáver. O sea, ¿qué pasa, México? O sea, ya hay irregularidades.
9: ¿Estarían ustedes regresando lo que ella pagó de inscripción justo en ese momento para ayudarla? Porque ella en redes, ella está solicitando que no tiene para trasladarla ni para...
10: No, le podemos regresar lo que depositó porque realmente solo lo ocupó 4 días.
11: Todos los campamentos de verano, escuelas militarizadas, operan sin regulación hoy en el país que ella gobierna. Y los protocolos tampoco tienen reconocimiento oficial. Necesitamos regularlo también a nivel federal.
12: Así que lo que queremos es que la justicia sea pareja, que de la misma manera que hay señalamientos en contra de Rubén Rocha Moya, el gobernador de Sinaloa, en contra de Américo Villarreal, en contra de Marina del Pilar, sean investigados y que se dejen ya de esta narrativa de pruebas, pruebas. Las pruebas ahí están.
13: que el miércoles pasado llegó a la Comisión Permanente la iniciativa de ley general para prevenir, investigar y sancionar el delito de feminicidio.
14: ¿Qué busca Estados Unidos? Lo hemos escuchado del presidente Trump. Ellos le llaman reducir el déficit. Nosotros exportamos más a Estados Unidos de lo que importamos de Estados Unidos. Lo que quiere Estados Unidos es que sí, que compremos más todavía de Estados Unidos y exportemos menos a Estados Unidos para reducir la balanza comercial de los Estados Unidos.
15: Bueno, es que hay alimentos que están llegando, supongo que desde México, que están contaminados y están enfermando a mucha gente.
16: Bueno, lo que vamos a hacer es imponer un gran arancel a México por la lechuga y vamos a imponer un gran arancel a Canadá por el humo, ¿de acuerdo? Vamos a resolverlo. ¿Cuál preferirías tener, la lechuga o el humo? Creo que me quedo con el humo.
17: Y además, digamos, también, digamos, financiado esta campaña anti-Argentina, digamos, por México, ¿sí? Por el Partido Demócrata en Estados Unidos. Bueno, ¿quiere eso? Y son las cabezas progresistas que no quieren que las ideas de la libertad funcionen.
18: Desde esta tribuna denuncio que Cuba es víctima de un genocidio fríamente calculado. El gobierno de Estados Unidos ha diseñado e implementado conscientemente una política de máxima asfixia económica contra el pueblo cubano.
3: Me escuchas a través de un podcast, estamos en todos lados, cualquier momento, cualquier lugar, rompiendo la barrera del tiempo y el espacio en MBS Noticias. Gracias por dejarme acompañarte. Estás en vivo y en directo a las 6:20 del 27 de julio del año 2026. ¡Qué bonito! A las 6:20 me da mucho gusto saludarte, te mando un gran abrazo. Me llamo Luis Cárdenas. Y hoy, pues, tenemos muchísima información. Te recuerdo que lo más relevante está en mbsnoticias.com. Es tu casa. Ahí está la información más trascendente. 6:20. Vámonos con todo. Marina del Pilar revela el nombre del exagente del FBI que la contrató. ¿Y cómo lo reveló? Bueno, que contrató, no que la contrató. Pues a ella, ¿para qué la van a contratar? Ella es la que está contratando. Y no nada más para que le regresen la visa, al parecer. A ver. Hoy en la columna de Héctor de Mauleón, Héctor de Mauleón es el periodista que ha estado publicando los audios en donde Marina del Pilar negocia con agentes del FBI, con representantes del FBI, su regreso de visa, su protección con los Estados Unidos a cambio de dar información en México. Marina del Pilar, bueno, pues ha dicho que todo esto lo ha hecho en el marco de su vida privada, lo cual tiene un punto, pero al mismo tiempo no. Porque lo que haga Marina del Pilar en esa vida privada tiene que ver con la vida pública. No es un asunto de una visa de cualquier persona. Es de la visa de una de las gobernadoras, pues de la frontera o de las fronteras más importantes del país. En fin, Marina del Pilar, de acuerdo a la columna de Héctor de Mauleón y a las capturas de pantalla que aparecen en la columna, revelarían que la gobernadora de Baja California contrató al exagente del FBI, Juan Sandoval, como asesor. Esto luego de la cancelación de su visa estadounidense y ante la posibilidad de enfrentar investigaciones en Estados Unidos. La mandataria habría intercambiado mensajes con un presunto intermediario vinculado con autoridades estadounidenses en las que hace referencia a Sandoval. La conversación habría tenido lugar en diciembre 2025. Los servicios de asesoría del consultor tienen un costo cercano a los 300,000 morlacos. Bueno, dólares. ¿Cuántos son 300,000 dólares? 6 millones de pesos, ¿no? Más o menos. Sí, ¿no? Por ahí. 300,000, sí, pues sí, más o menos. 6 millones de pesos o 300,000 dólares, lo que habría pagado Marina del Pilar para contratar a un asesor, no solo para que le regresara la visa, sino también para que, pues, fuera viendo qué pasaba con posibles procesos en los Estados Unidos. Ahora, seguramente Marina del Pilar al rato va a hablar y va a decir que no es cierto, que no contrató tanto, o que no pagó tanto, o que sí lo pagó, o sabrá Dios cuál es la versión que tienen allá en el gobierno de Baja California. Algo que preocupa es que en el gobierno de Baja California y en otras voces radicales de la 4T están poniendo sobre la mesa la posibilidad de meter a la cárcel a los periodistas que se dediquen a informar, como lo hace Héctor de Mauleón. El escándalo de hoy, otra vez, se llama Marina del Pilar. Y circuló un video en las redes sociales que exhibe a Rubén Rocha Moya en una reunión social en Badiraguato, supuestamente en una carne asada, de hecho, entre Badiraguato y Mocorito. En un primer momento, el video habría subido, de acuerdo a la información que trasciende, en la cuenta de el grupo que estaba amenizando. Y ahí se ve Rochamoy, ahí anda bailando, ta, ta, ta, ta, ta, muy bonito que baile, que bien, que se la pase bien. ¿Quién fuera Rochamoya? ¿Quién fuera Rochamoya? Algunas cuentas corifeas del gobierno sostienen que este video es viejo. Sin embargo, haciendo búsquedas, hasta el momento, de diversas organizaciones periodísticas, etc., pues no se ha demostrado que sea viejo, ¿eh? O sea, no se había publicado antes, es inédito el video. A lo mejor podría ser viejo, sí, pero es inédito, entonces quiere decir que no estaba publicado. Y todo apunta a que Rochamoya, muy preocupado, claramente, de la investigación en Estados Unidos. ¡Ay, qué cosa! Karina Méndez, ¿cómo estás? Buen día.
19: Hola, ¿qué tal, Luis? Buenos días. Desde Sinaloa te saludo y te informo que este fin de semana se viralizó un video donde captaron al gobernador con licencia, Rubén Rochamoya, bailando en Badiraguato. Esta publicación se presenta en medio de las acusaciones que enfrenta en Estados Unidos por presuntos vínculos con el cártel de Sinaloa. En unos momentos, más información.
3: De acuerdo con las publicaciones, se presume que el encuentro habría tenido lugar durante el año 24. Esto es lo que le digo. Algunas organizaciones, algunos grupos, algunas voces hablan de que el video es viejo. Pero es inédito, no se había publicado. Escuche usted.

0: También se publicó otro video en el cual hay una camioneta que está escoltadísima por un dispositivo militar y se presumía que era Rocha Moya en esa camioneta. No era Rocha Moya, pero sí era una autoridad gubernamental. En el video estaba el secretario de Seguridad Pública del Estado, el general Sinué Téllez López, y no Rocha Moya, como se aseguraba en algunas publicaciones. Miren nada más, la seguridad de la que gozan es clara, pues por eso no tienen miedo, a diferencia del ciudadano común y corriente, ¿no? El que sí tiene que cuidarse de la metralla, el que sí tiene que cuidarse de que no le vaya a costar su vida salir al PAN, como ya ha pasado, por cierto. Está bueno, ahorita platicamos de Rocha Moya y de los 3 meses que lleva ya en esta licencia de su mandato. Por otro lado, el dirigente del PAN, Jorge Romero, aseguró que el exgobernador Ernesto Rufo es un preso político. En otros temas, la UNAM suspende temporalmente inscripciones a la licenciatura luego de la polémica por los exámenes de admisión. Rocío Méndez, buen día.
1: Gracias, Luis. Muy buenos días. La Universidad Nacional Autónoma de México informó la suspensión provisional de los trámites de entrega documental e inscripción para los aspirantes de primer ingreso a todas las licenciaturas de ciclo escolar 2026-2027, mientras una comisión técnica revisa el desarrollo del concurso de selección de ingreso a licenciatura 2026. Los detalles más adelante.
0: La UNAM habría contratado por más de 100 millones de pesos un software que probablemente terminó por ser vulnerado. De acuerdo con documentos obtenidos por Milenio en la Plataforma Nacional de Transparencia, la UNAM firmó un contrato por más de 100 millones de pesos con la empresa Territotium Life por un software para la supervisión automatizada de exámenes en línea. Esto incluía establecer al menos 20 mecanismos de seguridad, algunos con ayuda de inteligencia artificial, para evitar que cualquier tipo de trampa o engaño se hiciera por parte de los aspirantes. Todo indica que los candados y la IA no sirvieron, no identificaron las posibles conductas por parte de los aspirantes para evadir la supervisión remota. Y al parecer las pruebas que se hicieron antes con este software pues no fueron suficientes. Es un examen masivo, son literalmente cientos de miles de chavos que presentan el examen y pues no necesariamente había muchas posibilidades que la IA podía no detectar. Todo apunta también a que hubo trampa, mucha trampa en los exámenes de la UNAM y a que va a repetirse de manera presencial. Es decisión de las autoridades universitarias, a final de cuentas, por eso son autónomos. Hoy se va a llevar a cabo una protesta en favor del regreso del examen presencial de la UNAM. Habrá 2 puntos de salida. 1, el Metro Universidad, y 2, la Avenida Insurgente Sur. Ambos contingentes van a avanzar de manera simultánea rumbo a la Biblioteca Central de CU. Vamos a ver qué pasa con esto y más tarde platicamos del tema aquí en MBS Noticias. En el caso de la diarrea explosiva, sugiere a Trump que el arancel contra México se aplique también por el parásito en la lechuga. Pepe Díaz Briseño es de Washington.
2: Buenos días. El presidente Donald Trump insinuó el viernes estar pensando en castigar a México con aranceles a sus importaciones por el surgimiento de un grave brote de citrosporosis en el país que ha enfermado a miles de personas en Estados Unidos y que presuntamente está conectado a lechuga producida en Guanajuato. Sin citar la base legal para hacerlo, Trump lanzó esta nueva amenaza apenas el viernes. Pero México no fue el único país amenazado por Trump ese día por razones poco convencionales. Todos los detalles los tendremos más adelante desde Washington.
0: ¿Se acuerda usted de la cena de corresponsales en donde casi atenta contra la vida de Donald Trump? Esto fue en Washington. Ya tenía mucho que no se hacía una cena de corresponsales. Donald Trump no era afín a la cena de corresponsales, pero la abrió y sentó ahí a los medios de comunicación, sentó a los representantes de diversas agencias noticiosas. Y ahí en ese evento, no sé si usted lo recuerda, pero intentaron matarlo. Llegó un tipo armado, lo lograron someter en cuestión de segundos y terminó detenido. Bueno, le cuento esto porque ya se volvió a hacer la cena de corresponsales, fue este fin de semana. Y ahí hay dos cosas que mire que Trump puede ser lo que quiera, pero bien que sabe manejar los medios, así como el PG puede ser lo que quiera, pero bien que sabe manejar la agenda mediática. Uno, saca Trump una cachucha que dice Trump 2028. Un poco picando, dándole vueltas, agitando el avispero. Pues porque presumiblemente él quisiera ser parte del 2028, es decir, quisiera volver a ser presidente y sería presidente en tres ocasiones. ¿Eso lo prohíbe la Constitución? Sí y no. Hay algunas interpretaciones que hablan de que lo que está prohibido son dos seguidas, pero no interrumpidas. O sea, lo que está prohibido son tres seguidas, perdón, pero no tres que hayan sido ininterrumpidas. Pero eso abriría la puerta inclusive a pues una eternización de poder. Tampoco es que le quede mucho de vida a Trump, con todo el respeto, ¿no? A ver si no me quitan la visa por andar diciendo esas cosas, pero por la edad y por cuestiones de la naturaleza, pues está cañón. Bueno, Trump quiere volver a ser candidato, o sea, eso se vio claro en la cena de corresponsales. Pero también ahí bromeó sobre el tema de la bacteria que ha provocado la diarrea explosiva en los Estados Unidos. Escuche usted.
3: Bueno, es que hay alimentos que están llegando, supongo que desde México, que están contaminados y están enfermando a mucha gente.
4: Bueno, lo que vamos a hacer es imponer un gran arancel a México por la lechuga y vamos a imponer un gran arancel a Canadá por el humo, ¿de acuerdo? Vamos a resolverlo. ¿Cuál preferirías tener, la lechuga o el humo? Creo que me quedo con el humo.
0: Desde Acapulco, Guerrero, la presidenta Sheinbaum confirmó la cancelación definitiva del proyecto hidroeléctrico de la presa La Parota al considerar que afectaba a las comunidades de la región. Anunció que en su lugar el gobierno desarrolla un sistema de pozos radiales y una nueva infraestructura hidráulica para fortalecer el abastecimiento de agua potable en el puerto.
5: Ayer les informé a toda la zona rural de Acapulco, de esa zona, que el proyecto de la presa de La Parota está cancelado. Ese ya no lo vamos a hacer, porque afectaba mucho a las comunidades. Y en sustitución de ese proyecto, pues estamos haciendo estos pozos para poder llevar agua a Acapulco. Además, van a ser tanques altos que permitan que por gravedad lleguen, incluso se bombea la parte alta y llegue a las distintas colonias de Acapulco.
0: La ronda de revisiones del T-MEC realizada en México generó opiniones encontradas en la Cámara de Diputados. Escuche usted al PAN. Es Héctor Saúl Téllez.
6: Los resultados han sido completamente catastróficos y negativos. La no renovación automática de este tratado comercial debería de ser motivo suficiente para la renuncia inmediata del secretario de Economía, Marcelo Ebrard. México ha llegado debilitado a la mesa de negociación y esto ha sido provocado porque durante los últimos años este régimen se ha dedicado a detonar y dinamitar cada uno de los conceptos de este tratado comercial. Ahí está la destrucción de los órganos autónomos que brindaban equilibrio.
0: De Morena es la vicecoordinadora Dolores Padierna.
7: La posición mexicana es responsable y realista. No se trata de aceptar presiones unilaterales ni de romper un tratado que ha integrado profundamente a las economías de América del Norte. Se trata de preservar un acuerdo que genere certidumbre, defender la soberanía económica del país y construir una relación basada en el respeto mutuo, la cooperación y el beneficio compartido.
0: Detienen al director y a una docente por el caso de Dafne, esta joven que fue asesinada en una escuela militarizada en Tamaulipas. Lo que quería Dafne era aprender a hacer rapel, aprender un poco de defensa personal. Estaba ilusionada de ir a un campamento de verano. Y ahí se dio cuenta de los abusos que sufrían la mayor parte de los muchachos. Y pues en medio de las novatadas, en medio de todos estos maltratos, terminó muerta. Cuéntanos, José Alfredo Lisiaga, ¿quién detuvieron? Buen día.
8: Luis, muy buen día. El director de la Academia Militarizada Marina Duenis de Ciudad Madero, Tamaulipas, fue detenido, pero también la encargada del área femenil, Estrella Mora, conocida como Sargento Estrellita. Ya suman tres detenidos por el feminicidio de Dafne Zapata Quintos, adolescente de 13 años de edad que murió el jueves 16 de julio pasado. Con todos los detalles, en unos momentos.
0: A veces pensamos que el México roto no nos va a tocar. Pensamos que está muy lejos, que es un pleito entre narcos. Y es una visión que vivía, ya no vive, vivía mucho en la comunidad empresarial. Durante mucho tiempo. No, ese es un pleito de narcos. No, no le toca a la sociedad. No, ¿cómo crees? Pues, ¿qué crees? Y lamento mucho informarlo. hallaron una cabeza frente a un comercio en Villahermosa. Pero esto ha desatado el pánico de la comunidad empresarial. María Albert, ¿por qué? Buen día.
9: Buenos días, Luis. Te saludo con gusto y te comparto la información desde Tabasco. Y es que una cabeza humana que fue abandonada frente a un establecimiento comercial sobre el periférico de Villahermosa mantiene en alerta a los empresarios de la capital del estado. Tras los hechos, la Cámara Nacional de Comercio pidió al gobierno estatal reforzar la estrategia de seguridad al advertir que la violencia ya afecta directamente al sector formal y pone en riesgo la permanencia de algunos negocios. Además, empresarios denunciaron que este año al menos 27 establecimientos del municipio de Centro han sido víctimas de intimidaciones y presuntos intentos de cobro de piso, situación que mantiene en preocupación al sector. Pero los detalles más adelante.
0: Le cuento que la Fiscalía General de la República desecha que haya investigaciones por la cena organizada en el Castillo de Chapultepec en el marco del Mundial de Fútbol. Esta cena que causó mucha polémica de por qué se utiliza el Castillo de Chapultepec para el Mundial. Bueno, pues la presidenta dijo que se renta para eventos. En su momento le preguntaron a la presidenta, oiga, ¿y se renta para eventos? Cualquiera puede rentar. Y ella dijo que pues le tocaba a las instancias correspondientes dar respuesta a esa pregunta. En fin, total que hablaron muchos expertos sobre el tema y decían, pues sí, puede haber por ahí algún tema de violación de alguna ley. Ahora, de ahí a que la Fiscalía General de la República le entre, creo que no creo que haya habido un delito en sí. Pero la FGR pues ya lo desechó. Ellos ya no van a investigar. A lo mejor hay un asunto ahí que tenga que ver con faltas administrativas. Vamos a ver si eso se investiga también. O yo le apuesto, termina también desechado. Juan Carlos Alarcón, buen día.
10: ¿Qué tal, Luis? Gracias. Muy buenos días. Descarta la Fiscalía General de la República alguna conducta ilegal en la contratación del Castillo de Chapultepec. La FIFA erogó un pago superior a $1,000,000 para el evento de gala que se realizó en el Alcázar una noche antes de la inauguración de la Copa Mundialista 2026. Más detalles en un momento.
0: Las 6:37, vámonos a una pausa. Regresamos con más. Estamos en MBS Noticias.
11: Titulares del mundo. New York Times.
12: Las industrias temen la deportación de trabajadores esenciales.
11: The Washington Post.
12: La base del Partido Republicano en un lugar aterrador.
11: El País.
12: El mayor incendio en la historia de España sigue sin dar tregua.
11: Le Monde.
12: Francia se enfrenta a incendios incontrolables.
11: The Guardian.
12: Miliband promete otorgar al Reino Unido un papel de liderazgo mundial en la crisis climática.
11: Der Spiegel.
12: Tras las duras críticas de la Unión Democrática Cristiana de Alemania sobre la gestión del ministro, esto es lo que dice Merz ahora.
11: Corriere della Sera.
12: Es un ataque contra el Estado.
11: Folha de São Paulo.
12: Según Datafolha, el 52% cree que Trump está utilizando el aumento de los aranceles para ayudar a Flavio.
11: El Clarín de Argentina.
12: Protesta de Brasil por los insultos de Milei a Lula.
11: Al Jazeera.
12: Irán afirma que Estados Unidos está atascado en la guerra que inició y Teherán decide cuándo termina.

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0: primeras planas. El Universal.
1: Antes de irse de Pemex, Víctor Rodríguez selló auditorías. Días antes de que Víctor Rodríguez renunciara a la dirección de Pemex, la empresa clasificó como reservados por 3 años los resultados de auditorías internas del año pasado. El Comité de Transparencia de Pemex confirmará la confidencialidad de las auditorías.
0: Milenio.
1: Contrató la UNAM por más de 100 millones de pesos software vulnerado. Examen. La empresa Territorium Life ofreció 20 candados para asegurar la vigilancia automatizada, lo que incluye reconocimiento facial y de voz de aspirantes y supervisión de identidad en todo el proceso.
0: Reforma.
1: Duplica mantenimiento a ingresos de Tren Maya. Arrastra pérdidas sobre insignia de AMLO. Gasta 1.110 millones de pesos en 4 de 7 líneas. Facturas en 2025 sumaron 541 millones de pesos.
0: Excelsior.
1: Pagaron hasta 4.000 pesos por trampa en examen UNAM. Ofrecieron suplantar identidad. Además de la tradicional venta de preguntas y respuestas, el mercado en torno al concurso de ingreso migró a asistencia en tiempo real vía apps de mensajería.
0: Animal político.
1: PAN exige liberar a Ernesto Rufo. Expreso político, dice Jorge Romero.
0: La jornada.
1: Cuba declaró a Estados Unidos una guerra mundial contra las izquierdas. El bloqueo es una arma letal. Defender a la isla es enfrentar al colonialismo del siglo XXI, enfatiza el presidente Díaz-Canel.
0: El financiero.
1: Advierten expertos avance en revisión de T-MEC. Objetivo, el país debe recuperar el acceso preferencial que dio origen al tratado.
0: El economista.
1: Difícil primera semana para el empleo. Se perdieron 293.227 plazas laborales. La mayor parte de las bajas fueron en el sector formal. Empleo informal tuvo un repunte a 55%.
0: Reporte Índigo.
1: Rutilio Escandón. Millones a la vista. Los fondos de inversión de Rutilio Escandón Cadenas han aparecido y desaparecido de sus declaraciones patrimoniales, pero en 2025 le reportaron 5.5 millones de pesos, mientras su gestión en Chiapas volvió a quedar bajo escrutinio por presuntas irregularidades.
0: El Sol de México.
1: Existe apetito para invertir en energía. Esquemas de participación mixta son atractivos. José Iragorri, director de Sabadell, dijo en entrevista que hay un entorno favorable.
0: La prensa.
1: Crisis hídrica. Busca la UNAM y el CONALEP soluciones a la falta de agua. Trabajan en proyectos conjuntos de captación de lluvia en huertos escolares en 10 planteles educativos de la Ciudad de México.
0: La crónica.
1: Sheinbaum cancela proyecto de la presa La Parota en Acapulco. La presidenta anunció un nuevo sistema de agua con pozos en el puerto guerrerense.

Con 45 minutos, bienvenidas y bienvenidos. Estamos en MBS Noticias. Me da muchísimo gusto poderlos saludar. Y hoy la frase del día va de Serena Williams. Decía, bueno, dice, todavía está. Dice Serena Williams: no dejes que el miedo te impida jugar el partido. Qué bonita frase, ¿no? A veces nos hacemos chiquitos, nos hacemos pequeños, cedemos, desaparecemos por simple miedo, sin ni siquiera haber empezado a jugar. Tengas miedo, hombre, no es tan en serio. A final de cuentas, todo pasa, todo se va transformando. Y esto, como todo, también pasará. De Serena Williams es la frase: no dejes que el miedo te impida jugar el partido. No me tardo.

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1: En Acapulco, Guerrero, la presidenta Claudia Sheinbaum entregó tarjetas de la pensión Mujeres Bienestar a adultas mayores de 60 a 64 años con un apoyo bimestral de 3.100 pesos. Resaltó que cuando las mujeres caminan juntas, no hay nada que las detenga y las colocó como centro de transformación de México. El programa beneficia a 3 millones de mujeres a nivel nacional, cerca de 70.000 en Guerrero y casi 18.000 en Acapulco. Además, anunció obras hidráulicas y la cancelación de la presa La Paró. La Comisión Nacional del Agua implementó un sistema de energía solar fotovoltaica en un pozo de la comunidad indígena de Pomacuarán, en Paracho, Michoacán, para beneficiar a más de 1.700 habitantes. Con 196 paneles solares instalados, se garantiza el abasto continuo de agua potable y se reduce en 99% el costo de energía eléctrica, al pasar de más de 40 mil pesos a solo 300 por periodo. La inversión superior a 3.3 millones de pesos fue compartida entre Conagua y el gobierno de Michoacán. El secretario de Educación Pública, Mario Delgado, informó que más de 527 mil egresados del Bachillerato Nacional recibieron por primera vez la doble certificación durante el ciclo 2025-2026. Este modelo ofrece 207 opciones técnicas en 10 campos de conocimiento y actualmente atiende a 1.979.000 estudiantes. La doble certificación ofrece sus oportunidades para continuar estudios superiores o instalarse en el mercado laboral con competencias reconocidas, alineadas a las necesidades del país. Para MBS Noticias, Rodrigo Errejón.

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0: Tremendo lío se está viviendo en la UNAM a tan solo 14 días de que empiecen las clases del nuevo ciclo escolar. Las trampas descubiertas en la aplicación del examen de ingreso obligaron a las autoridades universitarias, que tardaron en decidirse, a suspender el proceso de inscripciones. Y es que si algo tienen claro en la Universidad Nacional es que miles de estudiantes hicieron trampa en el examen aplicado vía remota. Pero no pueden saber realmente cuántos y quiénes fueron. Sin embargo, las matemáticas no mienten. Y el análisis de los resultados arroja comportamientos anormales en los aciertos obtenidos, especialmente comparándolos con años anteriores. El uso de trucos tecnológicos, incluida la inteligencia artificial, habría dado al traste con la idea de la aplicación en línea. Para colmo, la decisión de suspender las inscripciones le pega lo mismo a quienes hicieron trampa como a quienes pasaron en buena ley el examen. Y lo peor, no resuelve el problema de fondo, que es saber quién es quién.
1: Bajo reserva del Universal.
2: Llamó la atención que ayer, durante la gira de la presidenta Claudia Sheinbaum por Guerrero, brillaron por su ausencia los aspirantes a la coordinación estatal de Morena rumba 2027. Nada de porras, mantas, grupos de apoyo o actos de presencia que pudieran interpretarse como una demostración de fuerza frente a la mandataria. Nos cuentan que la ausencia no fue casual. Desde la dirigencia morenista se pidió a los contendientes no manchar el proceso interno ni convertir el acto presidencial en una pasarela de aspirantes. El objetivo era evitar cualquier señal que pudiera generar la percepción de favoritismos o, peor aún, provocar una inconformidad de la presidenta. ¿Será así en otros estados del país que recorra la mandataria?
1: Confidencial, el financiero.
0: En Morena comienza a crecer la incomodidad por el costo político que representa seguir cargando con Cuauhtémoc Blanco. Mientras miles de morelenses siguen esperando respuestas sobre los resultados de su administración, el exgobernador aparece disfrutando de España, alimentando una imagen de desconexión con la realidad que difícilmente pasa inadvertida. Lo que más preocupa dentro del oficialismo no es el viaje, sino el simbolismo. Cada fotografía y cada aparición pública recuerdan un capítulo que el partido preferiría dejar atrás. En política, la percepción pesa tanto como los hechos. Y hoy, esa percepción vuelve a colocar a Morena a la defensiva. Más de uno se pregunta, ¿cuánto tiempo más seguirá el partido asumiendo el costo de defender a personajes que, lejos de fortalecer el proyecto, se han convertido en un pasivo político permanente? La narrativa de austeridad, congruencia y responsabilidad pública pierde fuerza cuando este tipo de episodios ocupan la conversación. Dicen que en Palacio Nacional y en la dirigencia del partido

0: electrónica. Faltaba más.
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0: También es notable que el ejército mexicano haya respondido con una movilización de tropas a Zacatecas el pasado miércoles. Los 100 elementos que se adicionaron a la guarnición ya existente no se desplazaron por tierra, sino que usaron un Boeing 737 en el que llegaron con su equipo de operación. Se trata de cuerpos de fuerzas especiales, es decir, unidades militares que sencillamente nunca se han visto rebasadas por los narcos y cuya presencia en sí misma tiende a desactivar los movimientos de la maña. Una vez más, el ejército muestra sus capacidades y en Zacatecas es inequívoco que se les requiere. Esta semana será decisiva para controlar el brote de violencia inhumana en la entidad.
1: Pepe Grillo, de Crónica.
2: Nos cuentan que el podio alcanzado por el joven ciclista Isaac del Toro en el Tour de Francia abrió una competencia paralela en México. Y no por seguirle los pasos en la montaña, en las rutas más demandantes, sino en ver quién se sube primero a la bicicleta del orgullo nacional. Tiene sentido, y es totalmente lógica la felicitación que hizo la presidenta Claudia Sheinbaum. Sin embargo, atrás de ella, de inmediato, se formó un pelotón político. Uno que poco pedalea, pero siempre busca el modo de llegar a tiempo para la fotografía y para colgarse las medallas ajenas, cosa de echarse un clavado, y no tan profundo, a las benditas redes. Es de esperar que pronto aparezcan funcionarios y personajes que jurarán haber seguido la carrera completa del atleta y hasta quienes descubrirán una antigua pasión por el deporte sobre dos ruedas. Isaac llegó al podio con disciplina, talento y miles de kilómetros en las piernas. Los demás intentarán alcanzarlo con un mensaje en redes y oportunismo aceitado. En esa especialidad, varios llevan años entrenando, nos comentan. Uf.
1: Rayuela de la jornada.
2: Este 26 de julio quedó demostrado que Cuba no está sola.
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0: Tiene la intención de generar ciudadanos. Tiene la intención de generar criterio. Le pongo el ejemplo, una niña de una comunidad rural, de esas niñas que hoy por desgracia son educadas por la CENTE, puede de pronto acceder a explicaciones de física comparables a las de las mejores escuelas del mundo. Tienes literalmente a los mejores profesores del mundo en tu mano. Y si no lo entiende de una manera, no importa, la IA cambia y le explica de otra forma, y si no, de otra, tiene paciencia infinita, y además la IA detecta si está aprendiendo o si no está aprendiendo. Los profesores ya no pasan noches calificando ejercicios repetitivos, más bien ese tiempo se utiliza para conversar, para acompañar proyectos, para trabajar con alumnos rezagados de alguna u otra manera, para preparar experiencias. Los docentes menos experimentados sugieren sugerencias pedagógicas en tiempo real. La IA te enseña a pensar. Y ya no se trata de memorizar solamente, sino de integrar el conocimiento a tu vida. De pronto puedes hacer una entrevista con Picasso o con Miguel Hidalgo, o ¿por qué no? Hacer una mesa de debate entre Hitler y Churchill. La IA te lo permite. Estamos pensando en el año 2040. Déjeme ir ahora al escenario apocalíptico. Los gobiernos descubren que resulta más barato contratar a una plataforma que a maestros. Un adulto vigila a cientos o quizá a miles de estudiantes conectados a tutores automáticos. Las escuelas de élite sí conservan maestros y sí ofrecen la educación que le acabo de contar en el escenario utópico. Pero en el otro escenario, en la mayoría, las IAs determinan cuál será tu futuro. ¿De qué familia vienes? ¿Tendrá sentido que aprendas matemáticas cuando lo más probable es que termines por ser un trabajador de menor escala? Porque ya tu destino está diseñado desde que naciste. ¡Ay, cómo eres exagerado! Está pasando. Y puede pasar. Los alumnos entregan trabajos impecables, pero no pueden explicar nada de lo que escribieron. Es la generación que dejó de pensar. Mientras en un escenario, el utópico, la IA funciona para generar criterio, para enseñarte a pensar, en el otro, en el apocalíptico, la IA hace lo contrario, te impide formar un criterio. Te hace un zombie, un autómata. Los dos escenarios están puestos en la mesa, y alguno de estos muy probablemente termine por parecerse más a la realidad del año 2040. Obviamente, distintos países van a tener distintos escenarios. ¿Y a qué viene a cuento todo este choro? A lo que estamos viendo con la UNAM. Hoy, como siempre, lo urgente sobre lo importante. ¡Hicieron trampa los muchachos! Sí, hicieron trampa los muchachos. Y seguramente obtuvieron dispositivos que les pudieron dar las respuestas en tiempo real, con el ChatGPT, con un Gemini, con un Claude, con la IA cualquiera que hayan utilizado. Pero el problema no es que un examen automatizado, que supuestamente estaba supervisado por IAs, terminó de alguna u otra forma hackeado por otras IAs que utilizaban los muchachos tramposos. Aquí el tema es que esto va a ser constante. O sea, hoy fue en el examen general de la UNAM, y como esto representa que van a entrar o no van a entrar los muchachos, bueno, pues se genera un escándalo brutal. Pero aquí yo quiero poner algo sobre la mesa y preguntarle su opinión en el 5640-05-1025. Dígame, ¿qué hacemos con lo que viene? O sea, porque de todas maneras van a hacer trampa en los otros exámenes, y los otros no están tan cuidados. De todas maneras te van a entregar un ensayo impecable de lo que quieras, pero lo va a generar la IA. ¿Y no será que estamos en un momento en el cual hay que cambiar el modelo educativo en general? ¿No será que estamos en un parteaguas en el cual hay que determinar qué sirve o qué no sirve? ¿Qué opinas? Escríbeme, por favor, en el 5640-05-1025. Voy de nuevo, 5640-05-1025. Mi WhatsApp está abierto absolutamente para todo el auditorio. Bienvenidas y bienvenidos, estamos en MBS Noticias, son las 7:06. ¡Vámonos! Por cierto, todos los días te lo digo, mira, con el corazón en la mano, es un privilegio estar contigo. Te agradezco en el alma esta maravillosa oportunidad. Oye, entro con el tema de la UNAM. La UNAM suspende temporalmente inscripciones a la licenciatura luego de la polémica por los exámenes de admisión. A través de un comunicado, la máxima casa de estudios explicó que la medida permanecerá vigente hasta que una comisión técnica de expertos, convocada por el rector, concluya la revisión de las pruebas aplicadas. Es muy probable que se repita el examen y que sea ahora de manera presencial. El software que fue vulnerado por los estudiantes y por otras IAs, al final de cuentas, le costó a la UNAM más o menos unos 100 millones de pesos. Supuestamente, como el escenario apocalíptico que le daba yo hace un momento, supuestamente la IA iba a supervisarlos a todos, iba a evitar que hicieran trampas. No funcionó. Pues no, porque hay otras IAs que también pueden burlar ese sistema. Creo que aquí la discusión debería de trascender al examen de la UNAM. Sé que no lo hará, pero lo que está en la mesa no es el muchacho tramposo, sino el futuro mismo de la educación en este país y en el mundo. Queremos un escenario apocalíptico en el cual se convierta poco a poco una generación en la que deja de pensar, en la que el pensamiento crítico se erosione, desaparezca y seamos unos autómatas, unos zombies. ¿O queremos una generación que gracias a la inteligencia artificial pueda ser extremadamente crítica y que llegue a una especie de renacimiento educativo? Insisto, quiero neta conocer tu opinión. 5640-05-1025, 5640-05-1025. En otros temas, detienen al director y a una docente por el caso de Daphne, la muchacha que fue asesinada en una escuela militarizada en Tamaulipas, escuela de la cual hoy todo mundo se lava las manos. La Fiscalía de Tamaulipas detuvo a Jorge Luis N., director de la Academia Militarizada, y también a la Sargento Estrellita N., docente del plantel. ¿Qué hacían? Torturaban mediante bullying, mediante novatadas a los alumnos. Alejandra Quintos, la mamá de Daphne, denunció que durante las audiencias tuvo que ser retirada, pues debido a el estado emocional también. Escuche usted.
1: Mi abogado dice que esto no debe de proceder, están violando la ley. Están violando la ley, ustedes lo saben. No puedo estar en esa sala de audiencias defendiendo a mi hija si yo soy testigo de cuando la dejé en estas instalaciones, de todo lo que vi cuando recogí el cadáver. O sea, ¿qué pasa, México? O sea, ya hay irregularidades. No hay uso de derecho, no hay uso de la voz. Yo soy la madre y me he mantenido de pie y ustedes lo saben desde el día que hice la transmisión en vivo, porque nadie tiene el valor de denunciar esta clase de irregularidades. Siempre le tienen miedo.
0: Y todo el mundo se lava las manos en este tipo de academias que existen desde hace mucho, como los anexos, ¿no? Ahí donde secuestran gente, porque la secuestran en la mayor parte de las ocasiones, por el asunto de que, ay, es que tiene una adicción. O sea, pues sí, y hay que ayudar a la persona con su adicción, pero muchos anexos, bueno, ¿pa' qué te cuento? El tazo dorado. Oye, pero a ver, este tipo de academias militarizadas existen desde hace mucho tiempo y nadie hace nada. La Sedena dice que ellos ni los volteen a ver, no regula academias militarizadas. A través de un comunicado, la dependencia, la Sedena, detalló que estos centros educativos no forman parte de sus atribuciones. En otros temas, en Guerrero anuncia la presidenta de la República la cancelación del proyecto La Presa La Parota. Escuche usted.
2: Ayer les informé a toda la zona rural de Acapulco, de esa zona, que el proyecto de la presa de La Parota está cancelado. Ese ya no lo vamos a hacer, porque afectaba mucho a las comunidades. Y en sustitución de ese proyecto, pues estamos haciendo estos pozos para poder llevar agua a Acapulco. Además, van a ser tanques altos que permitan que por gravedad lleguen, incluso se bombea la parte alta y llegue a las distintas colonias de Acapulco.
0: Marina del Pilar revela el nombre del exagente del FBI que la contrató. Así se llama la columna de Héctor de Mauleón el día de hoy. Hay nuevos audios y capturas de pantalla que revelarían que la gobernadora de Baja California, Marina del Pilar Ávila, a la que le quitaron la visa, contrató al exagente del FBI, Juan Sandoval, como asesor. Esto luego de la cancelación de su visa estadounidense y ante la posibilidad de enfrentar investigaciones en Estados Unidos. Según de Mauleón, la mandataria habría intercambiado mensajes con un presunto intermediario vinculado con autoridades estadounidenses, en los que hace referencia a Sandoval. ¿Sabe cuánto cuesta una asesoría de don Juan Sandoval? $300,000, ándale. Y bueno, pues la gobernadora habría contratado a este hombre, no sabemos si por esa cantidad, pero de acuerdo a lo que estamos viendo ahí en las conversaciones, bueno, pues todo esto se infiere. Y no creo que solamente para que le recuperaran la visa, sino también pues para que se frenaran o se coadyuvara a tratar de atenuar las investigaciones en su contra. Recordemos que en los últimos audios publicados por Héctor de Mauleón, escuchamos cómo pues Marina del Pilar ofrecía información, la que ella tuviera acceso a los Estados Unidos de Norteamérica. Oiga, y hablando de esto, vale la pena escuchar a Salomón Jara. A ver si tenemos por ahí el audio de don Salomón Jara rápidamente. Porque después de la muerte de un periodista, de Alejandro, allá en Oaxaca, un periodista que fue asesinado, un periodista que fue exhibido primero por Salomón Jara, hoy el gobernador sigue en la misma, ¿eh? O sea, están de luto. La comunidad periodística en Oaxaca está de luto, está con mucho dolor. Mataron a Alejandro mientras estaba comiendo una memela, unos tacos, y días antes el gobernador lo había exhibido, lo había humillado, estos no nos quieren, vean nada más, muy al estilo López Obradorista. Bueno, pues ahora lo repite, y lo repite así, escuche.
3: A ver si pasando la guelaguetza vamos a hacer una descripción de todos los portales que nos odian, para que cuando ustedes me pregunten de esos portales, si está dentro de eso, yo no se los voy a contestar. Así que para que no hagan.
0: Por eso votaron, en fin. Oiga, le pongo esto porque Héctor de Mauleón también pues, ha recibido estas amenazas. Hay algunos políticos radicales de la 4T que quieren meter a la cárcel a gente como Héctor de Mauleón o a cualquier periodista que difunda información que no le conviene a la 4T, ¿no? Al final de cuentas. ¡Ay, qué cosa! ¡Qué México! ¿Qué México quiere usted? Escríbame. En otros temas, circula video en redes sociales que exhibe a Rocha Moya en una reunión social en Badiraguato. Reunión social es el eufemismo de decir una carnita asada. La carnita asada se habría dado entre Mocorito y Badiraguato, sí, la tierra del Chapo, ya sabe que de ahí son todos. Y no está mal ser de Badiraguato, es bonito Badiraguato, de hecho, tiene sus cositas, pues. El problema es juntarte con tantos criminales, el problema es que esos criminales te empoderen. Y lo más gacho es que cuando tienes una investigación abierta del Departamento de Justicia norteamericano, el mismo que condenó a García Luna, pues te protege el gobierno. Por eso puedes ver a un Rocha Moya que baila sin miedo, ¿no? Así que, sin problema. Aquí hay una polémica también, porque hay algunas voces, déjeme decirle, creo yo, corifeas más del gobierno, pero bueno, hay algunas voces que dicen, ¡ese video es viejo! Sin embargo, no se encuentra en un post viejo, al menos no había sido publicado. Como sea, tampoco ha salido a desmentirlo el gobernador, con licencia. No sé si quiere que también eso se lo desmientan las autoridades federales, ¿no? Que salga Harfuch a desmentirlo, ¿o qué? El gobernador no ha dicho nada y el video fue publicado desde el viernes. Entonces, bueno, pues vamos a ver si fue cierto o si no fue cierto. Y si puede ir a bailar, pues sí, puede ir a bailar. El tema no es que haya cometido algún delito por haber ido a bailar en la carnita asada. El tema es que, híjole, pues claramente parece que aquí hay una doble vara, ¿no? A los investigados por Estados Unidos por delitos de narcotráfico, no les preocupa absolutamente nada. En la oposición no pueden decir lo mismo. ¡Qué cosa! Mucha violencia este fin de semana con Canaco. Tabasco advierte que la violencia rebasó a las autoridades y es que en días pasados abandonaron una cabeza frente a un negocio afiliado a la Concanaco Servitur, a la Canaco Servitur. El organismo aseguró que la violencia en Tabasco rebasó a las autoridades y que las estrategias de seguridad simplemente no están dando resultados. En San Luis Potosí, emboscan y asesinan a dos policías estatales, hay un detenido. Oiga, y en temas internacionales, Trump regresó a la cena de corresponsales. Recordemos que la última cena de corresponsales se tuvo que suspender por un atentado en contra del presidente Trump. No lograron pasar muy cerca, pero fue impresionante. Hace algunos meses, cuando veíamos a Trump, a Melania, estaban ahí en el podium, ¿no? En la mesa de honor, en el escenario, pues. Y de pronto ahí se escucharon unos gritos y balazos y todo. Bueno, pues, ¿qué era? Era un asesino. Un tipo ahí loco, desquiciado, que quería matar a Donald Trump y que fue sometido, abatido, neutralizado inmediatamente por el servicio secreto. Bueno, abatido, no, neutralizado, el tipo al final de cuentas terminó detenido, ¿no? En fin, por eso se tuvo que suspender la cena de corresponsales. Ahora se reedita la cena de corresponsales y ahí el presidente pues habla de muchas cosas y entre ellas de la posibilidad de que en 2028 vuelva a ser candidato. Escuche.
4: I will be doing that. I will be having an official. In fact, I think
5: estaré haciendo eso. Tendré un anuncio oficial. De hecho, creo que tengo. Sí, gané 3 veces. Ahora voy a hacerlo de nuevo. Gracias. Voy a hacerlo. Debería ser fácil. Me estoy volviendo muy bueno en postularme para presidente. No. Gané 3 veces. Y me fue muy bien la segunda vez, por cierto. Fue una elección amañada, pero tendremos que hablar de eso. ¿Saben? Es interesante. Cuando vuelves.
0: Y se puso la cachucha roja que dice Trump 2028. Ya sé que van a salir. Es que no se puede. En teoría no. En teoría no. Pero hay por ahí algunos debates en torno a que no se puede tener 3 mandatos consecutivos en los Estados Unidos, pero que sí podría permitirse tener mandatos, digamos, intermedios, ¿no? O sea, Trump habría perdido o no habría sido presidente en el 2021 y sí lo fue en 2024 y podría volver a serlo en 2028, de acuerdo a interpretaciones muy mafufas que vienen de gente pro-MAGA, o sea, pro-Make America Great Again, o sea, super pro-Trump. Al final de cuentas creo que es una provocación como todo lo que hace Donald Trump, pero pues vaya que ha desatado el tema con su cachucha de Trump 2028. Ve usted la primera plana de la jornada el día de hoy. Y en la jornada del día de hoy se habla de que Estados Unidos desató una guerra contra las izquierdas. Y también en las derechas están igual. México y Brasil traen una guerra contra las derechas. Y déjeme decirle algo, no les falta razón ni a uno ni a otro. Hay una guerra internacional, ideológica, narrativa. Yo no le llamaría guerra necesariamente. Creo que a final de cuentas es un debate y es sano. Pero también es muy polarizante, por desgracia, dado el tema de inteligencias artificiales, de redes sociales, de la nueva manera de comunicar, de las dopaminas que generan todo este tipo de cosas. En fin, dado todo esto, pues sí, hay muchísima polarización de ambos lados. Porque ni uno ni otro son buenitos. O sea, nadie aquí es Santa Teresa de Calcuta, ¿eh? O sea, todos tienen bastante cola que les pisen, las izquierdas y las derechas. Pero bueno, así como le pongo este de la jornada, en donde, bueno, pues Cuba ahora señala que Estados Unidos tiene una guerra contra las izquierdas, es cierto. También es cierto que las izquierdas tienen una guerra contra las derechas. Y del otro lado habla Javier Milei de Argentina, presidente, escuche usted.
6: Y además, digamos, también, digamos, financiado esta campaña anti-Argentina, digamos, por México, ¿sí? Por el Partido Demócrata en Estados Unidos. Bueno, ¿quiénes son? Y son las cabezas progresistas que no quieren que las ideas de la libertad funcionen. Porque si usted empieza a demostrar que corriendo el Estado, corriendo los parásitos esto, la economía progresa y la gente está mejor, y tienen un problema enorme. Entonces, por eso nos atacan. Por eso yo se lo anticipo a la gente. Digo, esta basura es lo que viene de cara a las elecciones. Noticias falsas, noticias operadas. Digamos, o sea, nos tenemos que preparar para esto. O sea, no se dejen engañar porque van a venir haciéndose lo bueno para meterle la mano en el bolsillo. Digo, por lo menos conmigo ya saben que no le meto la mano en el bolsillo, que le devuelvo la plata.
7: Presidente,
0: Hay parte de lo que dice Javier Milei de Argentina y es cierto lo que dice Milei y por desgracia es cierto también lo que dice el dictadorzuelo de Díaz-Canel. A Milei lo votaron, a Díaz-Canel no. Ahí hay una gran diferencia. Una gran, gran diferencia. Pero es cierto lo que dicen ambos. Hay una guerra y esa guerra incluye fake news, incluye noticias pues alteradas, incluye polarización, incluye muchas cosas. En estas estamos. 7:20, hubo un ataque terrorista en la marcha del orgullo gay en Berlín, del orgullo LGBTQ+. Y dejó un muerto y decenas de heridos. La policía alemana abatió al sospechoso. Es un tipo de ascendencia libanesa, un ciudadano alemán muy joven, de 21 años, de ascendencia libanesa. Se identifica todavía la posible causa, el móvil de estos atentados, de esto lamentabilísimo que ocurrió allá en Berlín, en donde pues nos damos cuenta de los resultados de estas polarizaciones extremas. Es un ataque terrorista, pero a ver, en el marco de la manifestación del orgullo y en un país, en una ciudad tan liberal como lo puede ser Berlín. Más tarde le tengo detalles en nuestra sección internacional. Son las 7:21.
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12 y fallecía el cantante norteamericano Tony Martin a los 98 años de edad. La rola, si usted me escucha en alguna plataforma que permita música, es I Love Paris, de Tony Martin. Oiga, gracias por dejarme acompañarle, por dejarnos ser un momentito parte de su vida. No sé si estemos acompañándolo en qué preciso instante, pero gracias por dejarnos estar ahí. Neta, neta, con el corazón en la mano, es un honor y es un privilegio trabajar para usted. No me tardo. Soy Luis Cárdenas, estamos en MBS Noticias.

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0: 27 minutos. Vámonos con la politiquería. México y Estados Unidos concluyeron el 23 de julio, la semana pasada, aquí en la Ciudad de México, la tercera ronda de negociaciones bilaterales de la revisión del T-MEC. No hay acuerdos definitivos, pero pues hay avances en temas estratégicos, hay compromiso de continuar conversaciones. Platiqué yo el viernes, con el secretario de Economía, Marcelo Ebrard, y bueno, pues se muestra un tanto cauto, aunque pues a final de cuentas optimista con el futuro cercano. Sin embargo, bueno, pues hay detalles ahí que brincan, porque al mismo tiempo que se llevaban a cabo estas negociaciones, vino un tema de imposición de aranceles por el asunto de trabajo forzoso, de lo cual hablaremos también en un momento más, a varios países, entre ellos México. Si bien México libra gran cantidad de estos aranceles por el mismo acuerdo México-Estados Unidos y Canadá, por el mismo tratado. Tengo en la línea a Juan Carlos Baker, él es académico de la Panamericana, ex subsecretario de Comercio Exterior, ex negociador del T-MEC y socio de Ansley Consultores. Juan Carlos, gracias por regalarme estos minutos aquí en MBS. ¿Cómo estás? Muy buenos días.
1: Luis, muy buenos días. No, le agradecido soy yo. Pues sí, efectivamente, como dices, una semana en donde hubo muchos eventos en el área comercial y económica, y bueno, todos ellos evidentemente relacionados con lo que México está haciendo con Estados Unidos, y pues que va de alguna manera a determinar pues el futuro paso de la economía nacional de cierre del 2026.
0: Uh-huh. Dime, después de esta reunión, después de esta ronda de negociaciones, ¿con qué te quedas? ¿Qué tenemos positivo, qué tenemos negativo? ¿Cuáles son los retos y los logros, si es que hay?
1: Sí los hay, pero mira, déjame te contesto de una manera muy, muy concreta. Yo creo que de la semana anterior hay tres cosas que rescato. La primera, que era la semana pasada fue la primera oportunidad para que los equipos de México y de Estados Unidos se reunieran posterior a el anuncio que se hizo el 1 de julio de que Estados Unidos no estaba de acuerdo en renovar el tratado por 16 años, que es lo que tú y yo y toda tu audiencia hubiéramos querido. Entonces, la semana anterior pues fue el primer momento justamente para reencauzar el proceso, o sea, para que todos nos respondiéramos de alguna manera la pregunta de, pues bueno, ahora qué sigue, si ya no renovamos el T-MEC, pues qué es lo que vamos a hacer. Entonces, en ese sentido del proceso, pues sí, yo creo que hay avances porque la comunicación continúa, porque se pusieron sobre la mesa varios temas en los cuales pues ya es fundamental platicar si queremos darle un buen cauce, como estoy seguro que todos queremos, a este proceso. La segunda cosa que te destacaría, pues es que sí, es cierto, tú lo comentabas en el intro, que se establecieron aranceles la semana anterior, justo cuando estaba aquí Jamieson Greer, el representante comercial de Estados Unidos, pero esos aranceles, a pesar de todo lo que hubo alrededor de ellos, me refiero en términos de difusión y en términos de los comentarios tanto de la Casa Blanca como del USTR, esos aranceles, pues en estricto sentido a México no le aplicaron, es decir, todavía hay un valor dentro de la, digamos, visión arancelaria que tiene Estados Unidos, pues de que a México lo tiene que tratar de una manera diferente, ya sea porque tenemos estas cadenas de suministro muy integradas, ya sea porque estamos en comunicación para la renovación del tratado, en fin, por la razón que tú gustes, pero México fue, pues en estricto sentido, no afectado por esos aranceles, y eso me parece que es también una muy buena señal de que Estados Unidos pues quiere mantener las condiciones para el diálogo. Y tres, finalmente, pues de que habrá otra ronda en el mes de septiembre, no se especificó cuándo, pero que lo que sea que se haya hablado, no conocemos a nivel de detalle concreto, pero lo que sea que se haya hablado, pues tendrá una continuación en septiembre. Entonces creo que de esa manera, para mí, Luis, la reunión de la semana pasada, todo lo que sucedió la semana pasada, me deja tranquilo en el sentido de que hay un proceso andando. Evidentemente, pues nos gustaría que ya hubiera pues anuncios o resultados mucho más concretos, pero bueno, estas cosas toman tiempo, hay que construirlas, y pues nada, hay que seguir trabajando, ¿no? Creo que así es como te describiría mis sentidos después de la semana anterior.
0: Oye, dime algo, Juan Carlos, dentro de todo esto, y te agradezco mucho este resumen y estas puntualizaciones con estos tres puntos muy concretos, se dio también este tema de unos aranceles generalizados, 10%, el tema de trabajo forzoso. México está en esta lista de aranceles a los cuales se le sanciona, pero bueno, gracias al T-MEC no va a entrar. Entiendo que son muchos más países, entiendo que no solamente es algo para México, pero el timing pues fue por decirlo menos interesante. ¿Qué ves ahí?
1: Mira, efectivamente esos aranceles, aquí me tomo dos segundos para explicar el contexto de esto, los tenemos que entender como una continuación, primero, de una política pues bastante clara que el presidente Trump tiene, cosas que él, a pesar de que tú y yo y muchísimos estudios económicos sabemos que los aranceles no es la mejor idea, pero pues vaya, el presidente Trump está obsesionado con eso y nos deja claro que no va a cambiar. Ahora, el timing, pues sí, ciertamente en esta ocasión coincidió que el anuncio se hizo mientras estaba en México el embajador Jamieson Greer, pero más que nada el anuncio tuvo que ver o coincidió con una fecha en la cual otros aranceles que estaban en vigor, estos aranceles estaban puestos bajo otra parte de la ley, que se llama la sección 122, que esos aranceles iban a expirar y expiraban el viernes de la semana anterior. ¿Por qué? Pues porque la propia ley que los justifica estableció que solamente tenía una duración de 6 meses. Y los 6 meses se cumplían justamente el viernes pasado. Por lo tanto, la imposición de esos aranceles, pues no, yo no la leo como algo destinado o como un mensaje para México, sino pues más bien que el calendario estadounidense de los aranceles, pues simplemente los estaba obligando a ponerlos en ese día. Ahora bien, como te mencionaba hace un instante, la justificación de esos aranceles aparece pues bajo un tema ahí de combate, más bien de falta de combate al comercio de productos que se realizaron con trabajo forzado. Es bastante cuestionable la justificación e incluso la metodología que siguió la representación comercial de Estados Unidos, pero más allá de eso, seguro la gente en Estados Unidos se va a amparar y va a tratar de promover recursos legales contra ellos, pero claro, más allá de lo que pueda suceder, lo que queda claro es que el presidente Trump no va a quitar el dedo del renglón de los aranceles, y eso en tu charla con el secretario Ebrard hace poco, pues creo que también él lo dejó bastante claro, ¿no? Tenemos que ser pragmáticos y ver en dónde estamos parados y sacar las mejores ventajas que México tenga actualmente, incluso si eso pues hace que la renovación completa del T-MEC pues tome un poquito más de tiempo, ¿no?
0: Cierro preguntándote, Juan Carlos Becker, el tema de podríamos estar peor, es cierto, siempre podemos estar peor o siempre podemos estar mejor. Hoy hay una sensación de incertidumbre, sabemos que incertidumbre es la nueva regla del juego. Hoy hay una sensación también de estancamiento económico, estas revisiones permanentes, este asunto pues que tiene que ver con muchos asuntos políticos, geopolíticos, nos ponen en un predicamento quizá a muchos actores económicos. Yo te quiero preguntar, ¿qué ves en este futuro cercano para el país? Pues en todo este marco, con todas estas inquietudes de varios sectores.
1: Pues mira, yo creo que el país, la economía del país al final del año yo creo que va a acabar estando en una mejor posición de la que ahorita podemos visualizar. El primer trimestre de este año empezó un poquito a tumbos, tuvimos ahí un decrecimiento del PIB en el primer trimestre, este segundo trimestre que acaba de terminar, las señales son de que van a darse algunas correcciones hacia arriba. Hoy en la mañana se dio a conocer el dato de la balanza comercial de México y nuestras exportaciones siguen creciendo a doble dígito. Hubo más de 70 mil millones de dólares de exportaciones solo en el mes de junio. Entonces, yo creo que al final del año la economía va a mostrar una mejor cara de la que ahora mismo podemos ver. Pero efectivamente, pues todo eso creo que es un resultado que podría ser mucho mejor, más positivo para la economía, más inversión, más empleos, en la medida en la que la incertidumbre se disipe. No todas las decisiones de esa disipación de la incertidumbre están en nuestras manos, pero te resalto nomás para terminar dos momentos que yo creo que tenemos que poner atención de aquí al cierre del año. El primero es el presupuesto. El presupuesto del 2027 se entrega en septiembre. Ahí veremos y se pondrá a consideración de los diputados pues cómo está el gobierno pensando que va a marchar todo. Y segundo, pues efectivamente lo que vaya a pasar en el mes de septiembre también, pero con la renovación del T-MEC y esta posible baja de aranceles. Yo creo que si esas dos cosas las podemos encaminar y los mercados lo reciben de una manera adecuada, el país puede terminar en un muy buen momento, pero pues ni hablar, Luis, estas cosas hay que caminarlas y todavía nos falta un trecho para llegar allá.
0: Gracias, Juan Carlos, te mando un abrazo, un honor platicar contigo, aprender de ti. Buen día.
1: El placer siempre es todo mío, te mando otro abrazo y muy buena semana a todos.
0: 7:37. Oiga, me está llegando aquí una encuesta, hoy se publica en el diario El Economista, y es sobre Chihuahua y Morena, y la elección que viene. De acuerdo al diario El Economista, de Consulta Mitofsky, es la encuesta, Morena tendría, está muy alto, vamos a ver si es cierto, 38.5% de preferencia electoral. El PT, nada, 1.2. El Verde, 1.5. Esto es interesante, este PT y Verde es interesante, porque el Verde ya ha dicho que no va a apoyar a Andrea Chávez, cercanísima a Adán Augusto López, candidata, bueno, precandidata, aspirante, corcholata, póngale el término que quiera, a gobernar Chihuahua, pero primero necesita ser candidata. El Verde tiene 1.5, que es un poquito más del 1.2 que tiene el PT, que sí apoya a Andrea Chávez. Pero como sea, sin el PT y sin el Verde, de acuerdo a Witowski, de acuerdo al economista, tendría solamente Morena 38.5. Ahora el PAN estaría en 19.3. ¿Será? No lo sabemos. Ponen ahí varios escenarios, y en el escenario 1, Cruz Pérez Cuellar gana con 35.6 puntos sobre Marco Bonilla Mendoza, que tiene 22.6. En el escenario 2, Andrea Chávez gana con 31.3 contra Marco Bonilla con 23.3. Marco Bonilla está medido en todos los escenarios como el candidato de el PAN y pues el que tendría mayor fuerza. Claramente aquí se ve también la división de la oposición y un Julián Levarón que pesa, y pesa mucho. Pesa mucho Julián Levarón, un Levarón que anda con 11 puntos, 10 puntos en algunos escenarios. Interesante lo que está pasando allá en Chihuahua. 7:39.
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0: Querido Pedro, te mando un gran, gran abrazo. Platicábamos la semana pasada del trabajo forzoso en el marco de estos aranceles que pues va a imponer el presidente Trump. Y nos quedamos con el punto de qué pasa con el trabajo forzoso aquí en nuestro país, en dónde se está dando, qué organizaciones lo están poniendo en la mesa también. Más allá de que de momento afecte o no afecte el tema arancelario, creo que es importante poner el foco de que aquí en México pues están obligando a niños a trabajar en sembradíos, ¿no? Por ejemplo, o de que pues hay condiciones francamente inhumanas en algunas maquilas del país. Cuéntanos, Pedro, qué gusto saludarte, buen día.
3: Luis, buenos días, qué gusto también saludarte a ti y a quienes nos escuchan. Ese es precisamente el punto central de los aranceles que entraron en vigor en el caso de México, en sustitución de los que previamente había establecido el señor Donald Trump y que finalizó su vigencia precisamente este viernes. No es que estemos frente a una situación sencilla, es decir, como dijeron las autoridades gubernamentales, no hay nada nuevo, se mantiene el porcentaje de 10% que México o productos de exportación mexicanos deben pagar en Estados Unidos para poder internarse en el territorio del vecino del norte. Ese es el argumento central de la autoridad de nuestro país, Luis, pero lo que está detrás de todo esto no es la sustitución simple y elemental de un arancel, sino la existencia en México de trabajo infantil y de trabajo forzoso. Dos formas de trabajo que se oponen a lo establecido en la Constitución Política de los Estados Unidos de nuestro país y que se oponen también a lo que establecen las leyes laborales de México. ¿Cuáles son, digamos, tres ejemplos del trabajo forzoso en México? Voy a citar primero campos de cultivo ilícito que fueron ubicados en la Sierra Tarahumara, en Chiapas, gracias a operativos y reportes de este 2026, donde se pudo documentar que se reclutaba con engaños a hombres para obligarlos a trabajar en cultivos de diferente tipo. Segundo, ranchos agrícolas ubicados concretamente en Dolores Hidalgo, Guanajuato, donde un operativo institucional rescató a 700 personas, originarias, la mayoría de ellas de Guerrero, Chiapas y Oaxaca, que laboraban en condiciones de extrema vulnerabilidad, retenidas y sometidas a explotación laboral dentro de un predio agrícola. Y finalmente la explotación de migrantes en Tijuana, Baja California, donde centros de atención lograron detectar a cientos de migrantes extranjeros a quienes empleadores y redes de abuso retuvieron sus documentos originales de identidad, obligándolos obviamente a cumplir jornadas extenuantes con pagos mínimos o nulos bajo la amenaza de reportarlos con las autoridades migratorias. Estos son tres ejemplos, Luis Auditorio, de lo que se conoce como el trabajo obligatorio o la explotación abierta de trabajadores en nuestro país. Pero hay dos ingredientes adicionales que quiero señalar porque son muy importantes, Luis, y son en todo caso, creo yo, la base a partir de la cual se sustenta la inclusión de México en este grupo de 60 países a los que Estados Unidos les establece un arancel del 10% por permitir el trabajo forzoso o la explotación infantil. Son dos estudios que se publicaron recientemente en Estados Unidos que lo que hacen es justamente eso, identificar en qué países y concretamente en qué áreas se está permitiendo el trabajo forzoso y el trabajo infantil. El primer estudio se llama La Lista de 2024 de los bienes producidos mediante trabajo infantil o trabajo forzoso y fue elaborado por el Departamento del Trabajo de Estados Unidos. El segundo se llama Estudio sobre el trabajo forzoso en la cadena de suministro de aluminio y autopartes procedentes de Xinjiang hacia México y se difundió en septiembre del 2024. Y lo interesante, Luis, es que en estos dos estudios se señala que en México hay 16 sectores de la economía, 16, donde se permite o se tolera el trabajo infantil, y hablamos desde la producción de ejotes, ganado vacuno, chiles, café, pepinos, berenjenas, prendas de vestir, artículos de cuero, etcétera, y se habla de dos sectores concretamente donde se permite el trabajo forzoso, que es en la producción de tabaco y de chiles y de tomate en México. Así que más allá del argumento de que estamos frente a una simple sustitución de aranceles, estamos frente a una denuncia velada del gobierno de Estados Unidos de la existencia de trabajo infantil que va contra la ley y trabajo forzoso que también va contra la ley en nuestro país. Y es ahí donde tendríamos que poner el dedo en el acento para evitar que esto siga ocurriendo, porque va contra lo establecido en la Constitución y en la Ley Federal del Trabajo, Luis.
0: Totalmente, Pedro, y pues no cerrar los ojos frente a todo esto, que además lleva décadas ocurriendo y que en este pleno siglo XXI pues continúa. Ojalá que le entre. ¿Quién le tiene que entrar aquí? Pues de entrada la Secretaría del Trabajo, y tendrían que entrarle también algunas otras autoridades, por no mencionar que varias de estas cosas pueden ser delitos, la Fiscalía General de la República, etcétera, ¿no?
3: Sí, por supuesto, Luis. Uh-huh. Desde luego yo creo que el gobierno federal tiene mucho que hacer, pero también los gobiernos estatales y las áreas de trabajo de cada uno de los gobiernos estatales. Y en todo caso lo que hay que señalar, Luis, es que sí, hemos tenido grandes avances en materia laboral, desde el incremento en el salario mínimo, uh-huh, la mejoría en las prestaciones, etcétera, etcétera. Pero en este punto, la permisión que prevalece, claro, en el país para el trabajo infantil y para el trabajo forzoso son, diría yo, dos manchas negras muy importantes contra las que tendríamos que articular una estrategia nacional de combate, yo diría de contención y, por supuesto, de eliminación en el corto plazo, Luis.
0: Gracias, Pedro. Te mando un gran abrazo y te seguimos en tus redes. ¿Cuáles son?
3: Sígame en X en @PTUVillagrana y que tengan un espléndido inicio de semana.
0: Gracias, es Pedro Tello, 7:45. Me lanzo hasta Washington. Pepe Díaz Briseño, ¿qué dice el presidente Trump sobre esta diarrea explosiva y la responsabilidad supuesta de México en torno a la exportación de lechuga? Y digo supuesta y lo subrayo, lo pongo así en mayúsculas, con foquitos, con todo lo que quiera, porque la misma FDA ya dijo que no tenía nada que ver la planta de Guanajuato con esta diarrea explosiva. Adelante, Pedro, buen día. Adelante,
4: Hola,
0: Pepe, buen día.
4: Así es, saludos desde Washington. El presidente Donald Trump amenazó este viernes con imponer un arancel punitivo en contra de los bienes que llegan desde México luego de que autoridades sanitarias de Estados Unidos apuntaran hacia la lechuga mexicana procedente de una empresa en Guanajuato como presunto origen de un brote de ciclosporosis que, de acuerdo con las cifras más recientes, ha enfermado a por lo menos 1,947 personas en 9 estados del país. Cuestionado por el brote infeccioso considerado uno de los más graves en décadas, Trump aseguró a periodistas en la oficina Oval estar pensando en un arancel punitivo en contra de México, pero aprovechó la ocasión para decir que castigaría también a Canadá con otro arancel derivado del humo de los actuales incendios forestales que ha afectado la calidad del aire en 23 estados de Estados Unidos. Escuchemos la amenaza del presidente Trump el viernes contra México y contra Canadá.
5: Creo que lo que vamos a hacer es imponer un arancel importante a México por la lechuga y un arancel importante a Canadá por el humo. ¿Tú qué prefieres, la lechuga o el humo? Creo que me quedo con el humo.
4: Los Centros para el Control y Prevención de las Enfermedades y la Administración para Medicamentos y Alimentos de Estados Unidos han asegurado que toda la información epidemiológica apunta a que el brote de ciclosporosis en 9 estados está conectado a lechuga tipo iceberg producida en Guanajuato por la empresa Taylor Farms. Sin embargo, las autoridades han reconocido que sus técnicos en laboratorio aún no han encontrado evidencia directa del parásito ciclospora en muestras de lechuga de la empresa. Pero ante la evidencia de personas infectadas en restaurantes Taco Bell a los que surte, Taylor Farms ordenó el retiro voluntario de toda la lechuga tipo iceberg procedente de Guanajuato y distribuida a clientes y tiendas en 27 estados de Estados Unidos. Hasta el momento, la Casa Blanca no ha clarificado el estatuto bajo el cual el presidente Trump podría imponer aranceles contra México por la lechuga presuntamente contaminada. Hasta aquí el reporte desde Washington.
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0: Con 48, no me tardo, regresamos con más. Estamos aquí en MBS Noticias. Después de la pausa, David Faitelson y el gran triunfo de Isaac del Toro, un orgullo nacional, está en el podio del Tour de Francia. No nos tardamos

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0: club donde reúnen ex ciclistas, ex participantes, a Raúl Alcalá, que fue el primer ciclista profesional mexicano. Ganó en 1987 aquí mismo el suéter blanco de campeón juvenil. Después, obviamente, tuvo triunfos en etapas, destacado, pero no alcanzó los niveles para los cuales está presupuestado Isaac del Toro. Escuchemos lo que piensa, lo que dice Raúl Alcalá de el ciclista mexicano tercer lugar en este Tour de Francia. Raúl, ¿qué sensación tienes cuando ves a Isaac del Toro triunfar?
1: Ay, emociones encontradas todo el tiempo, porque aquí nací. Mi primer carrera profesional fue precisamente este Tour de Francia. Y pues no conocí otra carrera más que la primera que vine a hacer. Entonces, pues imagínate, muy contento, y después de 39 años, encontrar que esté Isaac corriendo aquí el Tour de Francia y que esté en los primeros lugares, pues es algo increíble, ¿verdad? Es algo muy motivante.
0: ¿Qué tanto han cambiado el ciclismo de 87 para acá?
1: Sí, ha cambiado mucho. Ha cambiado hasta la tela de los jerseys. Sí. Con eso te digo todo. Entonces, toda la tecnología esta sí ha cambiado. Ha sido para bien de todos los ciclistas. Y sobre todo, pues, todo lo que vemos ahorita, ¿verdad? Ha sido un cambio muy radical después de 39 años. Bueno, cuando me retiré fue en 94, pero sí ha habido un cambio muy, muy grande, muy grande.
0: Grandioso día. Parecía un día que no estaba predestinado en la historia del deporte mexicano y ocurrió. Es una muestra más del gran talento que tenemos en México y que muchas veces no termina por aprovecharse totalmente. Como Isaac del Toro, debe haber otros. Bueno, no sé si tan buenos, pero deben haber otros. Me llama la atención, Luis, amigos, que él dice en la entrevista que estuvo enfermo, muy enfermo. Obviamente el ciclista tiene que engañar la enfermedad, primero porque no puede tomar nada, no puede tomar ningún tipo de medicina. Cuando usted tiene un problema estomacal o tiene un resfriado, pues toma medicina y se ayuda con la medicina. El ciclista no puede por temas de doping. Al propio Isaac del Toro le hicieron un examen de sangre durante la competencia. Entonces, tienen que luchar contra la enfermedad y recuperarse con su propio organismo sin ayuda absolutamente de nada. Por eso creo que en algún momento de esta última semana, lo había visto yo con una cara de preocupación y una cara, obviamente, de sufrimiento, porque lo que trata de hacer un ciclista es no evidenciar que está enfermo para no darle armas al rival, porque si el rival sabe que estás enfermo, que estás débil, te va a atacar. Eso está claro. Bueno, lo que tenemos aquí desde París en una jornada histórica, Luis, te mando un abrazo, los esperamos con todo el equipo de BBC Deportes a las 3 de la tarde. Gracias, saludos.
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0: 8:03. Bienvenidas y bienvenidos. Estamos en MBS Noticias. Es 27 de julio del año 2026. Hoy es lunes. Me llamo Luis Cárdenas y no sabe el honor, el privilegio, el gusto que es estar con usted. Todos los días se lo digo con el corazón en la mano, neta. Gracias por dejarme acompañarle. Tenemos WhatsApp 5640-05-1025, 5640-05-1025, abierto absolutamente para todo el auditorio. Y tengo aquí varios comentarios. Nos dicen, investigados con pruebas como Campos y Rufo, a esos defiendes, nada más. Saludos desde Tijuana, soy nuevo oyente, lo que pasa es que antes escuchaba a otro grupo, pero critican a todos los noticieros diciendo que son mentirosos, pero pues buen día. Gracias por el mensaje. Hola, te estoy escuchando en Indiana, en Estados Unidos. Excelente trabajo, Luis. Un abrazo, gracias. Luis, en mi trabajo, una empresa mexicana de alimentos, estamos utilizando IA con una licencia medida y segura y se está impulsando su uso con la finalidad de maximizar los tiempos para mayor análisis y menos talacha o tiempo de arrastrar el lápiz. Si tienes que entrenar a tu tutor, como dices, y aún no es perfecta, comete errores. Que si no sabes o no confías demasiado, te puede salir contraproducente, nos dicen aquí en el WhatsApp, compartiendo lo que hacen con la IA. Todos los aranceles que pide Trump son como cobro de derecho de piso, así se debe sentir el gobierno de México. Gracias por los mensajes. Hola Luis, felicidades por el trabajo, te mando un abrazo. Gracias Fabián, un abrazo de vuelta. Solté una carcajada cuando le diste el pase a diarrea explosiva. Ya sé, guácala, guácala, ¿qué te digo? Nos dicen aquí en el WhatsApp 5640-05-1025. Hola, eres un genocida. No, la izquierda y la derecha no son los mismos. Unos matan niños y les lanzan bombas. Los dos, carnal. Yo sé que tú eres de izquierda, yo sé que tú amas a Mao. Y si la montaña no viene a Mao, ahí lo dejo. Pero los dos han cometido genocidios. Los dos son ideologías radicales que polarizan a la gente, como tú que me estás escribiendo desde hace un buen de tiempo y que estás muy enojado. Entonces, pues sí, las dos, la izquierda y la derecha, los dos han tenido en las ultras situaciones muy lamentables para la humanidad. Te mando un gran abrazo y sígueme escribiendo, 5640-05-1025. Tu ídolo Levarón, él no ganará. Pues no creo que gane. Solamente te estoy diciendo que si ves la encuesta del Economista, te podrías dar cuenta que Levarón está pesando unos 10 puntos. No es tan menor. No estoy diciendo que va a ganar. Digo, Levarón pesa 10 puntos, de acuerdo a la encuesta del Economista. Hola Luis, le dieron muy rápido la vuelta al panista rata. Cuando se trata de panistas rateros, casi no hablas, ¿verdad? Como la mayor parte de la gente, la neta, es que está de vacaciones en estos momentos, ahorita es muy padre porque nos llegan muchos bots de la 4T, a los que les mando un abrazo, o sea, me caen muy bien, la verdad, y nos escriben en el WhatsApp 5640-05-1025. No, del panista rata, como te refieres, me imagino que hablas del caso de Ernesto Rufo, se ha hablado a profundidad. Y, por cierto, ¿qué pasa con el morenista narco? Ese no está preso, ¿eh? Ese está bailando. Y está bien tranquilo, quitado de la pena. Karina Méndez, me enlazo contigo hasta Sinaloa. ¿Cómo estás, Karina? Muy buenos días.
1: Hola, ¿qué tal, Luis? Buenos días. Desde Sinaloa te saludo y te informo que este fin de semana se viralizó un video donde captaron al gobernador con licencia, Rubén Rocha Moya, bailando banda en Badiraguato. Esta publicación se presenta en medio de las acusaciones que enfrenta en Estados Unidos por presuntos vínculos con el cártel de Sinaloa. Supuestamente, el video fue grabado el viernes 24 de julio en una reunión realizada en los límites de los municipios de Badiraguato y Mocorito. En la grabación, el gobernador con licencia morenista está bailando una canción de banda con una mujer mientras se llevaba a cabo una carnita asada. No olvidemos que Rubén Rocha Moya solicitó licencia a su cargo el 1 de mayo de 2026, luego de que el Departamento de Justicia de Estados Unidos lo acusara de conspiración por el tráfico de drogas y de presuntamente proteger a la facción de los Chapitos del cártel de Sinaloa. Hasta aquí mi reporte desde Sinaloa. Continuamos con más información.
0: Gracias, muchísimas gracias, Karina. Por cierto, el viernes el Gabinete de Seguridad desmintió la información que circuló en redes sociales sobre un supuesto dispositivo militar asignado al gobernador con licencia Rubén Rocha Moya. Las autoridades aclararon que la camioneta Jeep Grand Cherokee, en la que aparece en este video, en realidad trasladaba al secretario de Seguridad Pública del Estado, el general Sinué Téllez López, y no al mandatario con licencia, Rocha Moya, como se decía. Qué seguridad tan impresionante tiene el secretario, ¿eh? Qué seguridad tan impresionante, se ve que el miedo no anda en burro. Dicen que están en paz en Sinaloa, sí, cómo no. Dicen que todo iba, que va mejorando, sí, cómo no. Impresionante el operativo de seguridad en el que trasladaban al secretario. Sobre el video de Rocha Moya, bueno, pues hay varias versiones que están circulando en estos momentos. Una de ellas es que el video es muy viejo, que es de 2024. No se había publicado en ningún lado. Tampoco se ha comprobado que sea el 2024 o que sea de este fin de semana de forma reciente. Se publicó el fin de semana el origen del mismo video. Bueno, pues habrá que dilucidarlo, habrá que esperar que haya reacciones. Rocha Moya no ha dicho absolutamente nada, ni tampoco sus voceros, pero pues vamos a estar atentos. Como sea, más allá de el video, pues genera la sensación de esta mancha, esta carga que tiene la Cuarta Transformación con este gobernador, que está requerido por los Estados Unidos de Norteamérica por narcotráfico en un estado de la República como es Sinaloa, que está totalmente desmembrado, que está sufriendo como nunca había sufrido, que lleva 2 años en guerra, con miles de muertos, con otros miles de desaparecidos. Bueno, son las 8:10. Por desgracia, la violencia no termina solamente en Sinaloa. En Tabasco se enfrenta a una nueva escalada de hechos violentos, principalmente en el municipio de Centro. En la última semana se han registrado homicidios y hallazgos de restos humanos que generaron preocupación entre los ciudadanos y empresarios que encontraron una cabeza que dejaron afuera de un comercio. Se matan entre ellos. Solamente es un asunto entre sicarios. Son narcos que se matan entre ellos. No, ya no tanto. Acaba de pasar en Zacatecas, empresarios colgados. Y ahora pasó en Tabasco, una cabeza afuera de un comercio. Tengo en la línea a Manuel Miranda, es consejero de la Cámara Nacional de Comercio, Servicios y Turismo, la Canaco Servitur. Gracias, Manuel. ¿Cómo estás? Muy buenos días.
2: Luis, muy buenos días. Muchas gracias por abrirnos los micrófonos ahí en MBS Noticias, a sus órdenes.
0: No, hombre, gracias a ti, Manuel. Oye, cuéntanos un poco cómo están los empresarios, ahora sí que después de este hallazgo de una cabeza fuera de un comercio, caray. ¿Cómo están?
2: Pues mire, como todos los ciudadanos normales, en cualquier estado de la República, en cualquier municipio, con preocupación, por supuesto, porque pues en nuestro estado durante mucho tiempo siempre hubo pues esa tranquilidad y esa paz. Hoy solamente veíamos o escuchábamos en las noticias nacionales cuando pasaba en el norte del país, en esos estados que hace un momento estabas mencionando, en Zacatecas, Sinaloa, Coahuila, Chihuahua, pero ya nos llegó al estado. Es muy triste, muy lamentable la situación que a veces prevalece en cada uno de los estados. Y bueno, hoy nos toca a comercios que están establecidos, comercios que están agremiados a la Canaco Servitur Villahermosa, y bueno, pues ya es de suma preocupación. Aquí lo que te puedo comentar es que nosotros hemos hecho un análisis donde hemos encontrado 3 tipos de extorsiones, Luis. Obviamente la primera es la del crimen organizado, la otra extorsión de los ayuntamientos por los cobros excesivos de los impuestos municipales, y la otra extorsión también que se llama Instituto Mexicano del Seguro Social, que cuando no pagas obviamente lo que se requiere de cada día 17 que se vence esta cuota social que se tiene que pagar, pues bueno, ahí viene ya prácticamente la intimidación, la extorsión. Y bueno, los tres al final de cuentas son peligrosos. Por lo menos 2 conocemos nombres y rostros, pero el tercero, que es el que nos ha pegado últimamente, el del crimen organizado, pues sí es preocupante, porque bueno, ya son varias empresas que son afiliadas a la Cámara que se presenta este tipo de acciones. Sí hemos estado observando la intervención de la Fiscalía General del Estado, el fiscal, el maestro Oscar Tonatiu, bueno, ha hecho lo mejor posible, ha tratado de brindarnos la tranquilidad que se requiere en nuestro estado. Sin embargo, sí vemos rebasado todavía el tema del cuidado policíaco. ¿Qué es lo que nosotros pedimos como empresarios? Bueno, que el gobierno tiene una partida presupuestal para la Secretaría de Seguridad Pública y Protección Ciudadana, y bueno, pues yo creo que ahí hay que invertir en más elementos de seguridad, obviamente que estén capacitados, que estén preparados, que hayan más patrullas, porque yo creo que así se puede inhibir esta situación delictiva que impera en nuestro estado. Hay que reconocer primero que sí hace falta más vigilancia. Yo creo que no es que estemos en contra ni seamos oposición, sin embargo, sí estamos viendo latente el riesgo de que muchos otros compañeros tengan que bajar sus cortinas.
0: Claro.
2: Y usted sabe, Luis, que al bajar sus cortinas, pues evidentemente se acaba el empleo y se deja en estado de indefensión a un buen número de familias.
0: Esta postura gubernamental, insisto, tienes razón, o sea, no se trata de que sean oposición, pero si lo fueran tampoco tendría por qué haber problema. Estamos hablando de cabezas humanas que dejan afuera de los comercios. Esta postura que están poniendo ustedes en la mesa, no sé si choca de pronto con la del gobierno de Tabasco, que dice, pues es un asunto entre los cárteles, están peleados entre ellos y la barredora y Jalisco, etcétera. ¿Qué les dicen en el gobierno? Espero que al menos haya pues alguna pues apertura, un poco más de sensibilidad, al menos a puerta cerrada. ¿Les dicen algo?
2: No, mira, en el gobierno solamente nos comentan o lo que nosotros nos enteramos a través de los noticieros locales. Nosotros lo único que a veces hemos podido escalar, bueno, pues es que entre nosotros mismos nos comunicamos para ver la situación que prevalece, pero pues desafortunadamente no hemos tenido ese eco, no nos hemos podido reunir con el gobernador para revisar esta situación que obviamente sí preocupa a todo el estado, y lo decimos con todo respeto. Nosotros estamos abiertos para dialogar, para dar propuestas, para coadyuvar. De hecho, la mayoría de los comercios establecidos en el estado pues ya pusieron sus cámaras de videovigilancia. Obviamente algunos tienen que a veces hasta contratar personal privado para que pues obviamente tengan un poco más de seguridad los colaboradores, porque bueno, lo que sufrimos hace creo que alrededor de 2 meses cuando mataron un chico en una de las carnicerías de aquí, bueno, eso ya alarmó bastante, y lo que no queremos es que siga habiendo este tipo de incertidumbre para nosotros, porque bueno, vuelvo a repetir, nadie quiere cerrar sus comercios en ese sentido, y bueno, pues es como que se daña todo el patrimonio de cada empresario, emprendedor, microempresario, comerciante en el estado, que pues el día a día se levantan a hacer sus actividades.
0: Claro.
2: Y obviamente pues tenemos que luchar todavía con el tema del circulante económico, que a veces no hay la alza de los precios, y bueno, pues eso también nos lleva a que bueno, ya el empresario dice, bueno, ¿qué, para dónde me hago? O sea, tengo que todavía darle ahí al crimen organizado, a la extorsión, y entonces, ¿hacia dónde nos dirigimos? Bueno, y el otro detalle que también vemos aquí, el famoso polémico tema de la barredora, Luis, que siempre lo hemos manifestado, desafortunadamente le tocó aquí al estado. Los mandos policíacos tienen que quitarse esa mala imagen que todavía se percibe entre los ciudadanos, que no hay seguridad o no confío a veces en la misma autoridad. Digo, tenemos que seguir ponderando. Creo que hay muy buenos elementos, hay trabajo. Sin embargo, sí creo que siguen rebasadas las estrategias y no hemos podido coincidir en un punto para que haya otra vez paz y tranquilidad en nuestro estado.
0: Y yo te diría, ¿por qué confiar, no? De pronto, o sea, con toda razón hay desconfianza, pues es que era la policía la barredora, ¿no? El secretario de seguridad era pues el dueño, el fundador de la barredora, y además compadre del exgobernador, prácticamente. Digo, no compadre, pero sí cercanísimo. Hay un punto que decías hace un momento, Manuel, cuando iniciábamos esta conversación, desgraciadamente llegó al estado. Lo veíamos en estados del norte, me decías, lo veías en Sinaloa, en Tamaulipas, Sonora, etcétera. Y no sé si en aquel momento pensaban que era algo muy alejado, que uno pensaba que esto era una burbuja, que pensabas que no tenía que ver con ustedes, que solamente era un asunto entre narcos. Si es así, quisiera que nos dijeras, pues, ¿cómo ha sido esta transición de pronto del sopetón de realidad de, pues, el nivel de país que estamos teniendo?
2: Yo creo que en algún momento, cuando se empezó a hacer eco y empezaron a haber cierto tipo de indicios en el estado sobre esta situación, no logramos detectar en tiempo y forma esta alarma. Sin embargo, fue creciendo de manera desmedida y muy rápida, y cuando la mayoría de los empresarios, de la sociedad en general, se vino a dar cuenta, ya estaba involucrado prácticamente pues toda una cadena de estas de delincuentes que pues evidentemente nos traen azotados. Y digo, lo vemos ahorita con esta situación que prevalece en nuestro estado. No podemos nosotros tener o de acostumbrarnos a que el día a día entre las mismas bandas se estén aniquilando, y bueno, pues nos toca a nosotros ver y observar toda la situación que prevalece, porque bueno, pues ya amaneció un descuartizado, ya amaneció otro por acá en una bolsa, otro en una maleta y así. Entonces yo creo que eso sí nos fue mermando bastante y no nos dimos, yo creo, que cuenta de la realidad que estábamos empezando a ver, o no nos organizamos a tiempo para poder tener pues un combate muy fuerte en este sentido y ayudarnos con las autoridades, sobre todo en ese sentido.
0: Oye, ¿tienes y tienen miedo? ¿Vieron lo que pasó en Zacatecas? O sea, ya ahí no fue solamente dejar una cabeza como lo de Tabasco, sino lanzarse ya contra los mismos empresarios, ¿no? Pues en un asunto donde ya no tenían mucho de dónde irse, o sea, porque entre la extorsión, entre el tema de que no me pagaste el derecho de piso, todavía ahí están las investigaciones pendientes, pero pues claramente, y lo saben los empresarios, muchos en los estados de la República, no tienes de dónde hacerte. O sea, si el gobierno no te paga, pues te tienes que aguantar, en el caso de constructores que nos han dicho mucho, y además pues te está cobrando la maña, la mafia. ¿Tienen miedo? Esas imágenes pues siguen retumbando y siguen azotando en muchos.
2: Sí, por supuesto, hay temor, Luis. Yo te comento, normalmente muchos comercios cerraban 8, 9, 10 de la noche. Era un cuidado normal. Hoy nos vemos en la necesidad de cerrar a veces a las 6 o 7 por el tema de seguridad, porque pues evidentemente ya no se siente uno seguro al andar, al salir, al abordar el transporte público, el taxi de los colaboradores, y bueno, y te encuentres con una noticia así tan desagradable. Yo creo que sí sigue habiendo un miedo latente, evidentemente. Sin embargo, bueno, tenemos que nosotros en este caso protegernos, como te lo dije hace un momento. Hay muchos compañeros que ya ponen sus cámaras de videovigilancia en sus establecimientos y en sus casas, y a veces pues tenemos que andar cambiando hasta de ruta, pues obviamente para que no se genere que nos estén vigilando, porque ni sabemos, nosotros nos dedicamos a salir a nuestro trabajo, a obviamente hablar con todo lo que tenemos que hacer en el día a día para que pueda funcionar muy bien el negocio. Y pues yo creo que nos distraemos en ese sentido, tenemos seguridad, la confianza, sin embargo, pues la realidad es otra. Yo creo que en ese sentido tendríamos que trabajar también junto con la autoridad y poder hacer un buen equipo de trabajo. Lo hemos manifestado, siempre hemos estado abiertos, lo seguiremos estando, y esperemos que sí lleguemos a un punto de equilibrio en donde, te vuelvo a repetir, podamos tener mucha paz y mucha tranquilidad, tener esa convivencia sana con todos los tabasqueños y los visitantes que vengan por acá.
0: Manuel, te mando un abrazo, mucha fuerza, y ojalá que esto se recupere lo más pronto posible. Es un trabajo arduo, pero ojalá que sí.
2: Gracias, Luis Cárdenas, por abrirnos los micrófonos. Estamos a la orden.
0: Nombre a ti, gracias por la confianza y por tomar la comunicación. Es Manuel Miranda, consejero en la Cámara Nacional de Comercio, Servicios y Turismo, la Canaco Servitura allá en Tabasco. El secretario de Gobierno allá en Tabasco es el hermano de López Obrador, José Ramiro López Obrador, pues ha minimizado un poco estos hechos de violencia. Esta fue una declaración que dio hace ya algunas semanas, pues cuando empezaron a aparecer todos estos restos humanos, estos cuerpos. Escuche usted.
3: Analizado de la violencia.
4: ¿Qué menos?
3: De estos descuartizados, aquí pertenece a algunas bandas que han analizado en la mesa de seguridad.
4: Pues son bandas, ¿no? Que se están peleando la plaza. Es lo que hemos venido diciendo desde que llegamos.
3: ¿Cuáles bandas son, don José Ramiro? ¿Las tienen identificadas?
4: Pues son bandas que se dedican.
3: Pero hay nombres, ¿tienen nombres esos?
4: No, sí hay detenidos. En ningún gobierno, también eso hay que decirlo, ¿eh? En ningún gobierno se había detenido a tantos delincuentes, ¿verdad? Como en este. Hay más de 1,500 detenidos, ¿sí? De la delincuencia organizada, que se dedica a enfermar al pueblo de Tabasco.
3: De esas bandas que están peleando, ¿cuáles son, don José Ramiro?
4: Las que tú conoces. Pero es el Barredor, ayer el cártel Nueva Generación, es un negocio, y se están peleando la plaza.
3: Todavía sigue fuerte la Barredora.
4: Muchas gracias.
3: La Barredora sigue fuerte todavía.
0: Bueno, pues así las cosas. Ojalá que las autoridades, miren, más allá de politiquería, más allá de radicalización, se den cuenta de esta realidad está el país muy mal en materia de seguridad. Cada vez está expandiéndose el miedo. Zacatecas la semana pasada, Tabasco esta semana. Ojalá que vaya esto mucho más allá de solamente politiquería, de que le echen la culpa a los medios de comunicación, es que los medios hacen que esto sea más grave, es que los medios hacen que estos se enojen más, que tengan más miedo. Ojalá que cambie la actitud. Y ojalá que tengamos un México en paz. En otros temas, José Alfredo Lisiaga, me enlazo contigo hasta Tamaulipas. ¿Cómo ve el caso de Dafne, José Alfredo? Buen día.
5: Luis, muy buen día, esta es la información. Jorge Luis Ponce, director de la Academia Militarizada Marina Duenitz, así como Estrella Mora, encargada del área femenil, fueron detenidos en los primeros minutos de ayer domingo, acusados del feminicidio de Dafne Zapata Quintos, adolescente de 13 años de edad. La Fiscalía General de Justicia de Tamaulipas confirmó la detención de dos personas sin identificarlas. No obstante, cuando fueron llevadas a eso de las 3 de la mañana del domingo a las instalaciones de la Fiscalía en Altamira, se corroboró la identidad. Así fueron recibidos. Escuchemos.
6: En el bote, Estrella y Ponce, que se pudran en el bote,
5: Por la mañana de ayer, inició la audiencia en que la Fiscalía formuló la imputación por feminicidio y por homicidio doloso de mujeres. En el Centro Integral de Justicia de Altamira, la audiencia se prolongó hasta la madrugada de este lunes. La asesora jurídica de Alejandra Quintos, madre de Dafne, salió al paso de especulaciones que indicaban que los detenidos no eran en realidad el director de la academia y su encargada. La abogada Lisbeth Alejandra García, además, solicitó que fueran vinculados a proceso. Es el reporte desde Tamaulipas.
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0: ¿Cuál es la clave en todo esto? Por primera vez el examen se hizo de forma remota. Y al hacerse de forma remota, se suponía que la IA iba a cuidarte para que no hicieras trampa. Tú estabas en tu computadora y digamos que la computadora tenía un sistema y ya, y si algo pasaba, pues iba a anular tu examen. Pero al final no pudo. Porque, pues, los humanos pudieron burlar a esta IA con ayuda de otras IAs. Lo cual es muy interesante, porque tenemos pleitos de IAs contra IAs. Esto probablemente se va a resolver con una nueva aplicación del examen. ¿Qué va a pasar cuando apliquen de nueva cuenta el examen? Bueno, pues va a ser presencial, todo apunta a, y en una de esas nos sorprende y ¡pum! Resulta ser que los chavos, sí, realmente de un año para otro son mucho más inteligentes, o pues terminan los resultados como han estado siempre. En fin, aún así, aunque sea presencial, aunque sean muchas cosas, creo que se impone lo urgente sobre lo importante. Y en estos momentos lo urgente es resolver lo que está pasando con ese examen, las trampas que se hicieron, pero lo importante es aceptar que esta tecnología no se va a ir. Y no importa que vengan decretos y que venga lo que venga, la tecnología ya quedó. Y puede utilizarse para algo muy malo o para algo muy bueno. Así que quiero conocer su opinión al respecto. 5640-05-1025, voy de nuevo. 5640-05-1025, una vez más. 5640-05-1025. Mi WhatsApp está abierto para todo el mundo. Escríbame sobre las IAs, escríbame sobre el tema de la educación, escríbame sobre lo que opina de esto que ha ocurrido en la UNAM. Y escuche esto.
1: Haz lo que tengas que hacer para pasar ese examen de la universidad. Es un trámite, no es una prueba de inteligencia. Si necesitas hacer trampa, haz trampa.
2: Esta es la distribución de puntajes en 2026. Ahora resulta que tenemos muchos genios de un año para otro que sacaron más de 100 aciertos. Ahora aquí es donde tenemos la mayor frecuencia. Hubo 9 aspirantes que sacaron puntaje perfecto y hubo 14 aspirantes que sacaron 0 puntos. Y miren, ya tenemos aquí a muchos aspirantes con 1, 2, con bien poquitos aciertos. Todos sabemos que esos no son aspirantes. Todos sabemos que esos son personas que solamente se inscriben al examen para extraer preguntas o para ayudar a otros aspirantes a hacer trampa.
3: Revisar a las personas que se hicieron trampa, porque son esas personas incluso están celebrando hoy en día, mientras que otras personas que no hicimos trampa, hicimos todo legal, pues quedamos fuera.
4: La UNAM es una institución autónoma, ellos toman la decisión de cómo hacer el examen. Evidentemente, desde mi punto de vista, no es una falla de las autoridades universitarias o de quienes aplicaron el examen, sino a lo mejor no tomar en cuenta pues todo el desarrollo tecnológico que existe ahora con la inteligencia artificial para la aplicación de exámenes en línea. Y ellos tendrán que definir pues cómo resuelven esta situación.
5: Como la vigilancia es mínima, pues es muy sencillo que tú tomes tu teléfono y fuera del cuadro, vaya, justo aquí, yo tengo mi mano, ahí podría tomar la foto y ni se ve, ¿no? Es fácil que tú tomes las 128 preguntas y luego las esparzas, las difundas o, por qué no decirlo, las revendas.
6: Le exigimos a la UNAM y a la rectoría y a cualquier institución educativa que refuerce estos candados de admisión. Sobre todo, pues sabemos que si bien se realizó un formato en línea, debe de haber una mayor vigilancia para evitar este tipo de trampas. Ahora las tecnologías y en específico la inteligencia artificial son una herramienta eficaz y de impulso para muchísimas generaciones profesionales para hacer buenas cosas. Pero es el momento de que pongamos en la mesa un control.
7: Hubo gente que se pudo quedar haciendo a lo mejor algún tipo de trampa, algún tipo de fraude, y que son ellos quienes van a estar en los lugares, y que además, digo, qué espanto que ellos van a llegar a ser pues los profesionistas del futuro.
0: Híjole, está cañón el tema. Tengo en la línea a Alejandro Valencia, él es aspirante a la carrera de medicina de la UNAM. Te mando un abrazo, Alex, gracias por tomarme la llamada, ¿cómo estás?
8: Hola, buenos días, Luis. Mucho gusto. Bien, la verdad, muy bien. Gracias por el espacio para dar mi testimonio.
0: Oye, cuéntame, ¿cómo estuvo el examen? ¿Cómo era hacer un examen en línea, en la computadora, y que se supone con una inteligencia artificial que te estaba vigilando y que iba a evitar que alguien pudiera hacer trampa o no? De entrada, déjame preguntarte algo. ¿Tú quedaste?
8: No, yo no quedé seleccionado. Okay. Obtuve 115 aciertos para la carrera de medicina y yo ya he hecho el examen en presencial años anteriores. Yo, de hecho, quedé asignado en la Facultad de Derecho el anterior año y antes había elaborado dos exámenes donde obtuve 103 y 108 aciertos de manera presencial. Uh-huh. Obviamente para este me preparé mucho más y pues yo fui el primer horario, fui el primer día a las 8 de la mañana, uh-huh, el sábado para presentarlo y aún así no quedé. La verdad, presentarlo en línea es una experiencia completamente diferente a hacerlo de manera presencial. El miedo, el ambiente es más controlado, obviamente, uh-huh, pero sí hay una, pues sí, ahora sí que hay una brecha en la que se puede hacer trampa y la verdad es que pues sí se quedé muy decepcionado, también bastante triste y frustrado porque sí, la verdad me preparé, me esforcé y sé, uh-huh, que muchas otras personas lo hicieron y con este examen hubo muchas irregularidades e inconsistencias y no podemos hacer nada para, uh-huh, poder, digamos, que solicitar un nuevo examen o algo, claro, por el estilo. Entonces, sí, la verdad es que siento que fue un proceso bastante injusto.
0: Oye, dime, ¿cómo podía alguien hacer trampa? Entiendo, tú no hiciste trampa, tú no quedaste, además te preparaste, ya habías hecho un examen anterior, estabas en derecho, decidiste cambiar tu carrera hacia medicina, que es, exacto, un gran reto, sí, por cierto.
8: Sí, gracias.
0: Y felicidades además por el valor de querer cambiar el destino o el curso que se lleva, eso requiere de muchísima valía. Pero dime algo, Alejandro, ¿cómo podías hacer trampa?
8: Justamente, yo me he dado cuenta, y de hecho era algo que ya lo sabíamos, ya he estado en estos procesos de admisión. Yo sabía que los puntajes van incrementando con el pasar de los años. De hecho, también, desde mi punto de vista, el examen es una métrica que no es del todo favorable para admitir a personas que quieren ingresar a una carrera. Sin embargo, uh-huh, en anteriores años se había llevado de manera correcta. Ahora, este examen hubo un problema muy serio en la UNAM, ya que lo que pasó inicialmente es que en la primera semana, justo en el primer fin de semana, se utilizaron 4 horarios, 2 en la mañana y 2 en la tarde, incluso creo que fueron 5, uh-huh, para que todos los alumnos de área 2 y área 3 presentaran el examen. Entonces, ahora sí, la UNAM manda los exámenes y a diferencia de en presencial tener 1, 2, 3, 4, 5, A, B, C, D, F, G, H, diferentes tipos de exámenes, solo tuvieron un tipo de examen. Uno, quiere decir que todas las personas que hicieron examen, todas las preguntas, uh-huh, se filtraron. O sea, en cuanto se filtraron las preguntas, uh-huh, los aciertos se dispararon muchísimo. De hecho, yo me puse a llorar y a berrear después de, no sé, sí, 3 horas que hice el examen, porque evidentemente vi que no había cambiado nada. Y al ver el pasar de los días y ver que no cambió el examen, a pesar de que las preguntas estaban ocultas, estaban, digamos que el software que ocupó la UNAM, ajá, ocultaba la pregunta y las respuestas. Tú únicamente podías ver o la pregunta o una respuesta. Pero yo sabía que tú teniendo la pregunta, era obvio que podías tener la respuesta. Ahora, ¿cómo fue esto de hacer trampa? Claro, la IA se ocupó y es obvio que, ajá, este tipo de nuevas herramientas se ocuparon para realizar el examen. Sin embargo, uno de los factores que hicieron que incrementaran los puntajes es que muchos cursos y muchas instituciones o personas, ajá, ahora sí que ofrecieron sus servicios de manera privada para que les hicieran el examen, sí, literalmente y se los resolvieran. Entonces, eso hizo que los aciertos se dispararan muchísimo. Toda la gráfica se ve cómo pasa de que las personas no pasan de 80, 70 aciertos, ajá, en años anteriores, 100, a que ahora para ingreso a medicina todos, más de la mitad, tienen más de 100 aciertos. Ajá. Y justamente creo que esto fue de las cosas que hicieron que el examen, claro, resultara o saliera tan mal en el proceso, porque, uh-huh, no solo era el uso de la IA, que cualquier persona podía tener el celular y claro, no te lo detectaba. Tenías a la IA, tu cámara, el micrófono encendido, pero desde un ángulo en el que no se viera. Sí, claro, podías ocupar el celular, tener uno que otro apunte ahí, uh-huh, pero realmente lo que vino a hacer que estos puntajes se exageraran tanto fue el que personas que tenían el dinero, el recurso, claro, o la disposición de personas, de cursos, pudieran pagarlo y ahora tener pues esa facilidad para hacer el examen, la
0: es
8: verdad.
0: Es que estuvimos rastreando, por cierto, hoy se publica en el diario Excelsior una investigación muy interesante sobre el tema. Había paquetes, estaba el paquete quedes, costaba entre 200 y 1,500 pesos. Había de todo, ¿no? Acceso a bancos de preguntas, sí, de exámenes anteriores, lecturas, etcétera. Pero el premium, o sea, el de si tú traes lana vas a pasar, 4,000 pesos. Y con esto se incluía la realización completa del examen, pero por otra persona. Y yo aquí me pregunto, o sea, ¿cómo no te identificaba o cómo podías burlar ese tema de que lo hiciera otra persona el examen y no el estudiante o no el aspirante?
8: Yo estuve viendo mucho, bueno, incluso en todas las redes sociales, antes del examen se estuvo difundiendo cómo hacer trampa, o sea, para que el público masivo hiciera trampa, donde volteaban la cámara para que la persona estuviera viendo y ella fingía, ¿no? Decían, tú nada más finge y que otra persona esté con tu computadora y lo esté resolviendo. Y yo dije, no puede ser, dije así, yo también dije, claro, obviamente, nunca lo había pensado. Pero pues toda la gente estuvo, o sea, creo que para el ingenio humano, claro, más para el mexicano, es algo fácil, porque la gente puede tener mil y un maneras, ningún sistema es seguro, realmente todos pueden tener fallas, se puede hacer trampa.
0: No, pero además es súper evidente, o sea, ahorita que me dijiste, no, me cayó el 20, pero cañón.
8: Sí, yo también.
0: A ver, los amigos que nos están viendo ahorita aquí en MBS Noticias, aquí está mi computadora, yo estoy aquí frente a la computadora. Y vean, yo aquí tengo hasta otras, porque puedes hacer espejos también, eso no tiene mucha bronca. Puedes
8: hacer un también, espejo. Exacto, sí.
0: Y aquí hay otra persona y está respondiendo el examen. Yo me hago güey, digo, menso, aquí como que estoy respondiendo, y realmente quien está respondiendo está aquí al lado. O sea, claro, o la cámara me está viendo a
8: se
0: mí,
8: voltea.
0: Pero la computadora está acá. Oye, pero es que la cámara, no, pues, o sea, puedo poner una cámara externa o puedo buscar exacto, algún ángulo. Sí. Claro, sí, no. No, yo fíjate, yo estaba pensando, pues, ¿con qué tecnología utilizaron y cambiaron la cara de la gente, no? No, pues sí, es el viejo truco de cambia el ángulo de la cámara, Dios mío, soy un inocente.
8: Sí, y justamente yo también metí una denuncia en la policía cibernética, de hecho ahí me dejaron mi folio y mi expediente, porque un mes antes del examen, no, unos dos meses antes del examen, uno navegando en Facebook, veía que estaban promocionando un sitio llamado Nexus, creo que venía de la India, por obviamente el lenguaje que ocupaban y todo, ¿no? Pero lo que decía es que tú instalabas ese sistema para el navegador, así como un software externo, y te iban a resolver el examen. Obviamente nada más tenían los de que 40, ¿no? 40 lugares para que tú lo compraras y obviamente la gente no fuera toda la que se quedara y cobraban entre $1,300, algo así.
0: Uy.
8: Yo cuando lo vi me espanté porque dije, no puede ser, o sea, dije, contra eso estoy compitiendo, o sea, no solo voy a tener que sacar un puntaje alto, o sea, no solo voy a tener que asegurarme de sacar arriba de 100 aciertos, 110, o sea, de mejorar mi marca personal, sino que ahora tengo que sacarlo perfecto, porque ¿cuántos no van a comprar ese examen? Yo lo denuncié con la policía cibernética, nunca supe qué fue de ese software, la verdad, pero pues sí, obviamente entró el pánico porque no sabía qué iba a suceder más adelante.
0: Oye, déjame cerrar con esta pregunta, Alejandro, a reserva de que podamos platicar en otras ocasiones. Uno, te deseo lo mejor siempre, ojalá que entres a medicina, si no en la UNAM, en otras opciones, UNAM uno siempre la quiere, por supuesto, pero déjame preguntarte esto, ahora contra esto voy a tener que competir, dijiste textualmente, pero es que no es el examen de la UNAM solamente, perdóname por ser apocalíptico, pero es otra vida, o sea, a ti, futuro médico, te va a tocar pues hacer las operaciones robóticas, ya hoy existen, son impresionantes. A mi mamá le acaban de hacer una, por cierto. Te va a tocar a lo mejor el tema de medicinas que son generadas específicamente para cada enfermo, porque la IA pues va a poder generar una medicina específica para cada uno de ellos, dependiendo el tema genético. Estoy citando no alucines, sino pues de verdad estudios de proyección científica hacia el futuro con respecto a los avances de la IA. Y te quiero preguntar, Alejandro, ¿cómo lo vive un joven como tú, pues, en el futuro tan complicado y tan complejo frente a lo que te vas a tener que enfrentar, frente a lo que vas a tener que competir? Porque no solamente fue esto, o sea, la IA, aquí está, se queda y cambia por completo las reglas del juego. ¿Qué ves tú?
8: Sí, pues mire, la verdad yo sé que el desarrollo de la tecnología es algo que no se puede evitar, el pasar del tiempo es inevitable y efectivamente esto no solamente pasa en la UNAM, ha pasado en el Poli, en la UAM, creo que no se puede nada más ver a una escuela cuando todas están haciendo exactamente lo mismo y no solo aquí, sino que también a nivel escolar tienes que la IA te puede ayudar a tareas, a exámenes, a investigaciones, incluso muchas personas hacen tesis, o sea, hay maestros, me ha tocado ver en las facultades, pues Aragón, UNAM, claro, Zaragoza, que dice, no, pues es que, pues déjame, meto tu tarea a la IA para ver con cuánto lo elaboraste, ¿no? O para ver cuántos errores tienes, porque ya los profesores, los maestros, ya no saben diferenciar si es tu esfuerzo
0: Sí, claro.
8: Pues el de una tecnología. Y la verdad, yo veo este panorama y me parece bastante complicado. Me parece que para los retos que vienen más adelante a nivel mundial, están excelente el desarrollo de la tecnología para cuando pase algo relacionado al COVID, la gente ya tenga la capacidad de informarse. Cuando pase ese tipo de situaciones donde estamos en crisis, me parece increíble que se desarrolle la tecnología. Sin embargo, cuando hay una competencia injusta, cuando hay este tipo de problemas que trascienden lo lógico y ahora hacen que todo sea y se compita en desigualdad de condiciones, pues sí, la verdad es que es muy difícil. No me deja preocupado porque yo creo y espero que más adelante haya organismos que regulen esto, ¿no? Que se encuentre la manera de que se pueda evaluar, se pueda estudiar, se pueda avanzar, se pueda crecer, pero que sea por el propio esfuerzo, que no sea a través de la ayuda de alguien más, de una IA, ¿no? De una inteligencia artificial que te puede resolver, por así decirlo, la vida, porque eventualmente todo eso va a caer. Ajá, todo eso va a caer. Eso ahora sí que todo lo que sube tiene que bajar, y si tú no te esfuerzas y no le echas ganas, es evidente que en algún momento sí o sí no lo vas a poder ahora sí que sustentar, ¿no? Obviamente, este tipo de apoyo.
0: Alejandro Valencia es aspirante a la carrera de medicina de la UNAM. Es una razón por la cual yo me siento un poco más tranquilo, porque seguramente será uno de los médicos que en su momento pues nos va a atender a todos. Y te aprecio mucho que me regales estos minutos, Alejandro. Felicidades.
8: No, muchísimas gracias a usted.
0: Y pues va a darle, vas a ver que pronto algo bueno saldrá. Gracias, Alejandro.
8: Muchas gracias. Hasta luego, que tenga buen día.
0: Gracias. Igualmente, es Alejandro Valencia. ¿Usted qué opina? 5640-05-1025. Tengo en la línea también al profe Luis, el profesor, el doctor Luis Ángel Maciel Barón. Gracias por tomarme la llamada. ¿Cómo estás? Muy buenos días.
9: ¿Qué tal? Muy buenos días. Un saludo a ti y a todo tu auditorio.
0: Oye, dime algo, vaya que esto que empezó como un video de TikTok ha cimbrado al país. Hoy ya la UNAM está poniendo en la mesa la posibilidad de repetir el examen, que además pues parece que sería lo más ético, ¿no? Hacerlo a nivel presencial, que eso no quiere decir que inclusive a nivel presencial haya también trampas.
9: Sí, justamente, ya el viernes la UNAM pues nos avisó, ¿no? O emitió un comunicado en el que pausaba o ponía en pausa los trámites, ¿no? De estudiantes que ya habían sido admitidos o que ya habían sido seleccionados. Y pues ahora, pues sí, la discusión en redes sociales es qué va a pasar, ¿no? Si se va a repetir el examen, y en caso de que se repita, pues si van a ser todos los aspirantes los que van a tener posibilidad de presentarlo nuevamente, o solamente alguna fracción de ellos, o a lo mejor la universidad decide continuar con el proceso tal cual, ¿no? Tengo entendido que todo va a depender de las recomendaciones y pues ahora sí que lo que encuentre esta comisión técnica que se creó para verificar o para hacer un análisis de todo el proceso de selección.
0: Dime algo, platico con Luis Ángel Maciel Barón, él es doctor en biología experimental, y bueno, pues fue uno de los profesores, el profe Luis, que reveló pues justamente esto que había sucedido con los resultados. Estamos más allá del punto de del examen de la UNAM, frente a esta disyuntiva de qué hacemos con las inteligencias artificiales en la educación. Tú lo vives todos los días, tú educas todos los días, tú además en el marco de la biología experimental, pues seguramente sabrás los grandes avances que tiene la inteligencia artificial hoy en tu área y en todas las áreas, y cómo esto puede potencializar o al mismo tiempo puede disminuir brutalmente las capacidades humanas. Yo no sé si la educación tiene que entrar a este tema muchísimo más en serio, porque hoy fue el examen de la UNAM, pero pues al rato va a ser cualquier otra cosa. ¿Qué tendríamos que hacer con tu experiencia como profesor con el tema de inteligencias artificiales en la educación?
9: Sí, justamente estaba pues escuchando la entrevista que le hacías también al aspirante, ¿no?
0: Sí, Alejandro.
9: Alejandro, sí. Y sí, o sea, estaba pensando justamente al respecto. Y la verdad es que yo creo que tenemos estamos más bien pagando las consecuencias de ser un país que depende tecnológicamente de los avances de otros países, porque cuando un país desarrolla tecnología, pues ese país la está desarrollando para tratar de encontrar caminos de cómo resolver cosas o cómo hacer cosas donde el límite humano ya no puede llegar. Un ejemplo, en biología experimental, en varias ramas de la biología, pues muchas veces nos tenemos que enfrentar a hacer un análisis de una infinidad de datos que son muchísimos y que un humano por sí mismo pues se tardaría a lo mejor años en poder analizar. Hablemos, por ejemplo, del genoma humano, de la cantidad de proteínas, a lo mejor que puede tener una especie. Uh-huh. Y hay artículos científicos donde justamente se utilizan inteligencias artificiales o softwares muy especializados para poder analizar esa gran cantidad de datos, ¿no?
0: Sí, claro.
9: Y creo que nosotros como mexicanos, al depender de la tecnología, cuando nos llega la tecnología, pues ya esa tecnología ya incluso llega a ser obsoleta en países de primer mundo. Uh-huh. Y nosotros, en lugar de utilizar esa tecnología, claro, para lo que no podemos hacer, la utilizamos para lo que no queremos hacer, ¿no? Creo que ahí está, uh-huh, la diferencia.
0: Y
9: por eso vemos que muchos alumnos que en lugar de utilizar, no sé, una inteligencia artificial para que les ayude a lo mejor a aprender a resolver un problema matemático, uh-huh, la utilizan solo para que les dé la respuesta.
0: Es que ahí es en donde está la clave de no invertir en tecnología, de no invertir en ciencia, pero además de que aunque trajéramos tecnología, como es el caso hoy de las IAs y de todo lo que existe alrededor, pues no sepamos implementarlo. O sea, porque pues no tenemos una cultura de desarrollo, de crecimiento, a lo mejor de fomentar pensamiento crítico, etcétera, etcétera. O sea, es una cultura distinta. Y ahí me preocupa un tanto porque lo fácil es culpar solamente al gobierno o solamente, uh-huh, a las instituciones. Pero aquí estamos hablando de chavos que estaban haciendo trampa, de una sociedad que también estaba abiertamente haciendo trampa y vendiendo esa trampa en algo que pues se enmarca en el día a día de esta cultura mexicana. Entonces no sé si sea tan fácil simplemente poderlo cambiar, porque no es una política gubernamental. Es algo, y no quiero citar a nadie, pero es algo que pareciera que está en la genética de nosotros. Espero que no, ¿no? Pero parece que este tema de las trampas, de lo fácil, o de adaptarlo, o de no meternos en broncas, de no querer esos pensamientos críticos, está en el genoma mexicano, decían por ahí. No coincido con eso, pero pues es más complejo que solamente una política gubernamental.
9: Sí, justamente. Y pues más que en el genoma, pues está en nuestro acervo cultural, ¿no? Por así decirlo. Como bien dices, pues desde muy pequeños, pues muchas veces utilizamos nuestra creatividad para, pues, hacer algunas trampas pequeñas,
0: sí,
9: algunas trampas, ocultar a travesuras, ¿no? Desde niños, y buscar cómo ocultárselas a nuestros padres. Y no tenemos justamente, pues, un programa, un modelo educativo que integre justamente la tecnología. Hoy en día, pues, muchas escuelas seguimos enseñando, ¿no? A como se enseñaba hace 50 años, ¿no? Con lápiz, papel. Rara vez se integran programas, claro, o software que nos ayuden a aprender. Y pues conforme vamos creciendo, empezamos a usar la tecnología únicamente para entretenernos, ¿no? O para mantener entretenidos a nuestros hijos. Y no les enseñamos desde pequeños que también con la tecnología se puede aprender, y también con la tecnología podemos potenciar nuestras habilidades. Entonces, lo que estamos viendo ahorita creo que es solamente la punta del iceberg, pero también pienso que es un buen momento justamente para tener este tipo de conversaciones,
0: claro,
9: que puedan permear y que puedan, pues, ir empezando un cambio que realmente sí necesitamos como sociedad.
0: Luis Ángel Maciel Barón es doctor en biología experimental. Te mando un gran abrazo, profe Luis. Gracias por estos minutos y gracias también por todo lo que haces con las nuevas generaciones. Gracias.
9: No, al contrario, muchas gracias a ti. Y pues aquí seguiremos esperando a ver qué resuelve la UNAM.
0: Ya lo veremos todo. Yo apuesto, creo que va a volver a hacer el examen, pero bueno, es decisión a final de cuentas de las autoridades universitarias. Gracias, muy buenos días.
9: Muy buenos días.
0: 8:54 habló la presidenta del tema.
10: No puedo yo decir en qué y en qué no estoy de acuerdo. Es una decisión que le corresponde a la UNAM, no a la presidenta de la República. Es una institución autónoma de mucho prestigio. Les ocurrió este problema y tienen que darle una solución. Y confiamos en que buscarán la mejor solución lo más pronto posible para poder dar certidumbre a todos los que quieren entrar a la UNAM.
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5640-05-1025. Qué bárbaro este tipo, dicen aquí en el WhatsApp. Gracias. Hola Luis, yo di clases 40 y... ¿qué? 48 años en el bachillerato, supongo. Es que me puso aquí un número, 481 años, no creo que sean 481 años, pero bueno, me dicen aquí, yo di clases 48 años, supongo, es un muchísimo tiempo. ¿Cómo se puede controlar el uso o buen uso de la inteligencia artificial con profesores, funcionarios y papás comprometidos con los adolescentes? Los chicos son así porque los adultos son un montón de flojos irresponsables. Pues la neta, sí, en varias cosas sí. También soy profesor universitario y lo que le digo a mis alumnos es: no intentes pelear con la IA, vas a perder. Urge que aprendan a utilizar la tecnología a lo máximo. No reniegues,

Las certificaciones ya son con IA, pero tienen filtros bastante fuertes, donde no puedes voltear ni usar audífonos, tienes que mostrar tu lugar donde harás el examen, girando 360, tienes que mostrar el INE, toman captura, y si detecta ruidos, cancelan la certificación. 5640-05125, tengo muchísimos comentarios de este tema, me voy a una pausa, regresamos, estamos en MBS Noticias.

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1: Nueve con tres minutos, Coco García es nuestra productora. ¿Cómo estás, Coco? Qué gusto verte.
2: Luis Cárdenas, buen día al auditorio, excelente inicio de semana. Y pues vamos rápido con la información. Les comento que tras las irregularidades presentadas en el examen de admisión a la UNAM, en entrevista en este espacio, Alejandro Valencia, aspirante a la carrera de medicina y quien ya había presentado su examen presencial en ocasiones anteriores, mencionó que uno de los errores fue que se aplicó solo un modelo del examen. Detalló además lo sencillo que era vulnerar los sistemas de seguridad. Escuche parte de lo que dijo.
3: Lo que pasó inicialmente es que en la primera semana, justo en el primer fin de semana, se utilizaron 4 horarios, 2 en la mañana y 2 en la tarde, incluso creo que fueron 5, para que todos los alumnos de área 2 y área 3 presentaran el examen. Entonces, ahora sí, la UNAM manda los exámenes y a diferencia de en presencial tener 1, 2, 3, 4, 5, A, B, C, D, F, G, H, diferentes tipos de exámenes, solo tuvieron un tipo de examen. Uno, quiere decir que todas las personas que hicieron examen, todas las preguntas se filtraron. O sea, en cuanto se filtraron las preguntas, los aciertos se dispararon muchísimo. De hecho, yo me puse a llorar y a berrear después de, no sé, 3 horas que hice el examen, porque evidentemente vi que no había cambiado nada. Antes del examen se estuvo difundiendo cómo hacer trampa, o sea, para que el público masivo hiciera trampa, donde volteaban la cámara para que la persona estuviera viendo y ella fingía, ¿no? Decían, tú nada más finge y que otra persona esté en tu computadora y lo esté resolviendo. Y yo dije, no puede ser. Dije así, yo también dije, claro, obviamente, nunca lo había pensado, pero pues toda la gente estuvo, o sea, creo que para el ingenio humano, claro, más para el mexicano, es algo.
1: Ay, me sentí tan inocentototote hace ratito.
2: Nos falta malicia, decíamos fuera del aire.
1: Me sentí dos cosas muy ruco porque, bueno, pues, don Alejandro me habla de usted.
2: Sí, no, ya nos habla de usted. Pues sí, nos habla de usted.
1: Y la otra, ¿cómo hicieron la trampa? Si nos sigue a través de MBS TV o del stream o de lo que sea en imagen. Vamos a hacer este ejemplo. A ver, si es de pantallas espejo, porque se pueden hacer pantallas espejo. O sea, eso es relativamente fácil, a menos que el sistema lo detecte.
2: O sea, que le conectas a tu computadora otro monitor.
1: Ajá, o ni siquiera este, mira, es inalámbrico. Ajá, es porque inalámbrico. Es Mac.
2: Exactamente.
1: Entonces acá, hicimos comercial. Así. Patrocínanos.
2: Entonces así, ¿no?
1: O sea, yo estoy aquí en el examen, yo estoy fingiendo que soy muy inteligente y estoy.
2: Exactamente. Y entonces acá estamos.
1: Pero realmente quien está haciendo el examen es Coco.
2: Exacto.
1: Y al lado tienes otra pantalla con ChatGPT.
2: Y acá tengo otra con ChatGPT. Exacto.
1: Ajá, o con Claudio.
2: Con lo que se te ocurra.
1: Y luego decías en los otros que nada más hicieron un acierto, ¿no? Los que nada más
2: decía el profe Luis en el TikTok que había hecho él, era que obviamente llamaban mucho la atención los puntajes muy altos, ¿no? Que decíamos, ay, ya tenemos supergenios, por ejemplo, en la carrera de medicina, ¿no?
1: Sí.
2: O sea, antes eran los puntajes que sí eran altos, pero eran muy poquitos.
1: No, pues pobre Alex, pero Alex lo que nos decía, 115. Híjole, hizo todo lo posible, son 120, exacto, son casi 120. Tuvo examen perfecto, exacto. Pero 115 y pues no quedó y dice, llevo 3 años, tres veces haciendo exámenes distintos.
2: Así,
1: ¿no?
2: Es, o sea, pero el profe Luis también decía que llama la atención los puntajes en cero. O sea, dices, no manches, o sea, tendrías que estar de plano mal del coco para llegar a hacer el examen y tener cero de 120, pero dice que esas personas son los que entran nada más para robarse las preguntas y esos son los que los venden.
1: Sí, claro.
2: Y esos también subieron, ese porcentaje de los puntajes en cero fueron los que también subieron y entonces ahí es donde dices,
1: para que compres el paquete de pa' que te quedes. Además son originales, pa' que te quedes. 200 pesos y te vendían según preguntas. Pero había otro un poco más chido en donde...
2: Sí, claro, pues hay que sacar negocio, ¿no?
1: Oye,
2: para que te quedes
1: por
2: chido,
1: 4,000
2: ¿no?
1: varos, entre otros, era que te hacían el examen con estas técnicas de suplantación de identidad. Nos escriben aquí de la Universidad de Tijuana, allá en Baja California. Dicen que allá también pasa, pero que allá cobran hasta 17,000 pesos.
2: Sí.
1: Es muy común.
2: Sí, sí. Y lleva muchos años. O sea, yo también, a raíz de lo que expuso el profe Luis, empecé a ver TikToks de gente que decía, es que a un conocido, que se me hace que más bien eran ellos, 30, 50 mil pesos en universidades, tanto de la UNAM como del país. O sea, universidades públicas del país, la Autónoma de Nuevo León, por ejemplo, o en la Michoacana, por ejemplo, también vi algunos. Entonces, pues sí, o sea, ya es algo que lleva años pasando, pero ahorita que sucedió ya con la UNAM, que es la máxima casa de estudios, pues fue así como...
1: Yo me acuerdo en mis épocas,
2: tú.
1: Una de las maneras de hacer las trampas, o sea, se veía que eso pasaba, era que falsificaban la identificación. En muchos casos eran menores de edad, entonces todavía no tenías la identificación del INE. O sea, tenías la de una escuela por el estilo y se falsificaba. Estamos hablando de cuando el internet todavía se conectaba con modem y hacía... Entonces se conectaban, se llevaban como que una falsa y ya ese cuate hacía el examen.
2: No, ma, yo, o sea, presenté dos veces el examen de la UNAM y nunca se me hubiera ocurrido hacer trampa porque además me pongo muy nerviosa y me hubieran cachado.
1: No, pues ni tenías que ir, o sea, era alguien que se parecía a ti y entonces falsificaban la credencial de la escuela y entonces entrabas.
2: No, ma.
1: Sí, salía y entonces en la...
2: Sí, claro.
1: O sea, en las prepas, luego estaba el chavo que pues iba y tomaba ese examen porque él ya se iba a otra escuela, bueno. Sí, pasaba.
2: No, pues...
1: O sea, hay muchas maneras de hacer trampa, pero pues ahora con la IA, pues está más cañón. Bueno.
2: No, y aparte ya, pues, o sea, siendo no presencial, pues ya es más fácil. Y yo ya estaba pensando así de esas máscaras que se pusieron súper de moda de ahora en el mundial.
1: No, yo también, ¿cómo así, suplantaron la identidad? ¿Cómo le hizo para que fuera otra? No, pues sí, nomás cambió la cámara. Nomás giró la cámara y yo.
2: Uy, cosas tan cianitas.
1: Sí, es cierto.
2: Bueno, ni modo.
1: Bueno, oye, ¿qué más?
2: Bueno, y a 2 años del homicidio del exrector de la Universidad Autónoma de Sinaloa, Héctor Melesio Cuen Ojeda, familiares señalaron que no han recibido información sobre avances en la investigación. Inicialmente, la Fiscalía Estatal señaló que el entonces diputado federal electo había recibido un disparo en un presunto robo de vehículo. Sin embargo, bueno, pues la FGR desmintió esta información luego de determinar que Cuen fue ejecutado en el mismo sitio donde fue privado de la libertad Ismael El Mayo Zambada. Escuche a la diputada local y viuda del ex rector Angélica Díaz.
4: Contamos con información nueva, salvo la que están los medios, y confiamos en que las instituciones continuarán realizando su labor con responsabilidad. Porque conocer plenamente la verdad no solo representa una causa para nuestra familia, sino un compromiso con la sociedad.
2: Y la Fiscalía y la Secretaría de Seguridad Pública de Guerrero abrieron una carpeta de investigación para esclarecer los hechos relacionados con las denuncias sobre una presunta red criminal dedicada al secuestro de turistas en las grutas de Cacahuamilpa, de Cacahuilpa, perdón. Información revelada por nuestro colaborador en temas de seguridad, Óscar Valderas, hace unos días, así como los recientes homicidios vinculados con este sitio, entre ellos el de la encargada del lugar, Martina Amantes. El subsecretario de Desarrollo Político y Social del Estado, Francisco Rodríguez Cisneros, detalló que hasta el momento no existe una denuncia formal. Sin embargo, bueno, pues mantienen un operativo conjunto para garantizar la seguridad de los visitantes.
5: En esta zona, con el estado de Morelos, Estado de México, se está haciendo una labor interestatal. ¿Con qué finalidad? Con la finalidad de generar condiciones de seguridad. Como usted bien lo dijo, esa supuesta red está haciendo un trabajo de investigación por parte de la Secretaría General del Estado y una investigación predictiva por parte de la Secretaría de Seguridad Pública con la finalidad de prevenir cualquier acción. No tenemos de manera formal ninguna denuncia hasta este momento. Solo lo que se ha manejado en las redes sociales.
2: Y en nuestra sección favorita de Una Funa No Es Ninguna, durante una reunión con habitantes de Huimanguillo en Tabasco, la alcaldesa morenista Marilú Velázquez generó críticas luego de responder a un adulto mayor que cuestionaba las afectaciones en las carreteras, diciéndole que pues que él ya iba de salida. El comentario se dio durante una asamblea en el que la presidenta municipal...
1: ¿A qué se queja si ya tiene su pensión del bienestar?
2: Si usted ya está más para allá que para acá.
1: Ya, váyase, ya se va, ya que ni va a usar la carretera.
2: Ya ni maneja, casi le
1: dice. Maneja, ya la vamos a arreglar y ya ni le va a tocar a usted.
2: ¿Usted qué?
1: ¿Qué onda? ¿Cómo se llama? Mariluz Velázquez.
2: Ajá. Y pues bueno, esto
1: aquí. De
2: Tabasco. Le estaban reclamando los habitantes, denunciando los daños estructurales provocados durante la construcción del tren interoceánico. O sea, que quedó mal la carretera. Y esto fue lo que pasó. Escuche.
6: Sí, pero ¿cómo sabe de que va de salida? No, no lo ofendan. ¿Cómo sabe que tiene la vida?
7: Por eso,
1: y usted también va de salida, se enojan por ahí los otros. Pues es que dejaron hecho un muladar la carretera, el caminito. Y bueno, pues ahí está. La señora esta quería justificarlo porque dice que el tren, pues es muy bueno, va a ser para las siguientes generaciones. Y pues ya que se aguanten, porque.
2: ¿Qué se queja? Si usted ya va de salida.
1: Oye, no se ve tan No, me veo más yo.
2: Mira, yo, una funa no es ninguna, entonces mira, yo...
1: Ya, dime, voy, ya, va de salida.
2: No, pero pues, o sea, ¿qué onda? La alcaldesa dijo, ya, es, sin miedo la funa, ¿eh?
1: No, y además me encanta. Pues por eso.
2: Por eso.
1: Bien,
2: por eso,
1: Estado de México.
2: ¿Qué se queja? Sí. Pues por eso. ¿Qué se
1: por
2: queja?
1: Eso, ah. Por eso.
2: Híjole, para que vean que el acento no nomás es chilango.
1: Oye, y el señor se ha sacado de onda. A ver si tenemos las imágenes cuando le dice, usted ya va de salida.
2: Ah, así
1: de,
2: ¿qué? ¿Y cómo voltea ¿sí a ver a los de, se vio como de The Office, ¿no? Así como.
1: Sí, se ve como muy de The Office. Como así, de Office. Pobre, así, ¿qué neta me dijo? Sí.
2: ¿Me acaba de agraviar de esa manera?
1: Sí, así lo dijo la señora Mariluz Velázquez, alcaldesa de. ¿Qué es? Huimanguillo.
2: De Huimanguillo, en Tabasco.
1: En Tabasco.
2: Así es.
1: Muchas gracias, Coco.
2: Gracias a ti.
1: Te seguimos en tu red.
2: En arroba Coco Garcia con doble I, ahí en todas las redes.
1: Gracias, son las 9:14.
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1: Orgullo nacional, Isaac del Toro, originario de Ensenada, Baja California. Está ahora como uno de los atletas más importantes del mundo. Nos clavamos en el fucho y el fútbol y el fútbol y el fútbol. Sí, sí, está padre el fútbol. La neta es que pues estamos entre... Yo lo aprendí esto de David Faitelson, ¿no? A lo mejor estamos entre los 16 mejores equipos del mundo. Pero pues hasta ahí. O sea, no llegamos ya a los 8 mejores, no llegamos. Y está bien, o sea, pues en algún momento llegaremos, y entiendo. Pero hay otros deportes en donde sí destacamos y nadie los pela. Taekwondo, clavados y ahora ciclismo. Tercero en la clasificación general del Tour de Francia. ¿Saben lo que es eso? Es el tercer mejor ciclista del planeta. Conquistó el Maillot Blanco, reconocimiento otorgado al mejor ciclista joven. Él tiene 22 años de edad. Es una gran, gran promesa. Es Isaac del Toro. Le llegó una felicitación de la presidenta de la República, Claudia Sheinbaum, lo felicitó a través de sus redes sociales, mandó un mensaje de orgullo a Isaac del Toro, y me enlazo hasta París, allá hasta Francia, en donde se hizo el Tour de France, con Leti Fuentes. Adelante, Leti, buen día, buena tarde para ti.
7: Hola Luis, desde bien temprano miles de aficionados llenaban las calles de París. Nadie quería perderse la llegada de los ciclistas más famosos del mundo. La espera sonaba a himno nacional. Pero pronto la Marsellesa dio paso a los Vítores, con los primeros ciclistas ascendiendo la mítica calle de Lepic en Montmartre. La capital francesa volvió a rendirse ante el espectáculo de la mayor carrera ciclista del mundo, con el Arco del Triunfo y los Campos Elíseos como escenario. Pogacar confirmó su dominio y se enfundó un nuevo maillot amarillo. Pero esta vez el Tour también habló español y sobre todo mexicano. Isaac del Toro firmó una actuación histórica al terminar tercero de la clasificación general, solo por detrás del esloveno Pogacar y del belga Evenepoel. Un resultado que confirma el enorme potencial del ciclista mexicano y que convierte al joven del Toro en una de las grandes figuras del deporte internacional. Entre banderas francesas, eslovenas y belgas, también se colaba la mexicana. Y ya lo escuchan, París no solo celebró a los suyos, también aclamó al ciclista mexicano que este domingo se coló entre la élite mundial. Leticia Fuentes para MBS Noticias desde París.
1: Me dicen aquí en el WhatsApp, gracias Leti Fuentes, felicidades ahí al gran Isaac del Toro. 5640-05-1025, muchos mensajes sobre el tema de la IA. Me dicen, está buenísimo este, oye, una tesis de sociología que se llame Del Rincón del Vago a la IA. Las trampas de la UNAM. El Rincón del Vago, pues nos tocó más o menos a mi generación. Ni tanto, ¿eh? Yo ya estaba medio grande cuando el Rincón del Vago, pero sí a los de 35 años, 30 años, les tocó el Rincón del Vago, que era una página en internet en donde había una brutalidad de trabajos y podías bajarlos. Y ya después había servicios en donde te hacían el trabajo. Y te hacían la tesis o te hacían lo que quisieras, lo que quisieras. Y te lo mandaban y la verdad estaban muy bien, porque era pues de chavos nerds, estudiosos, que lo tomaron como negocio. Ahora con la IA, pues todo eso se hace en segundos. ¿Qué opinas? Sígueme mandando mensajes, 5640-05-1025. Gracias por los comentarios. Vámonos con otro tema internacional. En Berlín, un loco fue abatido, esta persona, persona trastornada de sus facultades mentales, terminó arrollando a varias personas en la marcha del orgullo gay, un evento del orgullo gay, del orgullo LGBTQ+. Son las celebraciones allá en Berlín, en Alemania, del Christopher Street Day. Este hombre, de ascendencia libanesa, condujo una furgoneta contra una multitud en las inmediaciones del parque Tiergarten, allá en Berlín, provocando la muerte de una mujer y dejando a 29 heridos, varios de gravedad. Las unidades especiales localizaron al sospechoso en el distrito de Spandau y, bueno, pues la policía informó que el hombre se defendió. Esta persona, pues terrorista a final de cuentas, empezó a atacarlos con un arma blanca y lo abatieron a disparos. Déjeme enlazarnos con Inder Bugarin en Europa. Adelante, Inder.
8: Buenos días, Luis. Saludos, México. La puerta de Brandenburgo, símbolo de la unidad de Alemania, se ha iluminado con los colores de la bandera LGBT en honor a las víctimas de un ataque que ha conmocionado a la nación. El sábado por la noche, en plena celebración del Día del Orgullo en Berlín, un vehículo atropelló a la multitud que se había reunido en el parque Tiergarten para celebrar el día tan emblemático. De acuerdo con la versión oficial, el vehículo entró a alta velocidad al lugar en donde se había dado cita a decenas de miles de personas. El hombre posteriormente descendió del vehículo y huyó armado con cuchillo. Los momentos posteriores al ataque generaron caos, un ambiente de miedo, desconcierto y pánico. El saldo rojo fue una víctima mortal, una mujer, y 29 heridos. El reporte médico inicial es que están fuera de peligro. El presunto responsable fue abatido el domingo durante su persecución. Fue identificado como Abdul B., de 21 años, de origen libanés y nacido en Alemania. Era un conocido de la policía. Había sido sometido a varias terapias para tratar de contrarrestar su radicalización islamista, su simpatía por el grupo yihadista Estado Islámico. También había tenido antecedentes penales por lesiones y robo. Había pisado incluso la cárcel en el extranjero, en Líbano. En mayo de este año había sido condenado a 1 año y 10 meses de prisión por haber intentado unirse a la yihad en Siria, pero fue dejado en libertad. De acuerdo con Tomás Murke, director de la Red de Prevención contra la Violencia, el sujeto daba la impresión de ser un individuo comprometido, muy prudente, muy controlado y muy amable. No se ha descartado aún que el sospechoso contara con cómplices. Se sabe que al menos un individuo de origen iraní se encuentra en custodia. Hasta aquí mi reporte. Muy buenos días.
1: Gracias, muchísimas gracias, Inder Bugarin, por la información. Ahora vámonos hasta Estados Unidos con Pepe Díaz Briseño. Hubo de nueva cuenta cena de corresponsales en Washington. Y Donald Trump sacó la cachucha de Trump 2028. Él quiere reelegirse para el 2028. Oye, pero ya fue presidente. Sí, yo coincido, ya fue presidente. Y yo creo que ya no podría reelegirse. Sin embargo, hay una interpretación constitucional de algunos radicales pro MAGA que dicen que sí, que lo que prohibiría la Constitución serían más bien tres periodos seguidos, pero no así tres periodos distintos. La verdad, creo que no va a funcionar y lo más seguro es que van a batear esta propuesta de que Trump sea 2028, pero estamos en tiempos muy, muy raros, convulsos. Pepe Díaz Briseño desde Washington, buen día.
9: Hola, ¿qué tal? Así es, saludos desde Washington. El presidente Donald Trump reavivó su guerra contra los medios de comunicación en Estados Unidos durante la cena de corresponsales de la Casa Blanca el viernes pasado, en lo que fue la segunda versión de la cena que debió reprogramarse tras un frustrado atentado durante la gala original de abril. Trump abandonó las tradicionales bromas que caracterizan a este evento para lanzar insultos a los periodistas presentes. Previo a la participación de Trump, la presidenta de la Asociación de Corresponsales, Wei Jia Yang, había dicho públicamente a Trump que existía una diferencia entre criticar y socavar a la prensa. Sin embargo, el presidente estadounidense usó su intervención en el Hotel Waldorf Astoria para atacar directamente al reportero Josh Dossie del diario The Wall Street Journal, calificándolo de incontratable, y a la conductora Caitlin Collins de la cadena CNN, comparándola con una influencer transexual y acusándola de no sonreír. Escuchemos los insultos de Trump contra la periodista Caitlin Collins.
10: Le dije, Caitlin, felicidades, pero el premio que recibes es falso. No hay duda, es una mujer joven y atractiva. Nunca sonríe. Le dije, Caitlin, ¿sonríes alguna vez? Sonríe. Tienes un buen puesto, trabajas en CNN, la cadena de noticias falsas. Deberías ser feliz, así que sonríe, Caitlin, solo sonríe.
9: Pero quizá el momento más incómodo de la cena de corresponsales de la Casa Blanca ocurrió cuando Trump estrechó este viernes la mano de los reporteros de The Wall Street Journal, que fueron premiados en el evento por destapar una tarjeta de felicitación de contenido sexual que Trump presuntamente envió al fallecido delincuente sexual convicto Jeffrey Epstein. En la cena se mencionó que Trump mantiene una demanda de 10 mil millones de dólares contra el Journal y contra los reporteros que dieron la exclusiva. Minutos después, en la misma cena, Trump lanzó otra provocación al usar una gorra con la leyenda Trump 2028, advirtiendo de un potencial tercer periodo suyo en la Casa Blanca, algo prohibido en la Constitución. Hasta aquí el reporte desde Washington.
1: Gracias, Pepe, por la información. Gracias, Pepe Díaz Briseño, por la información allá desde Washington. Oiga, y vámonos a dar una vuelta al mundo con Leire Batalla. Regresamos.
11: Vámonos con una rápida vuelta al mundo. La guerra en Medio Oriente entra en pausa. Tras casi dos semanas de bombardeos, Estados Unidos suspendió este domingo por segundo día consecutivo los ataques previstos contra Irán. En reciprocidad, Teherán anunció que también se abstendrá de atacar objetivos estadounidenses en los países del Golfo Pérsico. Washington no ha explicado oficialmente las razones de esta pausa. Según el embajador estadounidense ante la ONU, Mike Waltz, se busca dar margen a los esfuerzos diplomáticos. Sin embargo, Teherán negó este lunes que existan negociaciones con Washington y aseguró que los contactos bilaterales que sostuvo con Omán este domingo tratarán sobre la gestión del tráfico marítimo en el estratégico Estrecho de Hormuz y no están relacionados con Estados Unidos. Además, el portavoz de la Cancillería iraní, Ismail Baghaei, rechazó que Washington pueda decidir el momento del alto al fuego o de una reanudación de las hostilidades. Por su parte, el ejército iraní advirtió que si Estados Unidos reanuda los ataques, el conflicto se expandirá más allá del Golfo Pérsico. Según Teherán, la escalada ya alcanzó el Estrecho de Bab el-Mandeb tras el aumento de las hostilidades entre los rebeldes hutíes de Yemen y Arabia Saudita. Mientras tanto, CNN reveló que el mismo día en que Trump ordenó detener los bombardeos, el vicepresidente J.D. Vance y el jefe del Estado Mayor Conjunto, Dan Kane, le expresaron su preocupación por el nivel de las reservas de municiones después de que los mandos militares advirtieran que una campaña prolongada podría agotar parte del arsenal estadounidense. Por ahora, las armas guardan silencio, pero la amenaza sigue latente. La guerra en Ucrania alcanza un nuevo escenario, el Mar Caspio. Irán condenó este domingo el ataque con drones lanzado por Ucrania la madrugada del sábado contra un buque mercante iraní en el Mar Caspio, una ruta clave para el comercio entre Teherán y Rusia. El ataque dejó tres tripulantes heridos y un marinero muerto, según las autoridades iraníes. Kiev confirmó que llevó a cabo operaciones de largo alcance en esa zona y aseguró que entre los objetivos había embarcaciones utilizadas para transportar cargamento militar desde Irán hacia Rusia. En respuesta, el gobierno iraní convocó al encargado de negocios de Ucrania y acusó a Kiev de mantener una política hostil e irracional. Tras conversar con representantes de la Unión Europea y de Rusia, el ministro de Exteriores Abbas Arachi advirtió que la agresión no quedará sin respuesta y acusó al presidente Volodymyr Zelensky de actuar al servicio de Israel para arrastrar a Europa al conflicto en Medio Oriente. Por su parte, el canciller ruso Sergei Lavrov calificó el ataque como una violación de derecho internacional y una amenaza para las rutas comerciales entre Rusia e Irán. El Mar Caspio se ha convertido en un nuevo punto de tensión entre Moscú, Teherán y Kiev. Ucrania ha acusado reiteradamente a Irán de suministrar drones a Rusia para su uso en la guerra contra Kiev y también ha denunciado el apoyo militar ruso a Teherán desde el inicio de la guerra lanzada por Israel y Estados Unidos contra la República Islámica en febrero pasado, aunque Teherán niega apoyar directamente la guerra en Rusia. El Mar Caspio ya es otro frente de la guerra. Buenos Aires y Brasilia chocan. Brasil convocó este domingo al embajador de Argentina en Brasilia para exigir explicaciones por las declaraciones del mandatario argentino Javier Milei contra su homólogo Luis Ignacio Lula da Silva y otras autoridades brasileñas. La polémica estalló después de que Milei participara en un acto del Partido Liberal en Sao Paulo, donde respaldó la candidatura presidencial de Flavio Bolsonaro, hijo del exmandatario Jair Bolsonaro. Durante su discurso, Milei llamó a Lula ladrón y calificó de basura al ministro del Supremo Tribunal Federal, Alexandre de Moraes.
12: Creo firmemente que no hay otro capaz de determinar con el riesgo Lula que pende sobre Brasil como una espada de Damocles. Confiamos en ti, Flavio, para lograr parar a la basura socialista.
11: Además, este domingo Milei acusó, sin aportar pruebas, que Brasil, México y el Partido Demócrata de Estados Unidos financiaron una supuesta campaña anti-argentina, en aparente referencia a las críticas dirigidas contra su país tras la derrota de la selección argentina frente a España en la final del Mundial de Fútbol el pasado 19 de julio. Este episodio se suma a una larga cadena de desencuentros entre Milei y Lula desde la llegada del presidente argentino al poder, que ha ido tensando poco a poco la relación entre ambos países, que pese a sus diferencias políticas, mantienen una relación económica estratégica, ya que Brasil sigue siendo el principal socio comercial de Argentina. Esta fue la vuelta al mundo de hoy. Yo soy Leire Batalla y puedes encontrarme en X como @Leire_Batalla.

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14: Entre los cárteles y que una amplia mayoría considera que Rubén Rocha Moya debería ser extraditado. Agrega que Washington emplea esta información junto con investigaciones e inteligencia para diseñar una estrategia de mayor presión sobre México. Para finalizar, señala que este cambio de opinión pública podría sorprender a más de un integrante del gobierno federal, en principio a la presidenta Claudia Sheinbaum, quien ya tendría esas encuestas en su escritorio. De Excelsior con Jorge Fernández Menéndez. Sinaloa, reino de impunidad y violencia. El autor describe que la crisis en Sinaloa no es consecuencia exclusiva de la captura del Mayo Zambada, sino del fortalecimiento previo de las organizaciones criminales, favorecido por decisiones políticas y por la falta de acciones contundentes contra la corrupción. Señala que numerosos negocios han cerrado, se han perdido miles de empleos y ciudades como Culiacán y Mazatlán han reducido considerablemente su vida comercial y social debido a la inseguridad. Asimismo, menciona que en las diversas investigaciones contra el gobernador con licencia Rubén Rocha Moya y el senador Enrique Insunza, así como el montaje del asesinato del exrector Héctor Melesio Cuen, no han tenido consecuencias judiciales significativas. En conjunto, presenta un estado donde la violencia y la impunidad continúan siendo los rasgos predominantes. Finalmente del financiero con Salvador Camarena. UNAM, ¿cómo no reprobar en la crisis? El autor describe la situación que enfrenta la UNAM tras suspender el proceso de inscripción de los aspirantes aceptados a licenciatura por presuntas irregularidades en los exámenes de admisión en línea. Cuestiona si la aplicación de pruebas en esta modalidad realmente favorece la equidad o, por el contrario, incrementa las posibilidades de manipulación y desigualdad. Asimismo, advierte que el problema no puede atribuirse únicamente a quienes hicieron trampa, pues también exhibe la necesidad de fortalecer la infraestructura tecnológica, aumentar el presupuesto universitario y modernizar los mecanismos de evaluación. Finalmente, critica la tendencia a politizar el caso y utilizarlo para reforzar discursos ideológicos, cuando el verdadero desafío consiste en garantizar procesos transparentes y proteger los derechos de quienes obtuvieron legítimamente un lugar. Soy Coco García y estas fueron las columnas del día.
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15: Mañana con 34 minutos, ¿sabe qué? Ya no puedo. ¿Qué hora que la Tierra no es redonda y lo dice la NASA? ¿Ya vio las teorías de la conspiración que están por todos lados? Es neta, o sea, la NASA dice, no, bueno, la Tierra no es redonda. O sea, nunca se ha dicho que es perfectamente redonda. Ningún planeta es perfectamente redondo. Al final de cuentas es una especie de piedra. Hágase usted de cuenta. Bueno, la NASA publicó unas imágenes muy interesantes que muestran, pues, más o menos cómo sería la forma de la Tierra. Y sí, es una esfera achatada en algunos de los puntos. No es una esfera perfecta, no es un disco plano tampoco. Los conspiranoicos terraplanistas no es que tengan razón. Pero vámonos con la voz de la razón, que es Arturo Barba, nuestro colaborador en ciencia. Te mando un gran abrazo, Arturo. ¿Cómo estás? Muy buenos días.
16: Muy buenos días, Luis. Un gran abrazo a ti y a todo el auditorio. Pues sí, no, nunca se ha dicho que es exactamente una esfera perfecta. ¿No? Es una esfera que no es perfecta, y justamente la imagen que publicó la NASA fue el resultado, Luis, de más o menos 1,000,000,000 de observaciones realizadas durante 15 años por 19 satélites. Son satélites que analizan la superficie de la Tierra, su movimiento, para saber con precisión la ubicación, pues, de todos los objetos, ¿no?, que están sobre la superficie de la Tierra, pero sobre todo para medir con precisión los niveles del mar, Luis. Eso es algo muy importante, porque todas estas mediciones se utilizan en los satélites meteorológicos, en los satélites de posicionamiento global, y de ahí la trascendencia de estas imágenes. Ahora, hay que decir que esta imagen que está circulando por todas las redes y que se dio a conocer la semana pasada, está exagerada por un factor de 10,000. Es decir, el punto más alto o más cercano al sol, digamos, de la Tierra, está más o menos a 85 metros por encima del resto del nivel del planeta, 85 metros por arriba. Y el punto más bajo, el punto más alto es Islandia, 85 metros por arriba. Y el punto más bajo es el sur de la India, 106 metros por abajo. Entonces, si observamos, las diferencias varían entre 200 metros, que para el tamaño de la Tierra, pues, es prácticamente insignificante, ¿no? Estamos hablando de un diámetro de más de 12,000 kilómetros. Entonces, bueno, esta imagen que hizo circular es la representación matemática más precisa de la Tierra, pero está exagerada a un factor de 10,000. De ahí que todas estas versiones de conspiraciones han estado circulando. Si de manera exagerada estamos hablando de una esfera como de una papa, ¿no? Con forma de una papa, no es una esfera precisa y perfecta. Pero desde el espacio, estas 10 metros, Luis, pues no se ve muy distinto.
15: Sí, bueno, la verdad es que el tema de la exageración es lo importante, o sea, para que se pueda apreciar para fines de estudio y fines de divulgación, pero no quiere decir que así se ve si tú estás desde la Luna.
16: Exacto, se ve como una esfera perfecta. Ahora, hay que recordar cómo se forma la Tierra, Luis. Se formó en un disco, al momento que se formó un sistema solar, se formó el Sol, y todo el disco de materia, de polvo, rocas que estaban girando alrededor del Sol, se fueron condensando en distintas órbitas. En el caso de la Tierra, se fueron condensando todos estos materiales de polvo, gas, y se fueron uniendo por atracción gravitatoria, es decir, se fueron colisionando. Los objetos más pesados atraían a los más grandes, y con mayor masa atraían a aquellos más pequeños, y así se fue formando la Tierra, al impacto de los distintos objetos que se encontraban en su órbita. Y después, un planeta más o menos del tamaño de la Tierra, de Marte, colisionó con la Tierra, se unieron y se formó la Luna. Y este constante cambio no ha parado, Luis. Hace varios cientos de millones de años, todos los continentes estaban unidos y ahorita se están moviendo. Se cree, una de las hipótesis es que dentro de varios cientos de millones de años se van a volver a unir todos los continentes. Es decir, nuestro planeta no tiene una forma perfecta y está en constante cambio y continuará cambiando.
15: Dime algo, Arturo, esto pues ha generado un debate bien interesante en torno al terraplanismo, que por desgracia pues hoy está a todo lo que da también. Hay quien dice que todo es una conspiración, y bueno, pues ya vivimos en un momento en el cual la gente no cree ni siquiera en su propia sombra, bueno, ya la gente no cree ni siquiera que la Tierra es redonda. Pero, ¿por qué publica la NASA esta imagen de la Tierra en particular en estos momentos?
16: Bueno, fíjate que es un estudio que se ha hecho desde principios de siglo, Luis, desde más o menos desde 2001 empezaron a hacer este tipo de estudios. Ya se sabía que la forma de la Tierra no era perfecta, y ahora con todo este potencial de satélites, hay un satélite que mide la atracción gravitatoria y se basa exclusivamente en mediciones de satélite con rayos láser. En la Tierra hay unos reflectores láser que miden las pequeñas variaciones, estamos hablando de milímetros, que hay en la superficie de la Tierra. Por ejemplo, esto sirve para medir cuánto se desplazó el planeta con el temblor que hubo hace poco en Venezuela, ¿no? Y gracias a estas mediciones satelitales se pueden determinar estos cambios que va sufriendo la Tierra a través de los sismos, a través de los tsunamis, en fin, a través de los fenómenos geológicos que son muy complejos. Y esto le permite a la NASA ir sabiendo con precisión estos cambios tan complejos que va sufriendo la Tierra de manera constante. Lo publican ahora, pues simplemente porque se completaron las mediciones de estos, después de 15 años, estas 10.000 mediciones, 10.000 millones de mediciones, y por eso lo dieron a conocer. No, digamos que no tiene una razón específica más que eso, ¿no? Dan los resultados después de 15 años de observación. No es como las revelaciones que hace el Pentágono o la NASA de los OVNIs con tal de distraer la atención del caso Epstein allá en Estados Unidos, ¿no? Ese sí tiene un objetivo muy específico. En este caso, la NASA no solo dio a conocer los resultados después de 15 años de observaciones.
15: Gracias, Arturo. Pues está muy interesante aquí este tema. Vamos a ver qué reacciones se siguen dando. Están muy, muy buenos los memes en internet, al final de cuentas. Pues está este asunto conspiranoico a todo lo que da. ¿Dónde se pueden ver las imágenes? O sea, más allá de internet, la NASA tiene toda una página abierta para que uno pueda consultarla y pueda aprender más.
16: Hay varios lugares, Luis, entre ellos hay una página que se llama El Geoide, que es justamente el nombre matemático de la forma de la Tierra, geoide, ¿no? No es una esfera, es un geoide. Ahí, si ustedes le ponen el buscador de la NASA geoide, les va a aparecer todas estas imágenes, la representación en 3D, y tienen ahí unas animaciones muy buenas. Pueden darle vuelta, guiarlo con el ratón, y pueden ver ahí también la zona de México, justo el centro de México, es una de las zonas con mayor atracción gravitatoria del planeta, porque es una de las zonas más altas del continente.
15: Wow. Gracias, Arturo, te mando un abrazo y te seguimos en tus redes.
16: Sí, en @abanap y en sapiensideas.com, Luis.
15: Muchísimas gracias, es Arturo Muy Barba. Gracias, Arturo, son las 9:42.
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15: Un dato curioso es que si redujeras la Tierra al tamaño de una bola de billar, su superficie sería mucho más lisa que la de una bola de billar. Hola Luis, la Tierra es un elipsoide de revolución imperfecto, por eso es el modelo de la papa. No tengo mi, dice aquí, no soy terraplanista, pero tengo mis grandes dudas de la NASA. ¿Por qué no graban en vivo cuando salen del planeta? Sí, llegan a grabar en vivo, pero bueno, ¿por qué sus fotografías? Bueno, hay obviamente un delay, porque pues si das una transmisión desde la Luna es un poco más complicado, pero me dicen aquí, ¿por qué sus fotografías, la imagen es la representación, parecen más como editadas? Ojalá y si leas mis mensajes, ya los leí, ¿cómo no? Me dicen aquí, hola Luis, mi comentario va en el sentido del examen de la UNAM. Entiendo la situación de los aspirantes que se esforzaron por acreditar el examen y que sus horas de estudio fueron superiores a los de los que hicieron trampa. Pero se tiene que tener en cuenta que si se toma la determinación de repetir el examen, se estaría vulnerando el principio de irretroactividad de los actos en perjuicio de las personas. Déjame adivinar, estudiaste derecho y eres abogado. Te mando un abrazo, es broma. Pero sí, bueno, a ver. El tema aquí lo va a decir la UNAM. Yo creo que lo más prudente, públicamente hablando, es repetir el examen. Estamos hablando de que es evidente, matemáticamente, que hubo una cantidad enorme de personas que pudieron haber hecho trampa. Y aquí hay un asunto también de derecho muy interesante que se llama autonomía. No estamos hablando necesariamente de un trámite. Puede ser que viniera una horda de una ola o una cascada de amparos, ¿eh? No lo dudo. ¿Quién sabe si se lo otorgarían o no? Yo creo que no, porque a final de cuentas la UNAM, al ser autónoma, podría no tener que estar cumpliendo ese principio de irretroactividad en el hecho del examen. Porque es un punto que se ha puesto en la mesa. Como argumento jurídico, pues si tú ya pasaste el examen, entonces se te vulneraría el derecho de que pasaste el examen, porque se tendría que volver a aplicar. Yo consideraría que, pues, si eres bueno, pues tendrías que hacer el examen de nueva cuenta, porque hay una sospecha brutal de trampas. Pero eso es cierto, ¿eh? Está bueno. Desde un punto de vista personal, en caso de que se tome la determinación de repetir el examen, a la universidad emplear una lluvia de amparo. Sí coincido, ¿eh? Totalmente de acuerdo. Pero no lo sé, o sea, va a ser, es que también con los jueces del bienestar está cañón, porque no sé cómo resolverían los jueces el punto por el asunto de la autonomía. Es interesante el punto ahí de los abogados. Imagínate si los aspirantes, así como son de aspirantes, van a ser como profesionistas, seguro que sí. Me dicen aquí en el WhatsApp, Luis, mi marido te odia por guapo. ¡Ay, órale! No, pues que vaya al oculista, oiga. Hay que checarse sus ojos, por favor. Gracias, muy buenos días. Gracias por el mensajito. Nos dicen en el WhatsApp, gracias por hacer de las noticias una forma única de comunicar lo que sucede en nuestro entorno. Saludos a ti y a tu equipo. Es correcto, los dos tienen gente buena y mala en las izquierdas y las derechas. Con respecto a lo de la IA, yo creo que nos va a tomar un rato acomodarnos a esto, pero sin duda tiene mucho camino que se tiene que legislar. Va a haber gente que se idiotice, sí, pero seguro va a haber gente que utilice la IA para hacer cosas inimaginables. Solo espero que sean cosas positivas. Te mando un abrazo, te admiramos. Soy Sandra. Un abrazo, Sandra. Gracias por el mensaje. Desgraciadamente, el siguiente año, con un maestro barco pasó y ahora es un flamante médico. Qué miedo ser atendido por alguien así, me dicen aquí en el WhatsApp de una persona, y de que también pues revisen no solamente el examen de admisión, sino también lo que pasa ya cuando estás en la universidad. 5640-05-1025, mi WhatsApp está abierto para todo el mundo. Me voy a una pausa, no me tardo.
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17: El Museo Nacional de Antropología será sede de la 37 edición de la Feria Internacional del Libro de Antropología e Historia, que se realizará del 13 al 23 de agosto. Para este año, la feria estará dedicada al tema La inclusión en la preservación del patrimonio cultural, una propuesta que invita a reflexionar sobre la construcción de un modelo de preservación más participativo, accesible y representativo. La entrada será libre. David Johnson será el nuevo rostro de Black Panther en el universo cinematográfico de Marvel. El actor británico interpretará a T'Challa II, hijo del personaje inmortalizado por Chadwick Boseman en Black Panther 3. La producción continuará el legado de Wakanda con una nueva generación de héroes. El próximo 12 de agosto, el Club de Lectura contará con la participación especial del escritor y cronista Juan Villoro, una de las voces más destacadas de la literatura contemporánea. La sesión estará abierta a todo el público con entrada gratuita y dará inicio a las 19 horas. Tras consolidarse como una de las voces del pop alternativo y una destacada compositora, El Pi presenta Best in Life. El sencillo es el segundo adelanto de Room 12, su octavo álbum de estudio, proponiendo un mensaje de autenticidad e individualidad. El disco se publicará el próximo 2 de septiembre y será acompañado por su gira mundial All Is Not Lost World Tour.

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1: 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Braulio Vargas.
2: Hola, ¿qué tal? Excelente inicio de semana.
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2: La violencia volvió a sacudir Papantla la noche de este domingo, luego de que un hombre identificado como Eduardo Cáceres fuera asesinado a balazos al interior del bar Sal y Limón, ubicado sobre la avenida Venustiano Carranza. De acuerdo con los primeros reportes, varios sujetos armados ingresaron al establecimiento y abrieron fuego directamente contra la víctima, quien murió en el lugar a consecuencia de las heridas.
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2: El huracán Jean-Vivier se fortaleció este domingo al alcanzar la categoría 4 en la escala Saffir-Simpson, ubicándose aproximadamente 825 kilómetros de las costas de Colima, informó el Servicio Meteorológico Nacional. El presidente municipal de Guamuchitlán, Guerrero, Daniel Méndez Flores, falleció la noche de este domingo tras recibir un disparo de arma de fuego al interior de su domicilio. Así lo informó la Fiscalía General del Estado de Guerrero. De acuerdo con las primeras versiones oficiales, el alcalde, militante de Movimiento Ciudadano, presuntamente manipulaba un arma de fuego cuando ésta se accionó de manera accidental, provocándole una lesión que le causó la muerte.
1: Tráfico.
2: Se registra carga vehicular en Boulevard Adolfo Ruiz Cortines, desde Avenida Palmas hasta Avenida Puebla.
1: Clima.
2: 32 grados centígrados.
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2: Los esperamos con esta y más información en punto de la una de la tarde en Smart 3 Noticias.
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La presidenta Claudia Sheinbaum aclaró que es falso el video difundido en redes sociales en el que una supuesta fracción del cártel de Sinaloa se atribuye al asesinato de 10 personas, esto ocurrido en el estado de Zacatecas. Y en más información nacional, la Fiscalía General de Justicia de Tamaulipas informó la detención de 2 personas por su probable participación en el feminicidio de Dafne, la adolescente, recordará usted, de 13 años que murió el pasado 16 de julio durante un campamento en la Academia Militarizada Marina do Emits, esto en la ciudad de Madero, Tamaulipas. Con estas capturas se suman ya 3 detenidos por este terrible caso. Y en información internacional, Abelardo de la Espriella, la presidenta electa de Colombia, va a cerrar 14 embajadas, entre ellas las de Cuba y Nicaragua, países con los que va a romper totalmente relaciones. Y en información estatal, la validación de documentos notariales para registrar unidades de taxi ante la Dirección de Transporte Público del Estado de Veracruz hasta 6 meses. Situación pues que se mantiene sin poder operar formalmente a cientos de concesionarios. Así lo denunció el presidente de la Alianza de Transportistas y Anexos de Veracruz.

0: Veracruz, Pedro Fernández. Y en información local y como parte de las políticas públicas para así fortalecer la autonomía económica de las mujeres y sobre todo promover el consumo local, el gobierno de Poza Rica, encabezado por la alcaldesa Danely Rodríguez, a través del Instituto Municipal de las Mujeres, llevó a cabo una nueva edición de Raíces Productivas, un espacio que brindó visibilidad a 56 emprendedoras y 6 artesanas del DIF municipal para que así se puedan dar a conocer y comercializar sus productos. Siendo la 1 de la tarde con 4 minutos en punto del día de hoy, lunes ya, 27 de julio del año 2026, vamos a comenzar con la información en Smart 3 Noticias. Mi nombre, por supuesto, Vanessa Miranda.
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0: Derbez, qué gusto me da saludarte el día de hoy, iniciando semana, excelente inicio de semana, hoy lunes 27 de julio del año 2026, con totalmente en vivo, por supuesto, en Smart 3 Noticias, a través de nuestras tres frecuencias moduladas, nuestro streaming en Facebook, y te invito a que nos conozcas y te suscribas en nuestro canal de YouTube. Mi nombre es Vanessa Miranda y tenemos muchísima información el día de hoy. Vamos a comenzar con algo, estas polémicas declaraciones, y es que, miren, usted me va a decir a mí que por qué siempre me exalto o me da risa algunas cosas que hacen los políticos, y es que se supone que ellos llevan el camino y el rumbo de nuestro país. ¿Cómo se atreven a decir? Sobre todo en este mes, le recuerdo que es el mes del adulto mayor. El Día de los Abuelos es el próximo 28 de agosto. Pero estamos en este mes, vamos a comenzarlo. Termina julio, comenzamos con el mes del adulto mayor, y en muchas partes de toda la República Mexicana se están llevando actividades para, por favor, concienciar a la población de que tenemos que cuidarlos. Porque la típica frase que yo siempre voy a decir, así como te ves, me vi. Y así como me ves, ojalá y espero que la vida te permita verte. ¿Por qué se lo digo? Es que mire usted, la alcaldesa de Huimanguillo, Tabasco, pues estaba haciendo entregas de donaciones, tanto de alimentos como de algunas otras cosas de servicio básico a la población. Se le acerca un adulto mayor en pleno acto de beneficencia, y ella le dice frente a todos los que estaban ahí, señor, usted ya va más para afuera. Usted ya está dejando este paso. Por favor, permítanos con la gente joven. ¿Cómo se le ocurre? ¿Cómo lo dice? Esta manera tan despectiva de decirle a un adulto mayor, usted ya va de salida. Lo que generó, por supuesto, una movilización entre varios adultos mayores que estaban ahí y jóvenes en protección de esta persona, que lo único que hizo fue quedarse callado. Y le dijo, usted también ya va de salida, porque muy jovencita, muy chiquita, pues usted no se ve, ¿verdad? Esas fueron las tremendas declaraciones de esta alcaldesa Marilú Velázquez de Huimanguillo, en Tabasco, en una entrega de diferentes programas sociales y beneficencias. Le dijo al adulto mayor, usted ya va de salida, retírese por favor, todos en orden, primero los jóvenes. Hágame usted el favor, es que a veces me sorprende la capacidad de decir estupideces, porque son las palabras correctas, estupideces a una población que te está pidiendo ayuda y es tu obligación como servidor público. De esto y más vamos a estar hablando más adelante, por supuesto, en la información nacional. Mientras tanto, te voy a proporcionar nuestras líneas telefónicas para que te comuniques con nosotros, y te recuerdo que van a estar abiertas durante toda esta edición informativa, la cual es el 782-217-3490, y nuestro número telefónico en cabina, el 782-82-452-30, donde voy a estar recibiendo con muchísimo gusto cada uno de tus mensajes, comentarios y saludos. Y te recuerdo que en Smart 3 Noticias somos un buzón para darle voz a aquello que te acontece día con día. Ahora sí, siendo la 1:09 en punto, es momento de comenzar. Vámonos ya con toda la información.
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0: Vámonos directo con las efemérides del día de hoy, y es que cada 27 de julio el mundo se une para reflexionar sobre un tipo de cáncer poco conocido, pero pues que tiene gran impacto, el cáncer de cabeza y cuello. Hoy es el Día Mundial de este cáncer, que busca pues visibilizar la enfermedad y fomentar así su detección temprana y promover hábitos de vida saludables. Hoy se celebra el Día Mundial del Cáncer de Cabeza y de Cuello.
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0: Y mire ustedes que caminar en las alturas con un par de zancos es una experiencia única y divertida. Por eso es que cada 27 de julio se celebra el Día Mundial de Andar con Zancos. Es una habilidad poco común que trasciende en los espectáculos de circo, con múltiples usos en la vida cotidiana, pero la gente de repente pues pregunta qué son los zancos. Pues ellos son pilares o postes largos fabricados en madera u otros materiales que son utilizados para dar movilidad, sosteniendo una persona sobre ellos a una cierta altura del suelo. Y es que hoy así se celebra el Día Mundial del Uso de los Zancos.
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0: Y un día como hoy, 27 de julio, pero del año de 1953, finaliza la Guerra de Corea con la firma de un armisticio entre los países de Estados Unidos, Corea del Norte y China. Corea del Sur solo queda como miembro observante al negarse pues a firmar esta amnistía.
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2: La Secretaría de Protección Civil les informa el pronóstico del tiempo para este lunes 27 de julio de 2026. Iniciamos una semana con ambiente caluroso en gran parte del estado, aunque por las tardes y noches podrían presentarse lluvias ligeras a moderadas con tormentas aisladas, principalmente en zonas montañosas y en las cuencas del sur, así como dominará viento del noreste, este y sureste de 20 a 35 kilómetros por hora con rachas en costas y en áreas de tormentas. Ahora el pronóstico por región. Región Norte, se espera ambiente caluroso y bochornoso durante el día, con aumento de nublados por la tarde y probabilidad de lluvias ligeras y aisladas, acompañadas por algunas tormentas en montañas. Viento moderado del este y sureste, con rachas en la costa y zonas de tormenta. Ambiente templado por la noche y madrugada. Recuerde mantenerse pendiente a través de los canales oficiales, especialmente si viven cerca de ríos, arroyos o en zonas de montañas. Además, debido a las altas temperaturas, hidrátese constantemente y protéjase del sol. Me despido deseándole una excelente semana y un feliz periodo vacacional. Soy Jesús García, hasta pronto.
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0: Muchísimas gracias a mi compañero Jesús García por su reporte acerca de las condiciones climatológicas el día de hoy para la región norte del estado. Vamos a continuar y escuche usted muy bien, ya que el huracán, déjeme ver si lo pronuncio bien, Genevieve, el huracán Genevieve se ha intensificado a categoría 5, convirtiéndose así en el primer ciclón de esta intensidad en el Océano Pacífico Oriental desde Christie, esto en el año 2024. A las 3 horas de la mañana el día de hoy, su centro se encuentra localizado aproximadamente a 855 kilómetros al sur-suroeste de Cabo San Lucas, todo esto en Baja California Sur. Por su ubicación y trayectoria, pues Genevieve no representa un peligro para las costas de México. Sin embargo, los desprendimientos nubosos pudieran generar lluvias en estados del occidente mexicano, así también como en estados del Golfo de México. Así es que se mantiene bajo vigilancia con fines de seguimiento meteorológico y estadístico. Vamos a estar muy al pendientes de la trayectoria de este primer gran ciclón que se presenta en el Pacífico, de nombre Genevieve, que ya comenzó con la categoría número 5. El clima para el día de hoy aquí en la ciudad de Poza Rica se va a establecer entre los 25 y 33 grados centígrados para llegar a tener sensaciones térmicas superiores a los 35. Hoy la máxima sensación térmica que vamos a sentir va a ser de 43, es decir, bastante calor. Hoy hará muchísimo calor aquí en el norte del estado, precisamente en Poza Rica. Va a ser un día con vientos de 3 kilómetros por hora, la humedad al 71% y la calidad del aire va a ser bastante buena el día de hoy. Por favor, siga las recomendaciones, por supuesto, de Protección Civil Estatal y Municipal, a tomar mucha agua, a hidratarnos mucho y sobre todo a no exponernos a altas horas en las que los rayos del sol, pues, pueden ocasionar diferentes acciones en la piel.
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3: La Procuración de Justicia exige preparación, firmeza y un compromiso permanente con la legalidad. En la zona norte de Veracruz, el trabajo que realizan los titulares de la Fiscalía General de la República representa una parte fundamental para que las investigaciones avancen y los delitos no queden impunes. Entre quienes desempeñan esta responsabilidad se encuentra el fiscal de distrito Antonio Esaú Lino Federico, cuya labor forma parte del esfuerzo institucional para fortalecer el Estado de Derecho, integrar carpetas de investigación con apego a la ley y procurar justicia para todas las víctimas. En una región donde la seguridad sigue siendo uno de los principales reclamos de la sociedad, el desempeño profesional de los operadores del sistema penal resulta indispensable para recuperar la confianza de la ciudadanía. La expectativa de la población es que las investigaciones continúen desarrollándose con objetividad, transparencia y resultados. Desde la redacción del periódico La Opinión, para Smart 3 Noticias, Vicente Martínez.
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0: Muchísimas gracias a mi compañero Vicente Martínez del periódico La Opinión por su nota el día de hoy. 1:15 p.m. en punto y vamos a continuar con la información local. Y es que, como parte de las políticas públicas para fortalecer así la autonomía económica de las mujeres y promover el consumo local, el gobierno de Poza Rica, que encabeza la alcaldesa, la licenciada Janet Adanelis Rodríguez, a través del Instituto Municipal de las Mujeres, llevó a cabo una nueva edición de Raíces Productivas, un espacio pues que brinda visibilidad a 56 emprendedoras en esta ocasión y 6 artesanas del DIF municipal para que puedan dar a conocer y comercializar sus productos. Esta iniciativa busca generar mayores oportunidades para las mujeres emprendedoras, fortaleciendo así sus proyectos productivos y acercándolos cada vez más a toda la población. Al mismo tiempo, fomenta el consumo de productos elaborados en Poza Rica, reconociendo así el talento, la creatividad y el esfuerzo de quienes impulsan diariamente la economía de todas sus familias. Durante la jornada, las asistentes pudieron conocer una amplia variedad de artículos elaborados por manos pozarricenses, desde artesanías y productos gastronómicos hasta propuestas de distintos grupos comerciales y giros de los mismos, consolidando así un espacio que fortalece el vínculo entre las emprendedoras y la ciudadanía. La presidenta municipal, Adanelis Rodríguez, mantiene el compromiso de impulsar políticas públicas que contribuyan al desarrollo económico de todas las mujeres, generando así espacios para fortalecer sus capacidades, ampliar sus oportunidades de comercialización y, sobre todo, favorecer su economía y su autonomía económica propia para la familia. Enhorabuena.
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0: Y es que cuando el pueblo se organiza, la transformación sigue avanzando. Así lo dio a conocer la presidenta municipal, Adanelis Rodríguez. Vamos a escucharla.
4: Nuestro movimiento genera oportunidades igualitarias para todos, para que todos avancemos, para que nadie se quede atrás, para que todos salgamos adelante como país, como nación, para que nos demos la mano unos con otros, para que nos preocupemos también por los demás desde un sentido humanista. Para los que han vivido en desigualdades, pues ahora tengan oportunidades. Eso es lo que es nuestro movimiento de regeneración nacional. Estamos aquí para generar y despertar nuestra conciencia, para que pensemos en los demás, para que defendamos nuestra nación. No hay que vernos, amigas y amigos, solo como un partido. Nosotros vamos más allá de eso. Nosotros venimos a transformar el país. ¡Viva México!
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0: 1:18 p.m. en punto. Vamos a continuar con la información y es que familiares de Dana Yanina se manifestaron en el ayuntamiento de Poza Rica para así exigir justicia por ella y por Dafne Zapata Quintos. Sin embargo, el proceso corresponde exclusivamente a las autoridades de Tamaulipas, por lo que el ayuntamiento y el gobierno de Veracruz no tiene facultad alguna para poder intervenir. Vámonos con esta nota de mi compañero Isaac Carballo.
5: Familiares de Dana Yanina Cruz Figueroa, acompañados por un reducido grupo de manifestantes, realizaron una manifestación en el Ayuntamiento de Poza Rica para solicitar que las autoridades veracruzanas intervengan en el proceso penal que enfrenta la joven en el estado de Tamaulipas.
6: Asunto, solicitud de apoyo institucional, audiencia y acompañamiento. Por medio de la presente, acudimos respetuosamente ante ustedes para solicitar su apoyo respecto a la difícil situación que actualmente enfrenta nuestra familia. Hacemos de su conocimiento que el pasado 16 de julio del 2026, la adolescente Dafne Zapata Quintos fue víctima de feminicidio al interior de la Academia Militarizada Doenix, ubicada en Ciudad Madero, Tamaulipas. A partir de ese momento, nuestra vida cambió por completo, ya que sabíamos que nuestra familiar, la adolescente aún en ese entonces, Dana Yanina Cruz Figueroa, también se encontraba internada en dicha institución. Desde ese momento nos comunicamos con el personal responsable del cuidado de Dana, una persona identificada como Estrella N, quien nos manifestó que nuestra hija se encontraba bien y que supuestamente deseaba permanecer en academia.
5: Cabe mencionar que la petición carece de efectos legales, ya que ni el Ayuntamiento de Poza Rica ni el Gobierno de Veracruz cuentan con atribuciones para influir en las investigaciones, modificar medidas cautelares o intervenir en las resoluciones que corresponden exclusivamente a las autoridades del estado de Tamaulipas.
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0: Con la información local, detrás de cada petición hay una familia y una historia. En el gobierno de Poza Rica, que encabeza la alcaldesa Daneli Rodríguez, se continúa trabajando para que las y los pozarricenses sepan que no están solos y que siempre van a encontrar un gobierno cercano, dispuesto a escuchar y ayudar. Vamos a escuchar el siguiente testimonio.
7: Me da mucho gusto que me vengan a visitar. Me siento muy contenta y bueno, cumpliendo con el apoyo que nos solicitaron. ¿Qué va a hacer el Círculo Huasteco?
8: Bueno, pues lo que vamos a hacer es una lotería para sacar fondos. Convivir, enseñarle a los niños el baile del huapango y en fin.
7: Sí, actividades culturales, recreativas, que se unan las familias. Exacto. ¿Ya estás listo?
9: Sí.
7: ¿Cuándo te vas?
9: Hoy.
7: ¿Hoy? ¿A qué hora?
9: Un ratito.
7: Pues muy bien, bueno, pues mira, para ayudarte para que te vayas.
9: Radio.
7: ¿Vas a cantar?
9: De hecho, va a cantar, lo van a entrevistar, va a cantar 5 canciones.
7: ¡Wow!
9: Sí, el Tecama que está
7: dentro. Buenísimo. Mucho éxito. A ver, échate una. Un pedacito.

0: qué talento. Muy bien, muchacho.
1: Sí.
0: Listo, pues mucho éxito. Que te vaya muy bien. Ahí me cuentas sí, cuando regreses cómo te fue.
1: Sí.
0: Sale. Listo.
2: Impermeabilizante.
1: Sí.
2: Entonces, esperemos que le sea
1: sí,
2: de mucho beneficio. Y los, bueno, estos lockers, también estos son por parte de la Secretaría de Educación de Veracruz, que nos dejó un poco para que siguiéramos entregando, porque cuando vino la subsecretaria a entregar material, le hicimos la petición de que todavía había escuelas que les hacía falta material. Sí. Entonces, bueno, este apoyo de los lockers viene por parte de la Secretaría de Educación de Veracruz. Y bueno, pues el impermeabilizante, que fue un compromiso que yo hice con ustedes, pues
1: sí,
2: aquí está la orden,
1: gracias.
2: ¿Eh?
1: Muchas gracias.
2: No,
1: hombre.
2: Aquí estamos para atenderla.
1: Le traigo un detallito nada más.
2: ¡Ay, qué linda!
1: Espero que sí se lo pueda comer.
2: No, claro que sí. Muchísimas
1: muchas gracias.
2: Gracias.
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4: 1:00 p.m. ya con 22 minutos en punto, y tengo en la línea telefónica a mi compañero Isar Carballo, que nos va a hablar acerca pues de este acercamiento que hace el gobierno de Poza Rica con servicios de la Comisión Federal de Electricidad y el SAT a toda la ciudadanía, donde los módulos brindan atención para realizar trámites sin necesidad de trasladarse a otras oficinas. Así las cosas. Isar, muy buenas tardes.
5: Hola Vanessa, muy buenas tardes a ti y al auditorio de Smart 3 Noticias. Tal y como tú lo comentas, bueno, pues continúa esta jornada de atención por parte de estos servicios de carácter federal en la ciudad de Poza Rica, y es que con el propósito de acercar los servicios a la población y facilitar la realización de trámites, el gobierno de Poza Rica mantiene instalados módulos de atención de la Comisión Federal de Electricidad y del Servicio de Administración Tributaria, el SAT, en las instalaciones del ayuntamiento. Las y los ciudadanos pueden acudir al módulo de la Comisión Federal de Electricidad para realizar el pago de recibos de energía eléctrica, solicitar aclaraciones, efectuar consultas y recibir orientación sobre el monto de su facturación, evitando traslados a otras oficinas de la paraestatal. La presidenta municipal, Adaneli Rodríguez Rodríguez, ha señalado que estas acciones forman parte de una estrategia para brindar una atención más cercana, eficiente y accesible, que permita que las familias resuelvan sus gestiones de manera rápida, cómoda y segura. Y de manera paralela, en los días 27 y 28 de este mes, bueno, pues en horario de 9 a 5 de la tarde, el módulo del SAT también va a ofrecer servicios de inscripción al Registro Federal del Contribuyente, o sea, el RFC, la generación y renovación de la firma electrónica, así como la expedición de constancias de situación fiscal. Esto lo informó el gobierno de Poza Rica, quien indicó que el módulo de la Comisión Federal de Electricidad y también de la CFE, perdón, del SAT, permanecerán en funcionamiento durante los días ya indicados en la explanada del ayuntamiento. Y bueno, pues aquí se invita a la ciudadanía a aprovechar ambos servicios y realizar los trámites dentro de los horarios establecidos, fortaleciendo un gobierno cercano y con atención directa a las necesidades de las y de los pozarricenses. Vanessa, es importante indicar que durante la mañana de hoy pues se registró una gran afluencia de ciudadanos, principalmente en el módulo de la Comisión Federal de Electricidad. En esta zona, pues todos los ciudadanos que tengan dudas acerca del monto que deban de pagar en su recibo actual, esto pues dando cuenta también de los acumulados que se han generado en los meses pasados, pues también pueden recibir este tipo de orientación e incluso pueden hacer convenios de pago y bueno, pues las diferentes pues acciones que puedan generarse de acuerdo con la comisión y el adeudo que tengan todos los ciudadanos, Vanessa.
4: Muy importante la información, mi querido Isaac, porque precisamente hemos recibido varios mensajes aquí al buzón ciudadano de Smart 3 Noticias, donde nos preguntan dónde pueden acercarse para que reciban esta información. Bueno, tenemos que aprovechar los días que restan para que acudan a la explanada del Palacio Municipal, si no me equivoco también en el Parque Juárez, ¿verdad? En la Plaza Cívica están estos módulos.
5: Pues sí, así es, están algunos módulos itinerantes, y déjame comentarte, hablando de esta situación, que el centro de atención móvil pues llega principalmente a las colonias, y el día de hoy están instalados en el fraccionamiento Gaviotas, y el día de mañana y pasado van a estar instalados en el fraccionamiento La Florida. Así que es muy importante para que los ciudadanos puedan asistir a estos módulos. En el caso del ayuntamiento, este está de manera permanente hasta el próximo 29, así que pues los ciudadanos tienen que aprovechar para venir a realizar pues estos trámites y también la consulta, principalmente del monto que tienen que pagar en su recibo.
4: Así es, perfecto. Hasta el próximo 29, y tengo entendido que es hasta 1:00 p.m. el horario de atención, ¿verdad, Isaac?
5: Así es.
4: Así es que la gente que nos está escuchando, por favor, puede acudir hasta este día de un horario de atención de 9 de la mañana a 1 de la tarde para que pueda realizar todos los trámites correspondientes, todas las dudas que tenga, sin necesidad de trasladarse directamente a ninguna oficina especial, porque el gobierno de Costa Rica te acerca, sobre todo con estos servicios. Muchísimas gracias, mi querida Isa. Cuídate mucho. Buenas tardes, que hace mucho calor, por cierto.
5: Así es, la temperatura está aumentando y la humedad también, así que hay que salir muy preparados con agua y ropa fresca, así que pues aquí estaremos al pendiente de esta y más información.
4: Gracias, muy buenas tardes.
5: Muy buenas tardes.
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4: Vámonos directo con toda la información del municipio de Papantla en voz de mi compañero Víctor Sandoval.
6: Les saludo con gusto desde Papantla, Veracruz. El presidente municipal, maestro Gonzalo Flores Castellanos, estuvo presente en la comunidad de Plan de Hidalgo, donde respetuosamente acompañó en las ceremonias espirituales y religiosas al cumplirse los 80 días del fallecimiento del Tata Gerardo Cruz Espinosa, quien descansa en paz. Una grata experiencia y a su vez importante proyección como pueblo mágico ha sido la participación de Papantla en la presencia de Veracruz en el Complejo Cultural Los Pinos en la Ciudad de México. La Corte Real de Corpus Christi, los danzantes guaguas y negritos cautivaron con su presencia este fin de semana. Ello, gracias a la gobernadora del estado, ingeniera Rocío Nale, quien incluyó a Papantla en la participación del gobierno del estado en la capital del país. Dentro del programa de actividades del Día Naranja, el Instituto Municipal de las Mujeres realizó con éxito el taller de elaboración de galletas urdidas en la localidad de Vista Hermosa de Madero. Ahí las participantes fortalecieron sus conocimientos y desarrollaron habilidades que contribuyen a su autonomía económica, una herramienta fundamental para prevenir la violencia y promover el ejercicio pleno de sus derechos. Por lo tanto, queda demostrado que cada espacio de aprendizaje representa una oportunidad para impulsar la igualdad, el respeto y la construcción de comunidades más seguras para todas. El alcalde de Papantla, maestro Gonzalo Flores, estuvo presente en la comunidad de Martinica, cuyo equipo resultó campeón de campeones al imponerse en la gran final a su similar de Solteros de Juan Rosas. Las emociones del balompié reunieron a los monarcas de cuatro ligas papantecas: Adolfo López Mateos, de la Liga de la Costa; Solteros de Juan Rosas, Liga del Llano Bajo; Barrio de Santa Cruz, Barrios de Papantla; y Martinica, Liga del Llano Alto. El desarrollo de esta actividad cuadrangular campeón de campeones fue posible gracias al respaldo del gobierno municipal a través de la Dirección de Deportes, informó Víctor Sandoval.
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8: ¿Qué tal? Excelente tarde. Esta es la información de Veracruz Informa por Smart 3 Noticias. ¿Qué respiran los tuxpeños? Emisiones de termoeléctrica reavivan preocupación ambiental. La enorme columna de humo oscuro que con frecuencia puede observarse salir de la central termoeléctrica Adolfo López Mateos en Tuxpan ha reavivado la preocupación de habitantes, quienes cuestionan el impacto que este tipo de emisiones pueden tener en la calidad del aire y en la salud de las personas, así como en el entorno natural. De acuerdo con investigaciones científicas y organismos ambientales, la quema de combustibles puede generar emisiones de dióxido de azufre, óxidos de nitrógeno y partículas finas, contaminantes que se asocian con un mayor riesgo de enfermedades respiratorias y cardiovasculares, además de afectar la calidad del aire. La exposición prolongada a estos contaminantes puede tener efectos sobre la fauna, la vegetación y los ecosistemas cercanos. Habitantes de Tuxpan señalan que la nube de humo es visible a varios kilómetros de distancia y considera necesario que exista un monitoreo constante de la calidad del aire, así como la información pública y transparente sobre las emisiones de la planta. Por el momento, no existe un pronunciamiento oficial reciente de las autoridades ambientales que determine que la central termoeléctrica Adolfo López Mateos opere fuera de la normatividad vigente. Sin embargo, especialistas coinciden en que la vigilancia ambiental permanente y la difusión de los niveles de contaminación son fundamentales para proteger la salud de la población. La generación de energía es indispensable para el país, pero ciudadanos consideran que este objetivo debe ser acompañado de tecnologías y controles que reduzcan al máximo el impacto ambiental, privilegiando siempre el bienestar de las familias tuxpeñas y la conservación del entorno. Esta es la información de Veracruz Informa para Smart 3 Noticias. Excelente inicio de semana.
3: 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Estados.
9: En San Miguel Topilejo, Tlalpan, la jefa de gobierno, Clara Brugada, inauguró la Utopía Sentley, un espacio que ofrecerá de manera gratuita servicios de salud, deporte y cultura, además de un banco de semillas y un laboratorio para preservar las nuevas razas de maíz que existen en la capital. La mandataria destacó que este proyecto, en el que se invirtieron 253 millones de pesos, representa un acto de justicia para las comunidades del suelo de conservación y un reconocimiento a los productores del maíz nativo.
10: San Luis Potosí.
9: Los elementos de la Guardia Civil Estatal murieron tras una agresión armada registrada este domingo durante un recorrido de vigilancia en la comunidad de La Cruz, en La Pila, en la capital del estado. Tras el ataque, autoridades desplegaron un operativo para localizar a los responsables. A través de un breve comunicado, la Fiscalía Estatal anunció la detención de un presunto implicado. En tanto, se confiscó un vehículo que posiblemente se encuentra relacionado a los hechos. Un juez de control vinculó a proceso al dirigente del Consejo Indígena y Popular de Guerrero, Emiliano Zapata, Jesús Plácido Galindo, por su presunta participación en el homicidio del comisario municipal de Xicotlán, José Pablo Bartolo, ocurrido en octubre de 2021. La defensa del líder indígena apelará a la decisión. En tanto, él permanecerá en el penal de seguridad del Altiplano, en el municipio de Almoloya de Juárez, en el Estado de México.
10: Tlaxcala.
9: El exgobernador Alfonso Sánchez Anaya falleció a los 85 años. Fue el primer mandatario estatal de la oposición tras su triunfo electoral en 1998 sobre el PRI. Su muerte fue confirmada por su hijo Alfonso Sánchez García, quien destacó que su padre fue un hombre que dedicó su vida a los demás. En los últimos años, el político se unió a las filas de Morena y fue homenajeado con uno de los tomos de la compilación de libros por parte de la Secretaría de Cultura, dedicados a la y los gobernadores de la entidad.
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4: Muchísimas gracias a mis compañeros de Veracruz Informa por su nota el día de hoy para Smart 3 Noticias. 1:33 en punto y es momento de irnos al corte comercial de esta edición informativa. Antes déjeme enviar algunos saludos. Hola Vane, feliz inicio de semana, muchas bendiciones a la mejor de la zona norte. Muchísimas gracias y un saludo para mi esposa Liliana Cruz Cruz y nuestra hermosa bebé Katie Abril. Y por supuesto a la fila y Chante Mollejón, su amigo Solitario Cruz, gracias por sus finas atenciones y aún más por tenerla usted dándonos siempre la mejor noticia. ¡Qué bonito! Mire, me fui de corrido, yo no acostumbro, me da muchísima pena hasta decirlo al aire, pero le agradezco mucho tus bonitas palabras. Por supuesto, un gran saludo a mis amigos de la fila y Chante Mollejón y a mi amigo Solitario Cruz y a su esposa Liliana Cruz Cruz y su pequeña bebé, Katie Abril. Otro más. Hola Vanessa, ¿qué tal? Muy buenas tardes. Escuchándote aquí en el noticiero, recibe un fuerte abrazo, un gran saludo de tu amigo Torres. Seguimos con destino a Tuxpan, Vane. Te venimos escuchando por aquí. Muchísimas gracias. Si no me equivoco, mi fiel amigo Torres del taxi 498 de Tihuatlán. Si no me equivoco, es de por allá. Muchísimas gracias. Pues buen viaje, que se la pase muy bien en el bello puerto de Tuxpan. Gracias por sus saludos, por supuesto. Regresamos con más información después de este corte comercial.
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16: Primeras planas. El Universal.
17: Antes de irse de Pemex, Víctor Rodríguez selló auditorías. Días antes de que Víctor Rodríguez renunciara a la dirección de Pemex, la empresa clasificó como reservados por 3 años los resultados de auditorías internas del año pasado. El Comité de Transparencia de Pemex confirmará la confidencialidad de las auditorías.
16: Milenio.
17: Contrató la UNAM por más de 100 millones de pesos software vulnerado. Examen. La empresa Territorium Life ofreció 20 candados para asegurar la vigilancia automatizada, lo que incluye reconocimiento facial y de voz de aspirantes y supervisión de identidad en todo el proceso.
16: Reforma.
17: Duplica mantenimiento a ingresos de Tren Maya. Arrastra pérdidas sobre insignia de AMLO. Gasta 1.110 millones de pesos en 4 de 7 líneas. Facturas en 2025 sumaron 541 millones de pesos.
16: El financiero.
17: Advierten expertos avance en revisión de Temec. Objetivo. El país debe recuperar el acceso preferencial que dio origen al tratado.
16: El economista.
17: Difícil primera semana para el empleo. Se perdieron 293.227 plazas laborales. La mayor parte de las bajas fueron en el sector formal. Empleo informal tuvo un repunte a 55%.
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0: 1:42 en punto. Vámonos directo con la información nacional y es que el día de hoy la presidenta Claudia Sheinbaum informó que de acuerdo con una encuesta, el 70% de padres está de acuerdo con regular el uso de celulares en todas las escuelas. Vamos a escucharla.
1: Hicimos una encuesta, a ver si te la pasan por ahí, o vimos una encuesta, no sé si la hicimos nosotros o la vi yo en las empresas pues que hacen encuestas. Cerca del 60 y tantos%, casi 70% de madres y padres de familia están de acuerdo en que se regule el uso de celulares en la escuela. Hay una preocupación de madres y padres de familia en este sentido. Y lo que queremos es que sea algo de consenso. Habrá quien no está de acuerdo, evidentemente, pero tenemos que hacer concientización, porque si solo prohíbes, pues a lo mejor prohíbes que en las escuelas se use el celular. Después llegas a la casa y puedes estar con tu hijo o hija 5 o 6 horas con el celular en la mano, sin desarrollar actividades sociales o de otro tipo que permitan el desarrollo de la infancia, de la adolescencia. Mientras que si las mamás y los papás se hacen conscientes, y las y los niños y los adolescentes también, pues entonces es algo colectivo en donde entre todos nos cuidamos. Ese es el objetivo.
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0: Y es que la verdad, le voy a dar mi humilde opinión, por supuesto, la mejor opinión es la que tiene usted. Tiene que ser el uso restringido de celulares, por supuesto, en las escuelas para los chicos y sobre todo también para jóvenes menores de edad. Yo soy muy a favor, yo que soy madre, de que nuestros hijos no tienen que tener redes sociales cuando son menores de edad, porque independientemente del consumo que puedan tener, de las diferentes cosas que puedan ver, lo peligroso que está en estos momentos, pues bueno, vamos a estar siguiendo muy de cerca lo que se decida más adelante. Vamos a continuar con la información, y es que la Fiscalía General de Justicia de Tamaulipas informó la detención de 2 personas más, todo esto por su probable participación en el feminicidio de Daphne, la adolescente de tan solo 13 años, que murió, recordará usted, el pasado 16 de julio durante un campamento en la Academia Militarizada Marina Doenitz. Todo esto en la ciudad de Madero, Tamaulipas. Con esas capturas, suman 3 ya los detenidos por el caso. Vámonos con toda la información.
3: Ya son 3 los detenidos por el caso de Daphne, la adolescente de 13 años que murió durante un campamento en una academia militarizada de Tamaulipas. La Fiscalía Estatal informó la detención de 2 personas más por su probable participación en el feminicidio de la menor. De acuerdo con medios locales, los nuevos detenidos son Jorge Luis N., director de la Academia Militarizada Marina Doenitz, y Estrellita N., encargada de las alumnas del plantel. Ambos fueron capturados en Altamira y puestos a disposición de un juez de control. Daphne falleció el pasado 16 de julio, poco después de ingresar a un campamento de verano en esa academia ubicada en Ciudad Madero. El certificado de defunción estableció como causa de la muerte asfixia por sumersión. Con estas capturas ya son 3 las personas detenidas. La primera fue una joven de 18 años cuya audiencia continuará próximamente, luego de que su defensa solicitó la ampliación del término constitucional. La madre de Daphne pidió que los testigos que aún no han declarado acudan ante las autoridades para que el caso no quede impune. La Secretaría de la Defensa Nacional aclaró que no autoriza, supervisa ni regula academias militarizadas privadas y que no tiene relación con ese plantel. El caso ha motivado exigencias de justicia y ha abierto el debate sobre las condiciones en las que operan este tipo de academias privadas.
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0: Esta línea de la información y sobre este terrible caso de Daphne Zapata, el titular de la SEF, Mario Delgado, afirmó que no está autorizada ningún tipo de educación militarizada. El secretario también recordó que la ley protege a niñas, niños y adolescentes de cualquier forma de maltrato. Subrayó también que la nueva escuela mexicana está sustentada en los principios de derechos humanos e igualdad. Y es que, mire, hasta ahí todo está muy bien, lo entendemos, por supuesto, pero ¿cómo se hace o cómo se regula a cualquier escuela privada, que pueda abrir sus servicios y no sabiendo lo que se efectúa en ellas? Eso es lo más raro. Cuando no solo el caso de Daphne fue el que se denunció, casos anteriores también, lastimosamente, el de esta menor llegó a la muerte. Y muerte ya, la fiscalía lo dijo de Tamaulipas, que fue una muerte por asfixia. Asfixia, es decir, la mataron. Así las cosas, vamos a escuchar al titular de la SEP, Mario Delgado.
4: No está autorizada por la ley ningún tipo de educación tipo militarizada, ni la Secretaría de Educación y la Defensa Nacional autorizan este tipo de modalidades. Por eso, el viernes pasado enviamos un comunicado a todas las autoridades estatales que son las responsables de dar reboes, autorizaciones para la operación de escuelas, recordándoles que de conformidad con la Constitución y con la Ley General de Educación no está en ningún momento autorizado este tipo de educación militarizada, que así les llaman ellos. Además, la ley también protege a los niños, a las niñas de cualquier tipo de maltrato. Y por el contrario, la nueva escuela mexicana está basada en un enfoque de derechos humanos e igualdad sustantiva en toda la educación básica, incluyendo también media superior y superior. Entonces, la impartición, dice este comunicado, la impartición de educación militar en instituciones de educación básica resulta incompatible con fines, principios y objetivos constitucionales y legales que rigen dicho tipo educativo. Hemos estado en contacto con el sector de educación pública de Tamaulipas, con el gobernador, están ya ellos, la Fiscalía del Estado, tomando cartas en el asunto. Al parecer ayer hubo otro detenido. Por nuestra parte y por instrucciones de la presidenta, hemos buscado establecer contacto con la mamá de esta niña que desafortunadamente falleció. No hemos logrado tener contacto porque entiendo ahí que sus abogados eso le han recomendado, pero vamos a insistir en hablar con ella y platicar con ella para apoyarla.
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0: De la tarde ya con 49 minutos en punto, vamos a continuar con la información nacional, y es que también durante la conferencia matutina del pueblo el día de hoy, la presidenta Sheinbaum aclaró que es falso el video difundido en redes sociales en el que una supuesta fracción del cártel de Sinaloa se atribuye al asesinato de 10 personas en Zacatecas, incluidos el alcalde. Vamos a escuchar la información.
1: Bueno, en el gabinete nos informaron ese día cuando salió el video que no era un video. No sé si llamarle montaje, pero no es un video real, ni siquiera la voz coincide con lo que está diciendo la persona. De todas maneras se investiga, pero eso fue lo que se nos informó en el gabinete.
5: Claro, pero digamos, mi pregunta va en el sentido de que esto cómo puede afectar
1: Pues habría que ver quién publicó el video, uh-huh. Por qué publicaron este video, ¿verdad? Pero la información que nos dieron en el gabinete, y sería bueno que Gabinete de Seguridad pudiera dar más información.
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6: Las industrias temen la deportación de trabajadores esenciales.
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6: La base del Partido Republicano en un lugar aterrador.
2: Le Monde.
6: Francia se enfrenta a incendios incontrolables.
2: The Guardian.
6: Miliband promete otorgar al Reino Unido un papel de liderazgo mundial en la crisis climática.
2: Al Jazeera.
6: Irán afirma que Estados Unidos está atascado en la guerra que inició y Teherán decide cuándo termina.
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0: De la tarde ya con 51 minutos en punto, vámonos directo con toda la información internacional, y es que Abelardo de la Espriella, presidente electo de Colombia, va a cerrar, escuche usted muy bien, 14 embajadas, entre ellas las de Cuba y Nicaragua, países con los que va a romper totalmente relación alguna. Así las cosas, vamos a escucharlo.
7: En una primera etapa, cerraré las embajadas de Argelia, Azerbaiyán, Barbados, Cuba, Chequia, Etiopía, Ghana, Haití, Hungría, Malasia, Nicaragua, Rumania, Senegal, Sudáfrica. Asimismo, voy a ordenar que se suspenda la apertura de la embajada en Palestina, que nunca llegó a entrar en funcionamiento. Además, voy a cerrar cerca de 15 consulados. Miren, hay embajadas que además se deben unificar. Por ejemplo, En París tenemos la embajada en Francia y en la UNESCO. Hay que unificar la misión, al igual que Roma. En Roma tenemos embajada en Italia y en la FAO. Será una sola, eso es absurdo. De ahora en adelante, un solo embajador cumplirá y ejercerá todas esas representaciones en un mismo país. Quiero ser muy claro, estas decisiones no significan romper relaciones diplomáticas con esos países, y mucho menos con esos organismos multilaterales, excepto con Cuba y Nicaragua. En mi gobierno no habrá vínculo alguno con tiranías. Con el resto de países y organismos, Colombia mantendrá sus relaciones internacionales y garantizará la atención a nuestros connacionales mediante esquemas de representación concurrente, como se les llama, desde otras embajadas de la región. Al mismo tiempo, fortaleceré nuestra presencia donde existen verdaderas oportunidades estratégicas para el país. Voy a reabrir la embajada de Colombia en Jerusalén. Esa fue una promesa de campaña también. Y voy a abrir una nueva embajada en Nigeria que permitirá reorganizar y hacer más eficiente nuestra presencia diplomática en África.
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8: Buenas tardes, aquí estamos en París en este atardecer del lunes, después de que el ciclista mexicano Isaac del Toro conquistó ayer el podium, el tercer lugar general del Tour de Francia, toda una hazaña. Aquí en Champs-Élysées se corrió un circuito de 86 kilómetros, tuvo algunos contratiempos con su bicicleta del Toro, pero ya el reglamento del Tour de Francia establecía que antes de la subida a Montmartre ya la clasificación general estaba definida. En fin, era una manera de proteger a lo que habían hecho los ciclistas durante pues tres arduas, pero muy arduas semanas, donde realmente compitieron en pruebas inhumanas, subida, montaña, llano, frío, calor, enfermedades. Todo eso tuvieron que superar esos auténticos héroes. El esloveno Tadej Pogačar ganó el Tour de Francia de una manera brillante, sumó su quinto Tour de Francia. Hoy los expertos le consideran el mejor, algunos expertos le consideran el mejor ciclista de todos los tiempos, compañero de Del Toro. Creo que Del Toro tuvo mucha fortuna en encontrar un mentor, es hasta una enseñanza de vida, donde pues hay que seguir la rueda adecuada, la rueda correcta, y Del Toro la siguió. Y la verdad es que tuvo un gran apoyo de este maravilloso ciclista, buena persona, buen ser humano, Tadej Pogačar, que se unió a un club muy exclusivo, donde están ciclistas como Eddy Merckx, Jackson Gentil, Bernard Hinault, Miguel Indurain, con 5 Tours de Francia, solo superados por Lance Armstrong, que ganó 7, pero hay que recordar la historia del estadounidense, que fue descalificado por temas de sustancias prohibidas y se le arrebataron esos 7 Tours de Francia que ganó. Isaac del Toro, tercer lugar en la clasificación final del Tour de Francia aquí en Champs-Élysées, en un domingo por la tarde con amenaza de lluvia. Parecía que iba a llover, nunca llovió, viento, las nubes, el himno esloveno y un Isaac del Toro viendo de reojo a su compañero con admiración y también con me parece a mí, con la idea de que algún día tomará ese lugar, muy pronto, pararse en lo más alto del podium. Bueno, lo que tenemos aquí desde París en una jornada histórica, los esperamos con todo el equipo de BBC Deportes a las 3 de la tarde. Gracias, saludos.
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0: Bueno. Una de la tarde ya con 57 minutos en punto y es así como llegamos al final de esta edición informativa de hoy lunes, iniciando semana 27 de julio del año 2026, Smart 3 Noticias, por supuesto, a través de nuestras tres frecuencias moduladas, el 101.9 EXA, 102.7 Globo y 94.7 La Mejor, así como también a través del canal 2.5 de fibra óptica de Smart TV, de nuestro streaming en Facebook y por supuesto a través de nuestro canal de YouTube. Y a nombre de todo mi gran equipo de producción, en cabina, M, Javi, Fili del Ángel, Dani Molina, bajo la dirección de Marcos López Zamora, te damos las más cordiales gracias y te recuerdo que tenemos una cita hoy en punto de las 6:30 de la tarde en el resumen informativo. Vámonos con esta gran pero gran recomendación musical y es que Just the Two of Us, lanzada en el año de 1981, es una de esas canciones que abrazan el alma con su calidez. La combinación del elegante saxofón y la inconfundible voz de Bill Withers convierte este tema en una celebración de amor, la complicidad y la esperanza de construir un futuro juntos. Y es con Just the Two of Us con que nos despedimos el día de hoy. Déjenme leerle un último mensaje. Buenas tardes, Vanessa. Saludos desde Coatzintla. Soy Héctor del Taxi de Bodega Aurrerá, número 55. Gracias por informarnos. Un gran saludo a mi querido amigo Héctor de la fila de taxis de Coatzintla en Bodega Aurrerá, número 55. Tenemos una cita mañana en punto de la 1:00 p.m. en nuestra primera edición informativa. Está usted informado. Muy buenas tardes, buen provecho. Cuídense mucho, por favor. Nos vemos el día de mañana.

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0: alucinantes, de verdad, como el caso de Isaac del Toro, el Torito, que consigue podium en el Tour de Francia. Habíamos hecho un gran previo de lo que podía conseguir y terminó por hacerlo en un gran recorrido. La verdad es que es cierto, los franceses quieren que Paul Seixas se convierta en el gran futuro, pero la verdad es que el relevo del mexicano y después de lo hecho también por Tiger Pogacar fue espectacular. De la misma manera hablaremos de Cruz Azul, que le llevó 3-1 al conjunto de Toluca, y en menos de 2 meses y medio, en 10 partidos, ya Joel Wiki se ha convertido en 2 veces campeón de la Liga MX y del campeón de campeones, que se define en un solo partido, y eso es lo que tiene un poquito alebrestrado a la gente. Hablaremos de la fecha, sí, la fecha 2 del fútbol mexicano, que Chivas consigue un triunfo, me parece que puede haber metido 5, mete 1 al último minuto y le da esa posibilidad. De todo esto y más, y la llegada de Memo Schutz a la casa de los famosos, abrimos justamente MBS Deportes, la tropa perra Schutz es aquí. ¿Cómo andas, mi querido burrito? Abrazo.
1: ¿Qué pasó, Carlos? ¿Cómo estás? Muy buenas tardes a ti y a todo el auditorio. Efectivamente, el equipo del Toluca como que no se ve ni por dónde. ¿Qué es lo que está pasando con el Toluca? Se está desmoronando, se está cayendo a pedazos. Ayer ya daba manotazos el Turco Mohamed, no sé si lo viste.
0: El sábado,
1: daba golpes, aventaba, enojado, se veía molesto, perdió 3-1.
0: Sí, andaba caliente.
1: Perdió $2 millones que se pudo llevar, que se los llevó Cruz Azul, por fin.
0: Así es.
1: Hablaremos de eso, hablaremos también lo de que decías, el reporte que nos manda David Faitelson, desde la llegada a París, que se ve muy rico llegando a Champs-Élysées, hasta el Arco del Triunfo, los ciclistas, se ve espectacular eso.
0: Espectacular.
1: Y el tercer lugar para el podio para el mexicano, es algo
0: sí,
1: increíble.
0: Sí, se lleva la malla del juvenil, se lleva también la posibilidad de convertirse en el gran futuro, y ¿sabes qué? Lo veía yo entero, o sea, terminó entero, creo que estaba más
1: y
0: cansado por el éxtasis de que había gente mexicana apoyándolo allá en Champs-Élysées, ¿no? Fue
1: la adrenalina también, ¿no?
0: Sí, la adrenalina también, creo que es la gran nota y en la historia del deporte mexicano, que por primera vez en un podium general aparezca un mexicano y rompe con toda la jetatura que había tenido, pues el propio Miguel Arroyo, Raúl Alcalá y otros ciclistas más, ¿no?
1: Y lo que acabas de decir también, que es importante lo de Tadej
0: Pogacar.
1: Qué impresionante, qué manera de protegerlo, de cuidarlo, de llevarlo, sí. Hasta el final se veía los abrazados, riéndose, como que lo disfrutaron.
0: Es otro chavo, no, también está joven, pero lo dices muy bien, cobijó al mexicano para llevarse al recorrido, y creo que eso también le dio una gran sensación a él de seguridad. Hablábamos que hace un año la seguridad, su experiencia, no le dieron para meterse y quedarse únicamente como subcampeón del Giro de Italia. Aquí cambia por completo la perspectiva, me parece que fue algo importante. Ahorita vamos a caer.
1: Tú que sabes, en el aspecto del ciclismo, es como también en el tenis, como el Grand Slam, está el Giro de Italia, está la Tour de
0: sí,
1: France.
0: Sí, claro. Pero el Tour de Francia es como Wimbledon. Es decir, es el más grande de todos y este, pues, era su primera experiencia como tal. Está el Giro de Italia, la Vuelta a España, está también la Vuelta en Estados Unidos, son varias. La Unión Ciclista Internacional tiene varias competencias a nivel mundial, pero las vueltas en Europa son las más importantes.
1: Por supuesto, la Tour de Francia número uno, ¿no?
0: Completamente. Oye, y también a nosotros personalmente nos dio mucho gusto que en la Casa de los Famosos le llamaran a nuestro compañero y amigo, a Memo Schutz, para que estuviera ahí.
1: Pero qué cosa lo de cómo entró vestido.
0: Pues a mí me pareció bien. Pues ahí vas un poquito a ofrecerte a eso.
1: No, estoy bromeando. ¿No? Es que se veía muy chistoso.
0: Se veía chistoso.
1: Me dio gusto verlo cuando lo presentaron.
0: Y te voy a decir una cosa. Ya vi yo un poquito, me tuve que regresar. Iba yo saliendo de chambear, me fui corriendo a casa, empecé a sintonizar y a través de redes sociales me di cuenta cómo había ingresado. Pero después me quedé viendo la jugada y le prepararon un espacio que a mí en lo personal sí me...

0: hizo sentir parte de la tropa. Yo te voy a decir por qué. Porque le hacen el recorrido, tú ya lo viviste, te llevan a un hotel, te guardan un rato.
1: 2 días.
0: Y antes de llegar a eso, pues te vas a despedir de tu familia. Y se ve que su hijo más ligado a esto es justamente el más pequeño, que es Luca. Y entonces Luca no se le quiere despegar. Y veo a Memo con una sensación de decir...
1: Ahí muere.
0: Claro, como diciendo, ¿cómo le voy a...? Porque tiene 6, 7 años, y decirle, pues el niño no va a entender que se va a ir a encerrar una casa para cotorrear, para estar ahí, para tratar de generar algo diferente. Y te juro que en ese momento aprecié mucho más lo que hace Memo en este momento, justo dentro de la casa de los famosos. Vero, que la conocemos perfecto, su esposa llorando. ¿Y sabes quién me dio una gran alegría? Su hijo, el mayor, que creo que es Memo. Y lo agarra, bueno, ya se va, Memo entra, y después van con él, y Memo agarra, y Memo Junior toma la batuta y dice, ahora me toca a mí arropar a mi hermano, y pues hacerle un poquito de papá, porque mi mamá tiene que chambear, mi papá está allá adentro, yo tengo que volverme un poquito aquí, el valor importante, y eso no tienes idea cómo le aprecio lo que está haciendo Memo, que se lo merece, entrando ahí.
1: Ahora, exactamente, lo dices muy bien. Ahora, lo que sí quiero decirle a toda la gente que nos escucha, que a partir de hoy tendremos un pequeño espacio, no sé cuánto tiempo, para hablar
0: como constantemente. Como de 40 minutos.
1: No, no es cierto. Como de 45 minutos, de qué, cómo se está viviendo Memo Schutz allá adentro de la casa de los famosos. Hay un elenco divertido, hay muchos que yo no conocía, pero creo que va a estar interesante. Ahí está, le apostaron mucho esta vez a los influencers, bueno, a los creadores de contenido, a ver qué tal les va. Yo creo, tal fue así que hay una escena que vi de Memo Schutz, que le dice, oye, tus papás, le dice un uruguayo que se llama Fede, que es muy famoso, que tiene como cerca de 30 millones de seguidores, el uruguayo, este chavito, le dice, oye, ¿tú tienes hijos? Sí, nos están viendo ahorita así. Bueno, a mí no creo. Te ha de estar viendo a ti, a Fede. Él le dice...
0: Memo, a Fede Vigadani.
1: Porque sí, es muy famoso, famosísimo, claro. Los chavitos. A ver qué tal le va. ¿Pero tenemos algo preparado, una entrada o algo? ¿O qué tenemos? Ah, más adelante.
0: Más adelante lo tendremos. Bueno, hablábamos de lo deportivo. Ya caemos a ello. Más adelante hablaremos justamente de la tropa Perra Schutz, que así la bautizó David, y ya tenemos nuestra entrada. Invitamos a la banda también para que se agregue, se una. Y también más adelante vamos a dar un teléfono de nuestro WhatsApp.
1: Para
0: que también empiece a interactuar con nosotros. ¿Mande?
1: Para el WhatsApp, ¿no? Dices tú.
0: Sí, sí, sí.
1: Que le pueden mandar saludos o que.
0: Y a nosotros también dentro del programa. ¿Te parece?
1: Me parece correcto.
0: Bueno, oye, vamos. David Faitelson ya está conectado y tiene todo el detalle de lo que se vivió justamente en Francia, en el Tour de Francia, y lo sucedido con Isaac del Toro, que sin duda alguna. Este sí era para salir al ángel, carnales. Este sí era para ir a gritar, a entonar, a mover la bandera, porque a diferencia del fútbol, que no ganamos nada, bueno, el décimo lugar, este fue tercero, así que escuchemos.
2: Hola, compañeros, ¿cómo están? Saludos, muy buenas tardes en México, buenas noches aquí en París, lunes por la noche, ya después de lo que fue ayer, pues una jornada histórica para el deporte mexicano, con Isaac del Toro colocándose como tercer lugar en la clasificación general. Parecía una jornada para brindar, para tomarse fotografías. De hecho, así lo fue, una etapa corta de 88 kilómetros. Lo fue al comienzo, se tomaron fotografías los ciclistas, brindaron, pero luego corrieron en serio, y cuando corrieron en serio resulta que tuvo una avería la bicicleta de Isaac del Toro. Hubo alarma, pero enseguida el comité organizador informó que no iba a tener afectación en la clasificación general a partir de la subida a Montmartre, que fue donde sufrió el desperfecto. Así que a pesar del tiempo que perdió del Toro, mantuvo su posición como tercero en la general. Histórico, una gran, gran hazaña, detrás de un ciclista como Tadej Pogačar. Marco Evenepoel ganó en la meta, sentenció la última etapa del Tour de Francia aquí en Champs-Élysées. Así que una demostración realmente fantástica, un Tour que se corrió al máximo nivel posible, para muchos el mejor Tour de la historia, por sobre todo el ritmo de competencia. El promedio de velocidad de los ciclistas fue de casi 60 kilómetros por hora. Se promedio, 60 kilómetros por hora, más de 3.000 kilómetros. Se pasó por la montaña, bueno, se atacó Montjuïc primero en Barcelona, los Pirineos, Alsacia, en los Alpes, mucho calor en el sur de Francia, sobre todo, había muchísimo calor, y bueno, todo eso les afectó. Vamos a escuchar a Isaac del Toro en una entrevista que le da a los micrófonos de MBS Deporte Radio, donde habla específicamente de que estaba enfermo. Y un ciclista, el tema con un ciclista Bueno, a ver, vamos a escucharlo y enseguida les explico.
3: El comprometerme al 100% y el lidiar con la presión de que el equipo realmente me quería aquí arriba, después de tener contratiempos y estar un poco enfermo, no es tan simple convencerte de que sí lo vas a lograr.
2: ¿La enfermedad, qué tan dura fue la enfermedad?
3: Al final, tú dime, un compañero abandonó, los demás estuvieron al borde de no terminar 3 días.
2: ¿Y tú?
3: Y unos estamos tratando de sobrevivir como podemos, de engañar a todos los demás. Al parecer funcionó, un día que todos se dieron cuenta, pero al final de esto se trata todo, de no mostrar debilidades y de ser fuerte moralmente y después físicamente.
2: El tema con un ciclista es que cuando está enfermo engaña, es como el niño que le dice a su mamá, bueno, no, el niño lo que quiere es no ir a la escuela, entonces le dice que está enfermo a su mamá, pero el ciclista no quiere que se sepa que está enfermo porque le da armas al contrario para que lo ataque. Y no puede tomar ninguna medicina, porque si tiene un resfriado no puede tomar un analgésico, si tiene un dolor de estómago, un tema de un virus estomacal, no puede tomar nada por el tema del doping. Ahí está el problema. Isaac estuvo muy enfermo, así como el equipo, y aún así rescataron el primero y tercer lugar en la clasificación general. Un Tour de Francia que ha encumbrado a un ciclista como Tadej Pogačar. Para mí el mejor ciclista de la historia, ingresó al club de 5 ganadores de Tour de Francia, empatando a Jacques Anquetil, a Bernard Hinault, a Eddy Merckx, imagínense qué nombres, y por supuesto también Miguel Indurain. Solamente un ciclista ha ganado 7 veces el Tour de Francia, que es Lance Armstrong, pero a Lance Armstrong le quitaron todas sus calificaciones por el tema, todos sus triunfos por el tema del doping positivo, de las sustancias prohibidas. Pero el mismo Armstrong, ahora lo estaba escuchando en un podcast, decía Pogačar es el mejor, él es dueño de la carrera, la manipula a su antojo, hace lo que quiere y además tiene 27, 28 años, todavía le queda un gran futuro por delante. Pude hablar con Pogačar en la zona mixta aquí en Champs-Élysées. Escuchemos lo que dice. Le pregunté primero si aprendió español con el Torito, dice que no, y después le pregunté si algún día ve al Torito en la posición del podium donde él estuvo hoy. Escuchemos.
4: Oye, you have 3 weeks to learn Spanish. ¿Qué aprendiste en español?
5: I don't speak Spanish.
6: No hablo español, no hablo francés, no hablo italiano, hablo inglés, esloveno y eso es todo. Y yo cuando termine mi carrera quiero aprender francés, italiano, español y tal vez algo más.
4: You think in the future Isaac can be in this side in the
3: let's keep it.
6: Sí, realmente creo firmemente que Isaac es un gran campeón, pero sí, todavía es joven y tiene tiempo.
2: Bueno, ahí está Tadej Pogačar, que es todo un caballero, un tipo muy educado, un gran líder, un ciclista extraordinario y uno de los atletas más dominantes de la época. También me encontré ayer en el circuito, aquí en Champs-Élysées, en la Plaza de la Concorde, a Raúl Alcalá. Sí, Raúl Alcalá, que fue el primer ciclista profesional mexicano en este nivel. En 1987, hace casi 40 años, ganó también el suéter blanco de líder juvenil. Si alguien puede hablarnos a profundidad de lo que significa el impacto de Isaac del Toro, él es Raúl Alcalá.
7: Pues lo hemos visto que es un corredor muy completo. Es un corredor que se le dan bien la montaña, se le va bien el terreno ondulado y llega bien, remata bastante bien. Entonces yo digo que es un corredor todoterreno. Yo te puedo decir que para estar ahí, sus piernas le dieron para estar ahí. Aunque los últimos kilómetros que se vio en la etapa 20, sí se le vio que viene allá muy cansado, pero pues es normal. Yo creo que el estar disputando los 21 días... eso hace un desgaste físico y mental, pero lo controló muy bien. Y lo importante aquí, David, es que el tener el gran líder que es Pogačar, él puede mover la carrera a su antojo y hacerla como él podía hacerla, manipularla, trabajarla. De hecho, para mí fue un poquito egoísta en la etapa del Tourmalet, porque la etapa del Tourmalet se pudo haber ido Isaac hizo el trabajo para él y luego pues lo remontó porque iba muy nervioso la primera semana. No sabías qué iba a pasar con Jonas Vingegaard y con los demás corredores que son el top 10, pero yo creo que él pudo haber esperado tantito a Isaac y pudieron haber llegado juntos a esa etapa del Tourmalet y sin necesidad de que tuviera más problemas. Pero bueno, pues así son. Yo creo que lo primero es salvar el Tour de Francia, su quinto Tour de Francia. Lo hizo bastante bien.
2: Bueno, una jornada histórica aquí en París, la de ayer, sin duda alguna, muchísimos mexicanos. Uno, obviamente el mexicano viaja de vacaciones y va a un evento, a ver un evento, se acerca a ver un evento como el Tour de Francia, pero también hubo mucho turismo que correspondía a visitar únicamente la carrera o Francia para seguir al ciclista mexicano. Hay mucha afición al ciclismo en México, hay mucha gente que lo practica. Hace falta hacer una vuelta, hace falta encontrar más como Isaac del Toro, que seguramente los hay por nuestra orografía, por las condiciones que tenemos en un país tan grande. Seguramente, como pasa en muchos otros deportes, hay más como Isaac del Toro, hay que buscarlos. En fin, un verano histórico, un verano fantástico que culmina de esta manera aquí en Champs-Élysées con Isaac del Toro en el tercer puesto en la clasificación general y con el suéter blanco del líder del Tour de Francia, líder juvenil. Por cierto, me ha dicho que va a correr en Canadá los campeonatos mundiales, tiene esa idea para buscar pelear por el cetro mundial que posee hoy Pogacar, por cierto, en la categoría de ruta. Lo que tenemos desde París, compañero, les mando un gran abrazo, saludos, hasta pronto, que estén muy bien.
0: Bueno, agradecemos a David Faitelson el recorrido que tuvo. La verdad es que termina el Mundial, se monta en un avión de Nueva York y se va a París, bueno, a Francia, para hacer este recorrido, lo cual agradecemos muchísimo, de verdad. Nos deja en júbilo, nos deja, la verdad, contentos lo que hace Isaac del Toro. Yo deseo fervientemente que Rommel Pacheco sí tome la jetatura, sí, para empezar a regresar al ciclismo. Ahora el ciclismo se ha vuelto pues muy del asunto fitness y de repente yo viajo mucho hacia Toluca y la cantidad de ciclistas que hay en esa zona, desde Santa Fe, partiendo hacia la autopista de Cuota, cantidad de mucha gente que se dedica al ciclismo. Y creo que México merece una vuelta a México. Antes se hacía casi de 15, 20 días. Si te echas de una semanita, que aquí lo platicábamos con David, pues creo que estaría bien y que invitaran a este tipo, a Richard Carapaz, al propio Isaac del Toro, a Pogacar. O sea, son varias opciones, ¿no?
1: Sí, efectivamente, platicábamos el otro día, en la semana pasada, con este de Aconade, con mi querido Rommel Pacheco. Y fue la última pregunta que le hice yo, qué opinaba precisamente de apoyar a los ciclistas, que lo que estaba haciendo del Toro, que cómo lo veía. Y se ve como que quiere meterle un poquito de interés a este rollo, que está un poquito abandonado, ¿estás de acuerdo o no?
0: Pues sí,
1: está abandonado. Como
0: muchas ramas del deporte que están abandonadas. Sí, y viene este golpazo que tiene Isaac del Toro, tienes que agarrarte de ahí para tratar de generar. Es decir, ¿quién iba a decir que en Ensenada iba a surgir el mejor ciclista mexicano?
1: Pero ¿cuántos deportes, últimos, Carlos, no hay que de repente, no, hasta que no tengan un golpazo mediático, pum, ahí voltean a verlo?
0: Voltean a verlo.
1: Tú sabes que el campeón, hay un juvenil de campeón de esquí acuático, es mexicano, que está el hijo de un amigo mío que está en Valle, es campeón del mundo de 17 años.
0: Fíjate.
1: Y no, ni lo conocen.
0: Pues sí, ni
1: eso
0: yo.
1: Es lo que iba con ese, con ese
0: ahí
1: tipo
0: me
1: de...
0: me lo presentas.
1: No, pero a lo que me refiero es
0: que, sí, que grueso, necesitan, ¿no? Necesitan
1: que voltear a ver a ese tipo de atletas que están ahí aventados, abandonados.
0: Sin duda que sí. Ya tendremos más información de lo que hará justamente Isaac del Toro, del siguiente paso. Creo que lo acaba de mencionar David, quiere meterse dentro del campeonato mundial de ruta y generar más opciones. Le damos vuelta a la página y hablemos de Cruz Azul. Increíble, muchos dicen que es una gran coincidencia que haya llegado Joel Wiki, que le den esa posibilidad y que se haya metido para buscar estos dos títulos de manera inmediata. En lo personal no lo veo como una coincidencia. Me parece que cuando voltearon a ver y le dieron esta jetatura, pues sabían que podía conseguirlo al mismo tiempo que no podía conseguirlo. Creo que ya es momento de sacudirse esas arañas y invertirle al proyecto que se llama Joel Quickie con Cruz Azul.
1: Y exactamente, ahora no puede ser una coincidencia un entrenador que entró y lleva, ¿cuántos? 10 partidos sin perder.
0: Pero que siempre ha sido parte de Cruz Azul desde hace mucho tiempo.
1: Acuérdate que Victoria lleva 2 empatados por ahí o 3. ¿Cuántos lleva? Ni sé.
0: No ha perdido.
1: Entonces,
0: lo que yo te quería comentar es que Vicente Sánchez ya lo tenía por parte de la directiva metido en su cuerpo de auxiliares. Es decir, esa coincidencia, a lo mejor si tú me dices, es que ya era un proyecto, no, en ese momento no era un proyecto, pero tomó la jetatura y creo que ahora sí tienen que invertirle todo lo que puedan, porque me parece que hoy Cruz Azul tiene los refuerzos importantes para lo que viene. ¿Qué es lo que viene, Burrito? Pues juegan la fecha 3 y después, saltan
1: se van a la Leagues Cup. Que ahora, a ver, para ti, desde tu punto de vista, si hubiera continuado, por ejemplo, el Arcamón, que por cierto, vaya bronca, no tiene con el... para poder entrenar allá en Europa, ¿no? En el Gijón, ¿no? En el Sporting. ¿Tú crees que hubiera logrado todo eso que está haciendo Wiki?
0: Yo en lo personal creo que no. Yo creo que el grupo se había roto, se había descompuesto alrededor
1: El
0: vestidor ya no lo tenía bien. Y creo que esta situación fue un riesgo absoluto. Pero si no tomas riesgos, pues no vas a avanzar.
1: En la vida misma, ¿no?
0: Pues sí, en la vida misma. Y yo creo que Cruz Azul, para todos los cambios que había generado, a nosotros no se nos hacía extraño que tomaran este tipo de riesgos. Lo toman y mira lo que ha resultado. Vuelven a ser campeones. Recientemente lo habían sido. Ahora son campeón de campeones. Creo que lo que viene para Wiki suena muy interesante, porque ahora se trata de mantener al equipo como tal, ¿no?
1: Y ahora lleva 2 victorias en esta... Viene la jornada 3 y va contra el equipo del Atalante. Va contra el equipo del Atlante, que también...
0: ¿Y tú, Feli? ¿Eres atlanteamericanista ahora?
1: No, yo creo que al contrario. Yo creo que el Cruz Azul se puede ir con 9 puntos.
0: Sí, lo puede hacer bien. Bueno, vamos justamente con Adrián Esparza, el insider número 1 con el conjunto de Cruz Azul. Querido Adrián, un abrazo otra vez. Me imagino que la gente azul está súper contenta y ya podemos ir borrando eso de Cruz Azulear, ¿no?
1: Sí, no, ya.
8: ¿Cómo estás, mi querido Carlos?
1: Buenas tardes.
8: Saludarlos a todos. Sí, creo que Cruz Azul poco a poco va borrando este famoso verbo, ¿no? Que antes le incomodaba, le molestaba a Cruz Azul, y que creo que ahora dicen, bueno, que Cruz Azulear significa otra cosa, ¿no? Y Cruz Azul, lo cierto es que llega a 28 títulos oficiales, ya deja por 2 al Guadalajara, y ya solo le queda ir por América, ¿no? Realmente están a 13, o sea, falta todavía bastante para poder alcanzarlos, pero Cruz Azul poco a poco obteniendo más títulos. Con este campeón de campeones, que es un trofeo oficial, clasifican además al Campeones Cup, donde estarán enfrentando a Inter Miami. Ahí juega Luis Suárez, juega Lionel Messi, Casemiro, Reguilón. Hay muy buenos jugadores, Rodrigo De Paul. Así es que Cruz Azul el 16 de septiembre estará enfrentando en la Campeones Cup al Inter Miami. Ese juego no es torneo oficial, pero bueno, el mismo Wiki ha dicho que queremos ir por 4 trofeos y uno de ellos justamente es el Campeones Cup. ¿Qué viene ahora para Cruz Azul? Pensar en el Atlante, justamente, que creo que va a ser un lindo partido contra Miguel Herrera, que además Cruz Azul hace más de 10 años tuvo capítulos de pesadilla contra Miguel Herrera, y ahora se estarán enfrentando a él justamente como técnico del Atlante, y después de ello tendrá la fase de grupos de la Leagues Cup. Ahí estarán viéndose las caras con Filadelfia, con Nueva York, y posteriormente con Chicago. Cruz Azul no ha podido ganar en las últimas 3 ediciones un solo partido de esta Leagues Cup en 90 minutos, así es que para Cruz Azul, objetivo sí o sí, cambiar el presente, poder obtener un triunfo, y por qué no, hasta ir por el campeonato, ¿no? Vamos a ver qué tanto le da y qué tanto le alcanza la máquina de Joel Wiki.
1: Oye, mi querido Adrián, te saludo con gusto. Dime una cosa, ¿qué mejor llegar? Imagínate nada más, el campeón de campeones, llegar si le gana al Atlante con 3 triunfos de inicio en este torneo, 9 puntos, y enfrentar a estos 3 equipos que estás mencionando en la Leagues Cup, que posiblemente son hasta muy ganables los 3 partidos.
8: Sí. A ver, hay que recordar que Wiki tiene 10 partidos nada más en primera división o como profesional. Ya tiene 2 campeonatos, ¿no? Los números son extraordinarios. Tiene 8 victorias y 2 empates. Son números maravillosos por parte de Joel Wiki, y quiere mantenerlo, quiere extenderlo, continuar con el invicto y mientras tanto seguir como líder general de este torneo. Te cuento cómo está el tema de las altas y las bajas, porque hay muchos que piensan que ya el mercado cerró para Cruz Azul. Yo les he dicho que no. En cuanto a altas, hay que estar pendientes a Cristian Évere, el nigeriano, que por cierto, hoy tiene muy contento a Cruz Azul. Cruz Azul no quiere que se vaya, pero saben que podría llegar una oferta buena por él y están dispuestos a escuchar. Pero Cruz Azul de entrada quiere que se quede. Y también hay que estar atentos a lo de Eric Lira, ¿no? Hemos hablado prácticamente semana a semana que si bien no hay una oferta en estos momentos, el mismo Eric lo mencionó en la transmisión acabando el partido, que todavía no hay una oferta, pero que sí hay pláticas avanzadas para que se pueda ir de Cruz Azul, así es que hay que ver ese tema. En cuanto a altas, Cruz Azul está buscando un lateral por derecha, por ahí le han ofrecido a varios, por ahí ha hablado con otros más. De momento no hay nadie sumamente cercano a llegar, se han entablado conversaciones y se han acercado algunos elementos, pero así que digas, están a detalles de cerrar uno, en estos momentos no. pero insisto, lo que ahí me dicen es que Cruz Azul quiere que todavía el mercado se siga moviendo, ¿no? Entonces, si es un equipazo lo que tiene, pues todavía puede llegar ahí uno o dos incorporaciones más para la máquina.
0: Oye, querido Adrián, fíjate que ahorita que comentabas la situación de Cruz Azul y su viaje después de vivir la fecha 3 hacia la Leagues Cup, ¿tú crees que ahí venga el punto de inflexión de Joel Wiki? Es decir, no por comparar los momentos, ahí recibió una goliza justamente el Arcamón, ¿no? Ahí le pusieron un estate quieto, ¿no?
8: Sí. A ver, mira, la Leagues Cup es un torneo que muchos dicen, ay, ese chocolate, no pasa nada si no clasifico. A ver, al Arcamón lo sentenció un poquito, ¿no? De arranque, por lo menos con la afición, el hecho de perder 7-0, muchos pedían su cabeza, al final se termina quedando, pero era un partido que pudo haber acabado con el proyecto luego arrancando. Y la Leagues Cup es un torneo que dejó los últimos partidos del Tuca Ferretti como profesional, no sé si recuerdan, hace tres años, pierde el Tuca, no le fue bien, queda eliminado en 16avos contra Charlotte, y Cruz Azul inmediatamente después lo cesa, y fueron sus últimos partidos como técnico profesional. Es decir, la Leagues Cup es un torneo muy peligroso, que de repente uno diría, bueno, no hay que hacerle tanto caso y demás, ha acabado con técnicos, ha costado proyectos, y para Cruz Azul han sido torneos espantosos. Para Martín Anselmi también, que venía muy enrachado, lo echó el Mazatlán en penales, ¿no? Entonces, hay que ver, yo creo que para Wiki será un torneo muy importante, porque él mismo ha dicho, tenemos que ir por 4 de 4, y eso es ir por la Leagues Cup, y sabemos cómo se juegan esos partidos, que siempre eres visitante, que siempre a ti te toca viajar, a ti te toca hacer el desgaste mientras los Estados Unidos están desde su casa, nada más recibiéndolos en compromisos. Vamos a ver a Wiki, ¿no? Me parece que trae todo el apoyo, está muy tranquilo, va a acabar el semestre, no va a pasar ninguna locura, pero la Leagues Cup es un objetivo muy importante para Wiki.
1: Oye, Adrián, ¿tú crees que haya entonces algún aspecto que le preocupe a Joel Wiki hoy día? Yo creo que no, para nada, ¿no? Por eso este inicio fue campeón de campeones, lo que te vuelvo a insistir, recién renovado. Dime una cosa, no creo que exista algo que le preocupe, bueno, un lateral, si lo llegan a encontrar o no, que para mí, pues ahí lo tiene, ¿no? Porque ahí estuvo Jorge Sánchez, ¿no?
8: Sí, ya han pasado buenos.
1: Y Jeremy lo ha puesto muy bien ahí.
8: Mira, yo te voy a decir tal cual lo que me dijeron desde la directiva de Cruz Azul. ¿Necesitábamos lateral derecho? Sí. El problema es que Jeremy Márquez, que es un extraordinario mediocampista, lo han colocado como lateral por derecha, y el tipo parece que es experto en esa zona, ¿no? Y ya se habla de que inclusive a ver si lo mandan a llamar de selección, porque ha estado jugando muy bien ahora como lateral por derecha. Y en la banca tienes un juvenil como Rodarte, que lo ha hecho muy bien y que es un jugador que sin ningún problema podría ser titular en Cruz Azul, ¿no? Entonces, el mismo Wiki ha dicho, yo ya no espero nada. Si llega algo, pues es un auténtico lujo. A mí desde la directiva la otra vez me dijeron, queremos reforzar con algún jugador que nos haga mejor de lo que ya tenemos. No gastar por gastar. Si va a llegar alguien que sea mejor de lo que ya tenemos, y hoy es muy difícil encontrar a alguien que supere a Jeremy Márquez, ¿no? Entonces, insisto, han sonado algunos nombres, han sonado algunos elementos, pero no hay nada cercano a que se pueda cerrar, ¿eh?
0: Oye, me llama la atención que pareciera que el equipo, es decir, con la muy buena base que se quedó, ha pulido cosas Joel Wiki y parece que se siente cómodo. Lo veo porque vienen de dos partidos donde empezaron perdiendo y remontan. Un partido que empiezan ganando el campeón de campeones, le empatan, pero vuelve otra vez como una sinergia que tuviera el equipo. Pero vienen un mes de agosto que para todo está terrible. Son 7 partidos, Adrián.
8: Sí, ¿sabes qué pasa con este Cruz Azul? Y que creo que tuvo mucho que ver que le pasaran por encima a Toluca, porque fue 3-1, pero creo que pudo haber sido por ahí uno más. Creo que físicamente Cruz Azul hoy está en otro nivel. Regresó Botayoli, que era un preparador físico que trabajaba con Martín Anselmi. Hay que recordar que Anselmi no se fue bien de Cruz Azul, ¿no? Y se fue con todo el cuerpo técnico. Pero es un preparador físico tan bueno que le terminaron llamando y le dijeron, vente, o sea, regrésate, no tienes chamba ahorita, vente, regrésate. Y me parece que pasa mucho por la parte física en estos momentos, que Cruz Azul se ve muy superior, ¿no? Que pareciera que no le está costando cerrar los partidos, cuando en años anteriores sí lo veíamos de esa forma. Y también platicando otra vez con Joel, él me decía que él siempre vislumbra escenarios. Él siempre vislumbra, a ver, me pueden hacer un gol, me pueden hacer 2 goles de entrada, o puede ser que yo haga los 2 goles, ¿qué voy a hacer si sucede cada escenario? Y me dice, y eso me ha dicho Joel, yo siempre tengo ya planeados mis escenarios, y por eso sé qué voy a hacer si me cae una anotación, porque yo le dije, oye, te ves muy tranquilo, de repente vas perdiendo 2-0 y estás como si nada. Él planifica mucho, ¿no? Tiene distintos ahí escenarios, que es algo que me había dicho. me contó, y yo la verdad no lo sabía, que más allá de trabajar con coaches y con psicólogos y demás, que se ha acercado inclusive hasta pastores de iglesia para no perder el temperamento y que le ayude a pensar de manera fría. La verdad, lo de Wiki es un perfil completamente distinto. Es el técnico de moda del fútbol mexicano y hoy tienen en 10 partidos profesionales 2 títulos, ¿no? O sea, sus métodos, sus modos, les ha salido bastante bien a Wiki.
1: Oye, Adrián, ya por último, de mi parte, dime una cosa. Aparte, creo que es importantísimo eso de que ya están tranquilos, ya tienen un estadio, ya no tienen que salir de la Ciudad de México.
9: ¿Cómo ya tienen un estadio? ¿Perdón? Una cancha para jugar, ¿no te refieres?
1: Sí,
9: sí, pero les falta su estadio.
1: Ya no van a Puebla. Es decir, bueno, ya están aquí. Me gustaría saber tu punto de vista porque te desgasta físicamente. Y me gustaría preguntarte, ¿para ti qué jugadores destacan? Dime 3 jugadores así puntualmente que destaquen en este inicio de torneo, que es la base del equipo, pues.
8: Sí, para mí lo de Dita es espectacular. Hoy en día el mejor central del fútbol mexicano se llama Willer Dita. Lo de Charly Rodríguez, que es un jugador que a pesar de que no fue al Mundial, no se vino abajo y al contrario, lo estamos viendo en un nivel extraordinario. Yo diría que el arranque de Paradel ha sido muy bueno, ¿eh? Un jugador que muchas veces le hemos pedido este tipo de actuaciones y que en momentos importantes ha aparecido, simplemente este doblete en el campeón de campeones. Sí. Yo me quedaría con ellos, ¿eh? Dita, Charly y Paradela, muy buen arranque de campeonato.
9: Y lo que hizo también lo poco mucho Eric Lira regresando, no lo ha hecho mal, ¿no? Y lo de Jeremy.
8: No, muy bien. A ver, lo de Lira hay que tomarlo también con mucha cautela, ¿no? Muchos dicen, no está en su mejor momento. Eric Lira se la pasó 2 meses encerrado en el CAR, concentrado. O sea, fue una concentración larguísima la que tuvo en el CAR. Y solo le dieron 7 días de vacaciones, ¿no? Y me han explicado muchos expertos y me dicen, a ver, cuando vienes de un mundial, cuando vienes de una exigencia tan grande, tienes que descansar, tienes que tomarte unos días, porque si no rindes igual, ¿no? Y Eric Lira lamentablemente no descansó lo suficiente. Eric hoy te dice, cumplo mi contrato, lo hago feliz, ya inclusive es campeón de otra cosa, ¿no? Como lo fue el campeón de campeones, pero lo de Eric me lo han dicho así, le falta descanso, le falta algunos días de despejarse. Le dieron 7 días, no le dio tiempo ni siquiera de ir de vacaciones ni nada, porque él decía, me voy a ir a cansar nada más, si me salgo y me voy a otro país, ¿no? Entonces lo de Lira yo creo que es nada más darle su tiempo, darle su espacio, que poco a poco se pueda recuperar. Lo cierto es que en cualquier momento podría venir algo, ¿no? Del fútbol europeo.
9: Sin duda. Oye, Adrián, vamos a escuchar a Joel Wiki después de ganar el campeón de campeones y regresamos para platicar contigo.
10: Es reconocer qué es lo que nos ha llevado aquí, ¿no? Qué nos ha llevado a poder conseguir disputar una final de campeón de campeones contra un gran equipo. Creo que ahí ellos entendieron, o sobre todo adoptaron la forma de que era una oportunidad única para nosotros, y lo que teníamos que hacer es hacer un plan de partido perfecto. Y hoy, gracias al talento de los jugadores y a la buena planeación, se consiguió lograr el campeonato.
9: Pues a lo mejor es muy temprano, Adrián, pero levanta la mano Cruz Azul con lo que ha mostrado para convertirse en un serio candidato al título, ¿eh?
8: Sin ninguna duda. A ver, yo no sé qué opinen ustedes, pero para mí hoy es claramente el favorito al título, ¿no? Al bicampeonato.
9: Sí, sí, sí.
8: Porque por ahí dirías, bueno, Toluca creo que le puede competir, por lo menos así de arranque en este partido. Vimos que Cruz Azul fue muy superior. Guadalajara creo que va a ser un rival muy, muy fuerte. No ha tenido su mejor arranque de campeonato. Creo que Cruz Azul es el gran candidato a volver a ganar, ¿no? Aunque no traigan a más refuerzos, aunque se quede tal cual como está, creo que es el gran favorito. Y algo que me han dicho es que algo muy difícil en el fútbol es hacer grandes grupos. Y hoy Cruz Azul lo tiene. Por eso no quieren moverle tanto. No quieren moverle y dicen, hay que respaldar a los jugadores que nos hicieron campeones, que nos han dado alegrías. Hay que respaldarlos, ¿no? Y hay que respaldarlos por medio de contratos, por medio de dejarlos, de mantenerlos en el equipo. Por eso vamos a ver un Cruz Azul muy similar al del semestre pasado.
1: Pues a ver qué tal va la máquina celeste.
9: A la maquinaria. Los
1: de contra tu Atlante. Los están felices. No, felices, Atlante, yo soy americanista. ¿No? ¿Qué pasó?
9: Bueno, querido Adrián, te mandamos un gran abrazo. Ya no le pongas tanto hielo.
1: Sí, porque la garganta se ve rasposa. Pasa, pero rosa.
8: No, pero de lo que estoy mal es de la panza, no de la garganta.
9: Te mandamos abrazo,
1: de la
9: Adrián.
1: Panza. Bueno, gracias, Adrián. Un abrazo.
9: Venga.
1: Antes de una pausa, vamos a unos regalitos, ¿no, Carlos?
9: Sí,
1: okay.
9: Venga.
1: 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Se llevará a cabo a las 19 horas en el Centro Universitario Cultural. 3 pases dobles para el concierto Rancheando en la Ciudad Tour con el Fantasma y los Guaraches del Norte. Ah, caray, va a estar bueno ese, ¿no? se realizará el sábado 1 de agosto.
9: Que te renueven zapatitos.
1: A las 9 de la noche en la Arena Ciudad de México. Y dos pases dobles para la leyenda del rock argentino, Nito Mestre. Presentará el estreno mundial de su espectáculo acústico Alma Voz, un concierto sin sed.
9: Creo que no son guaraches, son huracanes, ¿no?
1: ¿Dije guaraches?
9: Sí.
1: Huracanes.
9: A ver, repítete
1: la pregunta. Perdón, si me equivoqué, señora.
9: No, bueno, trae sus lentes, perdónenme.
1: No, espérame, sí tienes razón, pero espérame. Rancheando en la ciudad tour. Así se llama, con el fantasma y los huracanes del norte.
9: Ya lo ibas
1: los
9: a repetir.
1: Huracanes del norte, señor.
9: ¡McCormick! ¡Hellman!
1: No, sí, son los huracanes del norte. Sí, bueno, Messi bueno, falla penales, güey.
9: Los guaraches del norte.
1: Pues así les decimos aquí, los guaraches del norte. Pero bueno, son los huracanes del norte. 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Y dos pases dobles, la leyenda del rock argentino, Nito Mestre. Presentará el estreno mundial del espectáculo acústico Alma Voz, un concierto sin sed. La cita el 1 de agosto a las 9 de la noche en Central Granada 67. Y para ganar esto, por supuesto, el teléfono 5551-66-1025. Los huracanes, no los huaraches.
9: Oye, entrevístate en estado burresco al Pedrito Solano, güey.
1: Que, no, pues, creo que ahorita está, le dan con todo, ¿no? Ya pidió disculpas, estoy ya, y lo siguen.
9: Pues sí, le siguen.
1: Es que sí se equivocó muy feo.
9: Pues sí, ¿no? Pero pues ¿quién no se equivoca? Digo, en buen plan.
1: Pero eso pero no así, ¿verdad? Yo creo que eso no fue tanto una equivocación.
9: Bueno, abrazos para todos. Bueno, vámonos a pausa.
1: Amor y paz, ¿no?
9: Amor y paz.
1: Pausa, pausa. Volvemos. Luces.
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17: Ah, güey. ¿Ves cómo se te
18: es
17: pega?
18: Es que aquí me cruzó este carnal, me dice, estos son los guaraches, pues.
17: ¿Cómo se dice? Fue una...
18: Pues el productor me dice, estos sí son los guaraches. Pues yo aquí vengo de...
17: A ver, esto sí, ¿existe o no existen los guaraches, güey? Ah, entonces estás jodiendo. Son los huracanes del norte.
18: Los huracanes del norte. Oye, pues acaba de ir la selección a los huracanes, mexicana, se acaba de terminar el mundial y ya vamos a empezar el recorrido para...
17: Güey, es lo que te iba a decir, ya vamos aquí, en la escaleta que tenemos aquí, que nos mandan, ya vamos a volver a hablar de la selección. ¿Por qué? Porque en septiembre viene la fecha FIFA.
18: La fecha FIFA. Oye, pero te digo una cosa, a mí hoy sí tengo ganas de hablar de la selección mexicana.
17: Porque vas a ver ya más fresca con Rafita Márquez, a ver qué tal.
18: Eso me llama mucho la atención. ¿Y sabes qué me llama más la atención? Que las filosofías futbolísticas cambian por mucho. Es decir...
17: Sí. Por supuesto.
18: La garantía que era Javier Aguirre, no teníamos claro qué iba a ser, pero lo que sucedió nos dejó contentos. Vamos a dejarlo en contentos. Pero lo que ha tenido, el bagaje que tiene Rafa Márquez...
17: Con lo que ha vivido.
18: Con lo que ha vivido, con los técnicos que ha tenido, me parece que eso augura...
17: Que lo puede aplicar aquí.
18: Y fíjate que después de... Hace 8 días estábamos aquí hablando del campeonato del mundo conseguido por España. Y echándole una ojeadita... ¿Quiénes crees que estaban en el equipo de Rafa Márquez?
17: ¿Hablas de los que dirigió?
18: De los españoles. En la de abajo, estaba Cubarsí y estaba también Lamine Yamal. Entonces, dicen, este tipo promete porque también es un buen formador. Claro, no es un formador de gran calibre. En su recorrido lo estaba haciendo.
17: Pero con la experiencia, ¿no? Y ahorita para eso vamos a hablar precisamente con mi queridísimo Gibran.
18: Aquí está.
17: Buenas tardes.
18: ¿Cómo estás, mi Gibra? Abrazo. ¿Cómo anda? ¿Mezcaleando?
19: ¿Qué pasa, Sar? ¿Cómo estás? ¿Cómo estás? Aquí con el mezcalito, hermano, ¿sabes?
18: ¡Ande!
19: Estamos pasando bien. La estamos
18: ¡qué buen lunes!
19: Sabroso, ya sabes, los lunes hay que disfrutar para arrancar bien la semana. El lunesito de mezcalito. Y también con mucha información de la selección mexicana, porque bueno, ya es momento de darle vuelta a la página, ¿no? Después de todo lo que se vivió tras la Copa del Mundo, la ilusión que hubo por parte de toda la afición y que, bueno, al final de cuentas, México llega a los octavos de final, pero deja buenas sensaciones rumbo al futuro, a punto de arrancar la era de Rafa Márquez, quien, por cierto, regresa a la Ciudad de México el 4 de agosto, por ahora de vacaciones en Madrid, tratando de arreglar también todo el tema del papeleo, la mudanza, venirse a vivir ya de planta con toda su familia aquí a la Ciudad de México. Mientras fue auxiliar, pues Rafa vivía solo en un departamento en Polanco, iba y venía a Madrid a visitar a su familia, pero bueno, pues ya ven, se tendrán que venir por completo toda la familia y esperando el día de la presentación, que apunta a ser a mediados de agosto. Ahí se presentará ya de manera oficial a Rafa Márquez y su cuerpo técnico. Todavía están definiendo algunos nombres del cuerpo técnico de Rafael Márquez, es parte de lo que se sigue trabajando. Y lo que sí ya les podemos ir adelantando es la fecha FIFA con la que va a debutar Rafael Márquez. Hay que recordar que a partir de esta temporada cambió el formato de la fecha FIFA en septiembre y octubre. Anteriormente eran dos juegos en septiembre y dos juegos en octubre. Ahora, ¿qué pasa? La FIFA junta esas dos fechas FIFA para que sean cuatro partidos consecutivos, dos a finales de septiembre y dos a principios de octubre, y que los pues las selecciones y los cuerpos técnicos aprovechen el tener a sus jugadores mucho más tiempo, ¿no? En una concentración más larga. Bueno, dentro de esa fecha FIFA les podemos ir adelantando ya los rivales. El debut a mí me encanta, porque el debut de Rafael Márquez va a ser contra Colombia en Baltimore el 26 de septiembre. Ese será el debut de Rafael Márquez. Después, el 29 de septiembre, contra Perú en Nueva York, que también me parece un buen rival sudamericano. Vendrá el clásico de la CONCACAF ante Estados Unidos en Phoenix, ese será el 3 de octubre, y cierran la fecha FIFA en el Rose Bowl, enfrentando a la selección de Chile el 6 de octubre. Así que bueno, sí, son cuatro partidos que a mí me parecen bastante buenos para que empecemos a ver a Rafa Márquez al frente del Tri, que no solamente debuta como entrenador de la selección, debuta como entrenador profesional, porque claro, hasta ahora, claro, pues Rafa no ha tenido partidos.
17: Oye, mi querido Gibran, un saludo muy grande. Dime una cosa, qué rico está echado un mezcalito. Dime una cosa, con la experiencia que tiene, que ahorita lo platicábamos con Carlos aquí, la experiencia que tiene en Europa. Entonces, vamos a ver, ¿qué cambiaría el estilo de jugar de México desde tu punto de vista?
19: Pues a ver, yo sí creo que vamos a ver un estilo diferente al que veíamos con Javier Aguirre. Si bien es cierto, Rafa terminó, ¿no?, su etapa de preparación como entrenador de la mano del Vasco, yo creo que el estilo de juego de Rafael Márquez es diferente al del Vasco, ¿no? Me parece que eso es parte de lo que veremos en este cambio con Rafael Márquez. Yo recuerdo haber estado en un par de partidos de Rafa como entrenador del Barcelona Athletic, ¿no?, en las fuerzas básicas del equipo catalán. Y bueno, por momentos recuerdo que jugaba con una línea de tres, dos de carrileros abiertos y tenía otro tipo de proponer el partido. Hay que ver si se queda con esa misma idea, ¿no?, que tenía en sus inicios como entrenador, o si empieza también a tener un poco de lo último que vivió con Javier Aguirre, ¿no?, que era muy acostumbrado a jugar con esa línea de cuatro. Y bueno, pues será parte de las novedades, ¿no?, que tendremos que vivir en esta primera etapa del Kaiser.
18: La pasada selección tuvo algunos rasgos infiridos por Rafa, Gibra, es decir, no sé si la defensa, que fue el área más importante, ¿no?
19: Yo creo que la parte en la que más involucró Rafael Márquez fue en la defensa, justo con los centrales. Yo tuve la oportunidad de estar con Johan Vázquez en Italia unos días y me invitó a cenar en Génova. Y ahí me hablaba él de lo importante que estaba haciendo Rafa Márquez en su crecimiento como defensa central. Se hablaba mucho con él, le trataba de dar consejos a la hora de la salida, con la pelota controlada, lo mismo con César Montes, con Reyes. Creo que ahí es donde más se involucró Rafael en la parte de la defensa. Y algo que le gusta a Rafa y que estoy seguro que vamos a ver con la selección es, pues, tener esta salida limpia, ¿no? Hasta la famosa salida la volpista, ¿no? Y que fue uno de los entrenadores que, que fue muy cercano a Rafael Márquez, y creo que es parte de lo que veremos, ¿no? En su nueva etapa, en su nuevo proceso, será la esencia, ¿no?, de esta selección, tratar de salir con la pelota controlada desde atrás, la posesión de balón, y poco a poco, bueno, pues Rafa también tendrá que involucrarse no solamente en el tema defensivo, que creo que pues le fue bastante bien a la selección, sino también en el tema ofensivo, ¿no?, donde México mejoró muchísimo para la Copa del Mundo, pero que suele ser un talón de Aquiles de México, ¿no? El tema de la ofensiva suele costar mucho trabajo. Y también Rafa se involucraba en la táctica fija, donde México ha sufrido en contra, ¿no?, en muchos partidos, y bueno, es parte de lo que hacía Rafa en el cuerpo técnico de Javier Aguirre.
17: Oye, Gibran, con esta nueva página, con este nuevo entrenador flamante, Rafa Márquez, con los entrenadores con los que ha trabajado, dime una cosa, Efraín Flores, La Volpe, ¿quién más estuvo? De Shams, creo que también estuvo por ahí. ¿Te acuerdas de el holandés Rijkaard? Claro, Rijkaard. ¿Tú crees que es cuelón? Dime una cosa, ¿tú crees que entonces va a haber oportunidad ahora sí para grandes, para los chavos? ¿Cómo crees tú que vaya a empezar en su primer llamado el Kaiser?
19: Mira, yo creo que Rafa cuenta con algo muy importante, Burro, que de alguna manera le dejó un material bastante joven, Javier Aguirre. Hoy creo que la clave para Rafael Márquez será consolidar a estos jugadores que llamaron mucho la atención en la Copa del Mundo, ¿no? Y me refiero quizás Mateo Chávez, ¿no?, que causó buenas sensaciones a pesar de que no jugó tantos minutos. Eric Lira a lo mejor ya no es tan joven, pero tiene menos de 20, 25 partidos en selección mexicana. Obviamente lo de Gilberto Mora, Brian Gutiérrez. O sea, me parece que esa será la clave de Rafa, ¿no? El tratar de impulsar y de consolidar a todos estos jugadores jóvenes. Hoy yo creo que México, muchas veces hablamos del cambio generacional, hoy creo que México ya vive el cambio generacional, ya lo arrancó desde la etapa de Javier Aguirre, y hay muchos futbolistas que están levantando la mano. Además, Vidal Paloma es un auxiliar técnico que tendrá Rafael Márquez, que viene del fútbol catalán también, trabajaba con él en el Barcelona con los jóvenes. Y Vidal Paloma ya tiene, y obviamente en los próximos días nos iremos acostumbrando más a verlo porque ya será parte del cuerpo técnico, pero ya tiene varios meses trabajando en la Federación Mexicana, siguiendo a las fuerzas básicas, incluso estando en los mundiales sub-20, sub-17, siguiendo de cerca a todos estos jugadores pues que tienen el futuro para ser parte de la selección mexicana mayor. Y sí, pues Rafa tratará de seguir impulsando a esta selección joven, pero hay algo clave, Burro, que yo decía de cara al Mundial 2030. De los 26 jugadores que estuvieron en la Copa del Mundo hace apenas unas semanas, solamente dos no van a llegar al 2030, que es Memo Ochoa, ya retirado, y Raúl Jiménez, que tiene 34, 35 años y difícilmente llegaría, ¿no?, al Mundial del 2030. El resto, todos están en edad. Incluso hasta Gallardo, que tiene 30 años, te llega de 34, claro, me parece que con posibilidades. Y esa es una fantástica noticia para Rafa, ¿no? Entendiendo que puede darle mucha continuidad a sus jugadores.
18: Oye, Gibra, esta posibilidad que tenía, no sé si fue real, si fue más un asunto de redes, la oportunidad de ir a Wembley a jugar contra Inglaterra, tampoco le iba a permitir mucho la empresa Zoom, ¿no? Porque ahí no ganaría, sí, ¿no?
19: No, a ver, falso, Sar, hoy con el tema de las redes sale cualquier cantidad de cosas. También por ahí se hablaba mucho de una invitación a Cabo Verde para que jugara en México, y lo cual es mentira, ni lo de Cabo Verde ni lo de Inglaterra en Wembley claro, es posible, no hay ninguna negociación para esto, ¿no? Por lo menos no para lo que resta de este año, porque a ver, tendremos la fecha FIFA de septiembre y octubre, que ya les contáramos ahí un poquito cómo va a ser, y después viene la fecha FIFA de noviembre, y esa es Nations League. Ahí México tendrá que disputar un partido en territorio mexicano y el otro pues jugar contra algún equipo del Caribe o Centroamérica. Es lo que queda para México en lo que resta del año. Además, las selecciones de UEFA están también ellos arrancando todo el tema de la eliminatoria rumbo a la próxima Eurocopa y bueno, no tienen espacios para fecha FIFA y difícilmente, ¿no? Existirá un partido, al menos de aquí al próximo año, no hay fechas FIFA libres para poder tener partidos contra selecciones europeas.
18: Sin duda que sí. Te mandamos un gran abrazo, Gibra.
17: Gracias, Gibra.
19: Abrazo fuerte.
18: Abrazote, pausa Mezcalito. Y regresamos.
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